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9: La Contraloría detectó más de 796 mil millones de pesos en saldos contables sin movimiento en organismos públicos y municipios. El 90% corresponde a cuentas por cobrar inactivas desde 2020 a 2024, lo que genera riesgos de incobrabilidad o desactualización financiera. La Comisión Regional de Uso de Borde Costero de los Lagos rechazó 4 solicitudes de espacios costeros marinos para pueblos originarios, aludiendo a impactos en sectores productivos. Comunidades indígenas acusaron racismo y criterios políticos, mientras autoridades insistieron en modificar la ley Lafkenche. Las chilenas Melita y Antonia Abraham clasificaron a la final por medalla en 2 Sintimonel del Mundial de Remo de Ámsterdam tras finalizar segundas en semifinales, superando a Italia en el cierre y quedando solo detrás de Rumanía.
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5: Forjadores de Chile. Personajes que han influido en la formación de nuestro país. El 13 de febrero de 1812, un grupo de muchachos recorrió las calles de Santiago voceando La Aurora de Chile, primer periódico que circulaba en nuestro país. Tras los postigos semicerrados de una vieja casona, el fraile de la Buena Muerte, Camilo Enríquez, sonreía satisfecho de su obra. A él le había correspondido el honor de ser el gestor del primer periódico impreso en Chile. Había nacido en la sureña ciudad de Valdivia el 20 de julio de 1769. La Aurora de Chile apareció semanalmente durante todo el año de 1812, llegando a editarse 46 números, para desaparecer el 17 de abril de 1813, cuando fue sustituido por el Monitor de Arauco, también dirigido por Camilo Enríquez.

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2: Manitú, papá Dios del cielo, pronuncio tu nombre para que solo por tu gracia permitas que nuestra palabra y fuerza de oración conceda la sanidad y curación en todos mis hermanos, en toda mi bella familia del alma. Oh, disay samanei, disay samanei manajai toyonosa, toyonosa kukaita noira sarakoira, sarakoira majasalanta, igmaselen, igmaselenta teyeneira manitú, inkamaita kapira. Gracias, taita Dios, porque me has escuchado.
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2: Miércoles 23 de agosto, y yo saludo a toda mi familia del alma, a mi gente linda que nos deja llegar hoy a las casitas, a las maloquitas. 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Yo sé que son elementos que van a sanar. 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Vamos a mirar las cartitas del tarot, los huesitos del cuzumbo. Ya comienza a llamar la personita y yo voy a orientar. Hágame una pregunta seria, nombre, fecha de nacimiento, yo le devuelvo el llamado. Pero vamos con una llamadita al aire. Hay una personita que quiere participar del programa. A ver a quién oriento en este miércoles 26 de agosto. ¡Aló! Deme su nombre.
4: Teresa Pereira.
2: Teresa, tu fecha de nacimiento.
4: 10 de octubre de 1948.
2: Voy a mirar unas cartas del tarot y quiero que a través de ella podamos mirar suerte, amor, salud y prosperidad. Ponga en su mente y en su corazón todo lo que quiere saber. No me diga nada. Deje que a través de las cartas del tarot yo le pueda orientar. ¿Correcto, madre?
4: Sí, correcto.
2: Las primeras cartas me muestran esa tristeza, esa tristeza, lágrimas y sufrimientos, pero ya no es hora de llorar más, Teresa. Quiero que sacuda esa tristeza y que piense en Dios Padre, porque usted es hija de Dios y tiene derecho a ser feliz. Le han pagado con ingratitud, le han pagado con desprecio, le han dado la espalda a personas que usted ha amado y que ha querido. Me da pena hablarle con franqueza. Tenga un poco de calma, Teresa, y dígame si es verdad o es mentira.
4: Sí, es verdad.
2: La han dejado sola, le han dado la espalda. Esa soledad en la que vive le trae tristeza. Usted se siente abandonada, siente que los años se le pasan, que la vida se le va.
4: Sí.
2: Y esto es por causa negativa. Hay personas que todo mundo le ha dado la espalda. Hay gente que ha quedado sola de la noche a la mañana, y este es el caso suyo. Había gente a su lado, había un hogar, había una familia, y ahora está sola, triste y enferma. Yo quiero decirle que caer para volverse a levantar no es caer, y que usted tiene todavía una misión en esta vida y muchos años por vivir. Hay que fortalecer la salud. Hay que saber por qué vienen estos fracasos. Usted ya sabía, tenía conocimiento de males, de envidias, de daños, ¿verdad?
4: Sí.
2: Y todas estas cosas en el pasado traen en el presente soledad, tristeza, enfermedad, el abandono de la familia, y es el caso suyo. Hermana Teresa, quiero regalarle el paquete Putumayo. Quiero levantarle ese ánimo. Quiero que sacude esa tristeza y que piense en grande para que sus sueños se realicen. Estos elementos me le van a dar esa fuerza que necesita. Aquí ya no hay que llorar más. Aquí hay que limpiar cosas malas para que el presente florezca, se abra. Aquí hay que retirar envidias y daños del pasado. Le voy a regalar estos elementos de cura. Se los voy a regalar porque le van a servir. Diosito me la va a socorrer, ¿correcto? Y le voy a dar a conocer gente mala. Quiero que quite la venda de sus ojos y que te cuides de personas envidiosas que critican y murmuran de su vida y están felices de la soledad y la enfermedad en la que vives. Me da pena ser honesto, pero es mi obligación hablarte con verdad. ¿Le estoy hablando verdades o mentiras?
4: Sí, la verdad.
2: Hermana Teresa, voy a devolverle el llamado en un rato más, para tomarle nota exacta y poder mirar bien lo que está pasando. Ya le tengo que cortar, hay una llamada más, pero gracias por haberse comunicado. Dios le bendiga.
4: Muchas gracias a usted.
2: Bendición.
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0: en este miércoles 26 de agosto la invitación a llamar, a orientarse. Deme su nombre, su fecha de nacimiento, hágame la pregunta a la mente, al corazón, yo le devuelvo el llamado, guerrero mío. 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Vamos a ver a quién le tiro las cartas, le miro huesito. Miércoles 26 de agosto. ¡Aló! Deme su nombre.
1: Bella Donoso.
2: Gracias, hermana. Deme su fecha de nacimiento, por favor.
1: 11 de marzo de 62.
2: Voy a mirar unas cartas del tarot, hermana mía. 11 de marzo del 62. Ponga en la mente, en el corazón, lo que quiere saber. El tarot chamánico nos va a hablar hoy por usted. En el nombre de Dios, que pueda mirar salud, amor, prosperidad, felicidad, cosas buenas. Que la pueda orientar porque es el fin de la llamada. Mire lo que me hablan las cartas, hermana mía. Dígame. Usted es una mujer bastante luchadora. Es fuerte, es guerrera, es mujer que se ha caracterizado siempre por volverse a levantar, pero últimamente ha estado bajoneada, triste, ha estado como decaída. ¿Es así o no es así?
1: Sí, es así.
2: Veo a través de las cartas del tarot que está rodeada por un hogar hermoso, un hogar bonito, pero hay dificultades también en el hogar. Me preocupa la salud. La salud que se está perdiendo. Hay enfermedades que le están creciendo a pasos agigantados. No puede conciliar el sueño. Hay noches que no duerme y se desvela. La sangre la tiene intoxicada, la sangre está sucia. Por eso le arden las piernas, las manos, le rasca el cuerpo. No sé si le salen a veces alergias. ¿Lo ha notado?
1: Sí. Sí.
2: Hay que limpiar la sangre, hay que limpiar el organismo. Hay muchas envidias al hogar, pero las envidias es algo que nosotros tenemos que cuidar y proteger, resguardar, poner a Dios el hogar, tratar de vivir en sana paz, porque no hay paz ni hay tranquilidad en la casa suya. ¿Usted con quién vive ahí en su hogar, hermana
1: Bella? Yo vivo solita.
2: Pero hay gente a su alrededor que la quiere mucho. ¿Quién será? ¿Su familia cercana?
1: Bueno, yo no tengo familia que viva cercana, porque que viva cerca mío.
2: Pero de pronto ha de ser familia que se preocupa por usted. Hay tristeza, hay soledad. Ah, bueno, qué más hermoso que el amor de los hijos. Yo quiero regalarle estos elementos, Bella, para que abramos tres puertas hermosas. Salud, dinero y amor. Hay que cerrarlas, abrirlas, porque están cerradas. Y usted así no va a tener ni salud, ni suerte, ni prosperidad. La salud hay que buscarla con medicina. Hay que buscarla con tratamiento. Yo le voy a regalar el paquete Putumayo. Atenta, porque le voy a llamar en un rato más y le tomo los datos exactos para hacerle llegar estos elementos a su casa. ¿Le gustó el llamado? ¿Le gustó la llamada, hermana mía?
1: Sí.
2: Yo le agradezco el minuto de su tiempo y atenta para regalarle estos elementos. Un abrazo, que Dios le bendiga.
1: Ya, igualmente, muchas gracias.
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0: Llegamos a la final de la mensaje. Querer agradecer a toda la personita que nos escucha, al que se orienta, al que nos deja llegar a la maloquita. Contentos poder llegar y orientar a mis hermanos, a mis guerreros. 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
7: 21 horas, 27 minutos.
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4: Arcano. 22 horas, 1 minuto.

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8: 23 horas, 2 minutos.
9: Forjadores de Chile. Personajes que han influido en la formación de nuestro país. El 13 de febrero de 1812, un grupo de muchachos recorrió las calles de Santiago voceando La Aurora de Chile, primer periódico que circulaba en nuestro país. Tras los postigos semicerrados de una vieja casona, el fraile de la Buena Muerte, Camilo Enríquez, sonreía satisfecho de su obra. A él le había correspondido el honor de ser el gestor del primer periódico impreso en Chile. Había nacido en la sureña ciudad de Valdivia el 20 de julio de 1769. La Aurora de Chile apareció semanalmente durante todo el año de 1812, llegando a editarse 46 números, para desaparecer el 17 de abril de 1813, cuando fue sustituido por el Monitor de Arauco, también dirigido por Camilo Enríquez.
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2: ¿Qué es lo que? Estamos a rular y empezó el verano. ¡Fuego!

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0: ¿Esto es una vivienda particular o es una vivienda colectiva? Me refiero a residencia, pensión, casa.
1: Vivienda particular.
0: Vivienda particular. Perfecto. ¿Cuántas personas residen en esta vivienda?
1: Cinco, pero de repente viene mi hija, que vive en otra parte,
0: Ya.
1: y mis hermanos, que son dos.
0: Ok, pero en definitiva, cinco. Ok. Bueno, y la última pregunta. ¿Usted es millonaria?
1: ¿Millonaria?

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5: Son las 7 de la mañana, 9 minutos.
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8: Detienen en Puerto Cisnes a sujeto condenado por homicidio frustrado y lesiones graves. Carabineros de Chile detuvo a un conductor tras darse a la fuga de un control policial en Coyhaique. Tras un seguimiento controlado, el personal policial logró su aprehensión, siendo puesto a disposición de la Fiscalía. Viceministro de Obras Públicas y Transporte y Telecomunicaciones, Louis de Grange, encabezó este mediodía la ceremonia de entrega del nuevo terminal de pasajeros del aeropuerto Balmaceda en la región de Aysén.
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5: Son las 7 de la mañana, 14 minutos.
8: ¿Cómo están? Buenas tardes, bienvenidos, bienvenidas, gracias por mantenerse atentos a nuestra edición informativa de Diario Noticias, aquella que refleja la actualidad desde la región de Aysén. Nuestro departamento de prensa, envío de informaciones, y en esta jornada nos indica que en un operativo conjunto desarrollado por la Brigada de Homicidios de Coyhaique, detectives del equipo Microtráfico Cero, Coyhaique, se concretó la detención de una persona de 24 años de edad, quien mantenía una orden de detención pendiente emitida por el juzgado de garantía de Cisnes por los delitos de homicidio frustrado simple y lesiones graves. Los hechos se remontarían a la madrugada de fecha 10 de diciembre de 2024, en circunstancias que las tres víctimas se encontraban compartiendo en la plaza de armas de Puerto Cisnes y son abordadas por el imputado, quien les agrede con un elemento cortopunzante con la finalidad de ocasionarles la muerte para luego huir desde el lugar. El subprefecto Ítalo Todaca, jefe de la Brigada de Homicidios Coyhaique, señaló que, en conjunto con un equipo del modelo territorial cero de la ciudad, dieron por cumplimiento a una orden de detención por los delitos de homicidio frustrado simple y lesiones graves, la que fue emanada desde el juzgado de garantía de Cisnes en contra de un sujeto mayor de edad y quien luego de una serie de recursos finalmente los tribunales superiores de justicia resuelven que debía cumplir una condena por los hechos ocurridos en diciembre de 2024. El detenido será puesto a disposición del juzgado de garantía de Cisnes para su control de detención y posterior cumplimiento de la pena impuesta. Cabe hacer presente entonces, indica la información, que el detenido fue sentenciado a una pena efectiva de 5 años y 1 día tras ratificarse su responsabilidad en los hechos ocurridos ese año 2024.
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5: Son las 7 de la mañana, 16 minutos.
8: Y siempre en el plano policial, diligencias desarrolladas por personal de la Primera Comisaría de Carabineros de Chiclayo y que culminó con la detención de un individuo que se dio a la fuga al momento de que funcionarios policiales intentaron efectuar un control preventivo. El hecho se registró durante un patrullaje por el pasaje Río Geinimeini, cuando al llegar a la intersección con el pasaje fronterizo Coyhaique Alto, Carabineros observa un vehículo marca Nissan modelo X-Trail, sin encargo vigente, cuyo conductor circulaba con un gorro y una bandana de color negro. Al advertir la presencia de Carabineros y quienes se disponían a controlarlo, el conductor hizo caso omiso, dándose a la fuga, tras lo cual se dio un seguimiento controlado por diferentes arterias de la ciudad. Amplía antecedentes acerca de este hecho el teniente de Carabineros de Chile, Eliezer Cares.
12: Un procedimiento adoptado por personal Centauro, el cual consiste en un detenido por conducción temeraria. Conducción temeraria está sancionado por la ley de tránsito, todo aquel conductor que sobrepase una cierta velocidad según el lugar, ya sea urbano o rural, y realice tipos de evasiones, en sí conductas evasivas para evitar la detención. Este sujeto, al ver que iba a ser fiscalizado por personal policial, se da la fuga, iniciando un seguimiento controlado por diferentes partes de la ciudad, logrando su detención en calle Simpson, en donde se logró la detención de este sujeto. Este sujeto es chileno, 33 años, con diversas causas anteriores. Dentro de esas, las más importantes son robo de vehículo motorizado, ley 20.000, porte arma blanca y otros delitos asociados. Este sujeto es residente de acá de la ciudad de Coyhaique. Fue dispuesto a disposición del tribunal y el vehículo fue retirado de circulación.
8: La institución llamó a los conductores y conductoras a detenerse ante los controles policiales, recordando que una fuga y la conducción sin respetar las normas de la ley del tránsito pueden poner en grave peligro tanto al propio conductor como también a peatones y demás usuarios de las vías. Por ello, el oficial de Carabineros de Chile entrega además antecedentes de otros hechos, los que ocurrieron en la comuna, relacionados desde un robo e incluso un incendio ocurrido en la zona rural.
12: Cerca de las 2 de la madrugada, gente observa un fuego a distancia, sin saber en qué lugar se trataría. Personal policial se trasladaba al lugar. En dicho lugar ya estaba personal de bomberos trabajando, y se trataría del Lodge Calafate, ubicado en el lado atravesado. Esta dependencia no mantenía pasajeros, no mantenía gente al interior, ya que se activaba ahora el 1 de octubre. En el lugar tampoco se encontraron personas que estuvieran cuidadores. El propietario, se logró tomar contacto con el propietario, el cual se trasladó al lugar. No hay gente lesionada, daño en su totalidad a la estructura del lunch. Él se tomó contacto con el fiscal de turno, quien solicitó la concurrencia de personal de Avocar para que realice la diligencia respectiva para poder investigar la causa basal de este incendio. Como dije anteriormente, el lunch sufrió daño en su totalidad, no hay gente lesionada, y este se activaba ahora a partir del 1 de octubre. Cerca de las 8:40 de la mañana, un adolescente y se trasladaba a su lugar de estudio, fue abordado por 3 o 4 sujetos, conforme lo narrado por la víctima, en los que lo abordaron y lo trasladaron hasta un punto en donde fue reducido. Le sustrajeron diversas especies, teléfono celular, un termo y otras especies más. Fruto de esto, a las 2 horas posteriores del delito, el menor se constituyó en esta unidad policial para denunciar el hecho, y al tomar conocimiento del hecho de gravedad ocurrido, se procedió a activar diferentes especialidades de acá de la región, como lo es personal Centauro, personal UC7, personal CIP, como así también personal territorial, los que realizaron diversas diligencias para lograr esclarecer la participación de los sujetos de levantamiento de cámara. Y es así que se logró mantener una línea investigativa en donde los sujetos que habían realizado este delito tendrían relación con otros delitos asociados a esta ciudad. Es por eso que la línea investigativa fue entregada al Ministerio Público y mayor antecedente no se puede otorgar.
8: Con la finalidad de fortalecer la seguridad y prevención, es que Carabineros de Chile ha redoblado sus patrullajes preventivos y fiscalizaciones destinadas a detectar oportunamente situaciones que puedan constituir un riesgo para las personas, permitiendo actuar en flagrancia y derivar los antecedentes a la Fiscalía, que dirige investigación por este y otros hechos constitutivos de delitos.
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5: Son las 7 de la mañana, 22 minutos.
8: El viceministro de Obras Públicas y Transportes y Telecomunicaciones, Louis de Grange, encabezó este mediodía la ceremonia de entrega del nuevo terminal de pasajeros del aeropuerto Balmaceda en la región de Aysén, la iniciativa que forma parte del contrato Red Aeroportuaria Austral. La primera iniciativa, además concesionada en la región de Aysén, contempló la construcción de un moderno terminal de pasajeros de 12.391 metros cuadrados, con los más altos estándares de seguridad y eficiencia energética, además de la habilitación de 5 nuevos puentes de embarque, 6 estacionamientos para aeronaves comerciales, 13 nuevos estacionamientos para aviación general y 100 estacionamientos para vehículos, entre otros. El viceministro informó sobre la nueva infraestructura que es el resultado de la alianza público-privada.
13: Es un proyecto tremendamente anhelado que fue iniciado, su idea, cierto, ya por el expresidente Sebastián Piñera. La mayor parte fue avanzada, construida durante el gobierno del presidente Boric y ahora en el gobierno del presidente José Antonio Kast nos toca inaugurarlo. Estamos en una primera fase en que hay una marcha blanca. Después del 1 de octubre empieza la atención de pasajeros y ya el segundo semestre del año 2027, incluyendo el transporte de carga, cierto, ya está 100% operativo. Son varias decenas de millones de dólares de inversión vía sistema de concesiones que vamos a seguir empujando, impulsando y fortaleciendo. Va a generar también una mayor oferta, un mayor atractivo para el mundo del turismo, que es tan relevante para esta región, y esta es una más de muchas otras obras que como gobierno estamos impulsando, en particular la Ruta 7, que son 800.000 millones de pesos, que van a también generar una conectividad, generar soberanía en una región que es clave para nuestro país.
8: En paralelo al nuevo terminal, la Dirección de Aeropuertos del MOB ejecuta la normalización del área de movimiento que incluye un sistema de ayuda a la navegación aérea para la aproximación y aterrizaje con baja visibilidad y de esta manera reducir los eventos que obliguen a la suspensión de vuelos por condiciones climáticas adversas. En la ceremonia de entrega del terminal de pasajeros han estado presentes el gobernador regional de Aysén, Marcelo Santana Vargas, los diputados René Alinco Bustos y Alejandra Valdebenito, además de representantes de la Dirección General de Aeronáutica Civil, y de los gremios del turismo de la zona.
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5: Son las 7 de la mañana, 28 minutos.
8: El nombre de Aysén volvió a subir al podium del esquí alpino. Claro, porque el joven coyhaiquino Zen Enríquez Bozzolo, corredor U14 del Club Andino Escolar de Coyhaique, logró 3 podium durante sus últimas participaciones en competencias nacionales. El esquiador obtuvo el segundo lugar en el gigante en el interescolar de la Araucanía, además de un tercer lugar en gigante y un segundo lugar en slalom en la Copa Villarrica, competencia desarrollada en la zona de Pucón. Los resultados son fruto de un intenso proceso de preparación. Durante 5 semanas, Fenn tuvo la posibilidad de entrenar junto al equipo de esquí de la Universidad Católica en el Colorado, experiencia que le permitió entonces fortalecer su preparación técnica y competitiva. Detrás de los resultados hay también una realidad propia de los deportistas de regiones extremas. Para un joven de Aysén, por ejemplo, desarrollar una disciplina como es el esquí alpino implica necesariamente salir de la región. Así podrá asumir importantes costos de traslado, equipamiento, alojamiento y entrenamiento, y compatibilizar todo ello con sus estudios. Fenn es estudiante de sexto año básico del Colegio Pequeños Exploradores, y sabe que el camino recién comienza, y también sabe que representar a la región de Aysén implica un esfuerzo que va mucho más allá de bajar una pista.
16: Hola, me llamo Fenn Enríquez, tengo 12 años y este fin de semana representé al Club Andino Escolar de Coyhaique en las competencias de esquí alpino interescolar de la Araucanía y Copa Villarrica en Pucón. logrando obtener 2 segundos y 1 tercer lugar. Este año he entrenado mucho gracias al apoyo de mis papás, tíos, amigos y el CAE.
8: La historia de FEN es también la de muchos jóvenes, en realidad, jóvenes deportistas regionales y quienes buscan abrirse camino desde un territorio donde las distancias primero y los costos, sobre todo, hacen que cada oportunidad de entrenamiento y competencia sea especialmente valiosa. Por ahora, FEN continuará acumulando experiencia, aprendiendo, compitiendo, y cada vez que se para en la partida, llevará consigo algo más que sus esquíes. Llevará el nombre de Coyhaique y, por sobre todo, el de la región de Aysén.
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5: Son las 7 de la mañana, 31 minutos.
8: Siempre en el plano del deporte, ahora en otro ámbito, en otro sector, porque con el objetivo de coordinar una jornada deportiva orientada a la población penal del Centro de Detención Preventiva de Puerto Aysén en septiembre, la Secretaría Regional Ministerial de Justicia y Derechos Humanos, Andrea Ponce Olivares, se reunió con sus pares de deportes Jorge Ojeda y de la Mujer y Equidad de Género Roxana Nehue, además del director del Instituto Nacional del Deporte, Javier Medina, y del director regional subrogante de Gendarmería de Chile, coronel Renzo Sánchez. La realización de deportes en contextos de encierro tiene especial relevancia, puesto que ayuda a contrarrestar el estrés que ocasiona la privación de libertad, promueve estilos de vida saludables, impactando de manera positiva en la salud física y mental de las personas, indican los personeros. Por ello, el secretario regional ministerial de Deportes en la región de Aysén, Jorge Ojeda, es quien señala sobre esta actividad.
17: Que creemos firmemente que la actividad física transforma vidas. La experiencia que vivimos en Coyhaique nos motiva a seguir. Y ahora llevamos esta jornada deportiva también al Centro de Detención de Puerto Aysén. Una iniciativa conjunta con Justicia, el IND, la Serenia y la Mujer y Equidad de Género y Gendarmería de Chile para fomentar hábitos saludables, disciplina y espacio positivo durante el cumplimiento de sus condenas. Porque el deporte también es una herramienta de reinserción.
8: En tanto, la Secretaria Regional Ministerial de Justicia y Derechos Humanos en la región de Aysén, Andrea Ponce Olivares, destaca la iniciativa y que menciona será similar a la actividad desarrollada en Coyhaique hace algunas semanas.
18: Como Seremi de Justicia y Derechos Humanos estamos coordinando, junto al Seremi del Deporte, al director del Instituto Nacional de Deporte, a la Seremi de Mujer y Equidad de Género y Gendarmería de Chile, distintas actividades deportivas dirigidas a las personas privadas de libertad, hombres y mujeres, del Centro de Detención Preventiva de Puerto Aysén. Queremos que el deporte sea también una herramienta de reinserción que permita generar hábitos, disciplina y espacios positivos durante el cumplimiento de sus condenas. La reinserción también es seguridad, porque entregar herramientas que contribuyan a disminuir la reincidencia nos permite avanzar en el objetivo del gobierno del presidente José Antonio Kast de construir una sociedad más segura.
8: En tanto, el director regional de Gendarmería de Chile, subrogante coronel Renzo Sánchez, tuvo palabras para valorar el respaldo de las instituciones.
19: Hicimos una visita inspectiva al CDP de Puerto Aysén, en la cual nos acompañó su jefe de unidad a los distintos sectores con el propósito de organizar y coordinar una actividad deportiva para la población penal masculina y femenina respectivamente. De lo anterior se generó una actividad en el CDP de Coyhaique que tuvo muy buenos dividendos y con especial atención dirigido a la población penal de la región de Coyhaique. En ese sentido, coordinamos y estamos planificando una misma actividad en el CDP de Puerto Aysén con el propósito de una tarde de esparcimiento y obviamente una tarde recreativa para los internos de dicho penal.
8: La población femenina también será parte de esta actividad, instancia que fue revelada por la Secretaria Regional Ministerial de la Mujer y la Equidad de Género, Roxana Nehue.
20: Valoramos especialmente que esta jornada deportiva considere también la participación de las mujeres privadas de libertad. Sabemos que el deporte es una herramienta que contribuye al bienestar físico y emocional, pero también permite generar espacios de encuentro, de participación y de desarrollo personal. Queremos que las mujeres que cumplen su proceso de privación de libertad puedan acceder a estas instancias en igualdad de oportunidades, fortaleciendo su autoestima, promoviendo hábitos saludables y entregando herramientas que aportan a sus procesos de reinserción. Desde nuestra Seremía seguiremos impulsando acciones que incorporen una perspectiva de género y que permitan avanzar hacia una reinserción más integral, inclusiva y con mayores oportunidades para todas.
8: El encuentro en referencia finalizó con un recorrido por las dependencias, ello con el propósito de definir las disciplinas deportivas que se realizarán en dicha jornada, las que estarán enfocadas principalmente en baby fútbol, tenis de mesa mixto, baile entretenido, entre variadas actividades.
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5: Son las 7 de la mañana, 39 minutos.
8: Parte del seguimiento al programa de recambio de calefactores, autoridades regionales de Aysén visitaron el centro de acopio de los artefactos retirados de viviendas en Coyhaique, aquellos que serán trasladados fuera de la región de Aysén para su chatarrización. La visita permitió conocer en terreno una etapa fundamental del programa, mediante la cual los antiguos calefactores son inutilizados y destruidos, asegurando que no vuelvan a ser instalados ni utilizados. De esta manera, el proceso mantiene trazabilidad desde el retiro del equipo en el domicilio hasta su disposición final, eliminando de forma permanente fuente de emisión de material particulado. El secretario regional ministerial del Medio Ambiente en la región de Aysén, Eugenio Canales, fue quien agradeció el respaldo que ha permitido sostener esta iniciativa durante los últimos años.
0: Agradecer al gobierno regional y su consejo del apoyo permanente que han tenido el Ministerio del Medio Ambiente para lograr esta postulación y este proceso de recambio que lleva varios años, pero tiene un objetivo final, descontaminar nuestra ciudad. Y es así como hemos estado trabajando permanentemente. Hoy día nos encontramos en el lugar donde está el acopio de aquellas estufas que han sido retiradas de los domicilios y próximamente se da una disposición final en la ciudad de Puerto Montt. Este es un proceso de trabajo completo, una trazabilidad de aquel equipo que usted entregó y se hizo un recambio, próximamente va a estar obviamente chatarrizado y nosotros seguimos trabajando, tenemos abierta una postulación, hasta el día 7 de septiembre pueden postular todas las familias y en eso es muy importante, postular a aquellas personas, en primer lugar, que no hayan sido beneficiados anteriormente y aquellos pues, también pueden postular a aquellos que hayan tenido un recambio de calefactor de leña por leña. Vamos a estar en diferentes puntos de la ciudad, en juntas de vecinos y organizaciones comunitarias que nos han invitado a colaborar con ellos para su postulación. Así que invitarlos a postular, para nosotros es fundamental, junto al Consejo Regional, cumplir los objetivos, tener una ciudad descontaminada.
8: A través del programa de recambio de calefactores ya se han reemplazado 10.999 artefactos a leña en Coyhaique. Aquello representa el 73% de la meta de 15.000 recambios establecida en el plan de descontaminación atmosférica. El retiro y chatarrización de estos equipos va a permitir evitar que continúen generando emisiones o sean reutilizados en otros hogares. Quien manifestó su apreciación fue la consejera regional Marisol Martínez, valorando la colaboración entre ambas instituciones y su aporte al mejoramiento de la calidad del aire.
3: Muy contentos como Consejo Regional de apoyar con recursos a la Seremi de Medio Ambiente y así poder colaborar en mejorar la calidad del aire de nuestra ciudad de Coyhaique y otros puntos de la región. Y hoy día estamos visitando este proceso donde se va a llevar estas estufas fuera de la región y estamos en un proceso de inicio de la postulación al recambio de calefactores a pellet.
8: A propósito de estas postulaciones, estarán disponibles hasta la fecha 7 de septiembre de 2026 y podrán participar quienes cumplan con los requisitos establecidos en las bases. Excepcionalmente, el llamado permite volver a postular a las personas que ya recibieron calefactores a leña más eficientes ahora durante los años 2011, 2012, 2013 o 2017. Habilitando a 2.380 potenciales beneficiarios para avanzar hacia un sistema de calefacción a pellet. El encargado del programa de recambio de calefactores, Patricio Quinteros, recordó que el equipo se encuentra disponible para apoyar a la comunidad durante todo el proceso.
21: Un hito importante también son las postulaciones que tenemos para el recambio de calefactores en la zona saturada de Coyhaique. El programa estará abierto hasta el 7 de septiembre. Estamos desplegados por varios lugares de la ciudad. Entre las 5 y las 7 de la tarde estaremos en el Hiper Patagónico, recibiendo consultas, haciendo postulaciones. Y lo importante es que se acerquen. Nosotros también estamos ubicados físicamente en el Raso 514. Tenemos toda a disposición para que las personas puedan postular, resolver sus dudas y que se concrete esto, que es una instalación de un calefactor más eficiente, menos contaminante y que también podamos entender que la trazabilidad del calefactor que nosotros retiramos de la vivienda está llegando a su destino.
8: Las postulaciones podrán realizarse en línea en calefactores.mma.gov.cl o presencialmente. Debe ser de lunes a viernes en la oficina de recambio de calefactores que está ubicada en calle Rasturi 514 en la ciudad de Coyhaique. Las juntas de vecinos y organizaciones comunitarias interesadas en contar con un punto de atención en su sector también podrán comunicarse con el programa para así coordinar una jornada de postulaciones y solicitar mayor información o coordinar visitas. Las personas podrán llamar a los siguientes números telefónicos: 672-4514-69 o bien el 672-4514-70. También podrán escribir el correo electrónico recambiocoyhaique@mma.gov.cl.
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5: Son las 7 de la mañana, 45 minutos.
8: Por 4 años consecutivos, la Municipalidad de Aysén puso en marcha una nueva temporada del Expreso Conecta Mayor, iniciativa que entrega transporte gratuito a las personas mayores de edad en la comuna, facilitando sus desplazamientos y contribuyendo a fortalecer su autonomía y participación en la vida comunitaria. El servicio cuenta con un itinerario semanal que permite conectar Puerto Aysén, Puerto Chacabuco, Villa Mañiguales, Coyhaique y distintos sectores rurales y aledaños, entregando una alternativa de transporte especialmente relevante para quienes necesitan trasladarse para realizar trámites, asistir a controles médicos, efectuar compras, visitar familiares y desarrollar otras actividades seguramente. La alta demanda de este beneficio da cuenta de su importancia para las personas mayores de edad. Durante 2025, primer año en que el programa se implementó durante los 12 meses, se registraron 3.629 viajes, consolidándose como una herramienta de apoyo para la movilidad de este grupo de la comunidad. Juan Rodríguez, integrante del Club de Adultos Mayores Federico Osanam, de Puerto Aysén, valora la continuidad de este servicio.
2: Yo lo encuentro muy bueno, porque así hay gente que no tiene cómo salir de acá de Aysén y pues con el bus perfectamente puede viajar a Coyhaique. Mucha gente que va al hospital, va a distintas cosas a hacer a Coyhaique. Entonces le ayuda mucho, lleva una hora prudente para ir y para regresar.
8: Por su parte, Nelson Alvarado, presidente del Club de Adultos Mayores Jorge Ibar, destacó la utilidad que tiene este servicio para las personas mayores de edad que diariamente necesitan ser trasladados.
6: Todos los días hay adultos mayores que necesitan ir al hospital y hacer diligencias, pero muy bueno. Ahora lo que tenemos que hacer es respetar a los choferes, respetar a nuestra asistente social, doña Mirna, así como está el costo en este minuto del pasaje, ¿cómo que se llama esta cuestión? De

0: beneficiarias directas de este Expreso Conecta Mayor. ¿Cómo? Acercándose a nuestra oficina del adulto mayor, que estamos en Dideco, o también llamando al número 997-16-90-82 para reservar su cupo en el Expreso Conecta Mayor.
1: El servicio funcionará durante la semana con distintos recorridos y destinos. Lunes. Recorrido se realiza en el primer y tercer lunes de cada mes. Primer y tercer lunes de cada mes. Villa Mañiguales, Coyhaique. Día martes, recorrido dentro de Puerto Aysén, zona urbana. Miércoles, Villa Mañiguales a Puerto Aysén urbano. Jueves, recorrido será Puerto Chacabuco, El Salto, Puerto Aysén urbano, El Balseo, Coyhaique, sector plaza. En tanto, el viernes, Puerto Aysén, Pangal Alto, Pangal Bajo, Aguas Muertas, Lago Riesco, Río Los Palos, Laguna Los Palos, Barrio Industrial, 5 de abril, Camino Viejo, con destinos dentro de Puerto Aysén. Desde la Municipalidad de Aysén reiteran el llamado a las personas mayores de edad de la comuna para informarse y sobre todo hacer reserva oportunamente de sus cupos, destacando que el Expreso Conecta Mayor busca entregar una alternativa de transporte de manera gratuita, digna y segura para los usuarios y usuarias, especialmente para quienes requieren trasladarse desde sectores urbanos y rurales hacia distintos puntos de la comuna y a la capital regional de Aysén.
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1: Son las 7 de la mañana, 53 minutos.
2: Una jornada de trabajo enfocada en el fortalecimiento de las organizaciones sociales y los medios de comunicación locales desarrolló el pasado viernes en la Seremía de Gobierno de Aysén. Con la presencia de la titular Bárbara Ortúzar en Chile Chico, donde participó además junto al delegado presidencial provincial del General Carrera, Jorge Abello, en una escuela de formación social orientada a entregar herramientas para la formulación, evaluación y rendición de proyectos. La capacitación desarrollada a través de la División de Organizaciones Sociales, la DOS de la Seremía de Gobierno, reunió a dirigentes y dirigentes de Chile Chico, permitiendo abordar aspectos prácticos relacionados con la presentación, ejecución y rendición de iniciativas, fortaleciendo las capacidades y entregando directrices a las distintas organizaciones para desarrollar sus propios proyectos. El delegado presidencial provincial de General Carrera, Jorge Abello, es quien valora la realización de la actividad y sobre todo apunta a la participación de los dirigentes.
3: Primero agradecer que nos haya acompañado la Seremi de Gobierno, Bárbara Ortúzar, quien no tuvo ningún inconveniente en estar acá en Chile Chico cuando decidimos hacer una actividad por el Día del Dirigente. Y nos trajo una muy buena actividad junto a su equipo para fortalecer el rol de los dirigentes a través de una capacitación en lo que significa postulación, rendición y ejecución de proyectos, que una actividad que fue muy valorada por los dirigentes que pudieron participar. Además, tuvimos la oportunidad de estar en varios medios de comunicación explicando el quehacer del gobierno en materia de subsidios, en materia de beneficios sociales y, por cierto, también lo que significa el nuevo proceso de inspección de carena que va a tener la embarcación Tehuelche. Fue una buena jornada de trabajo y valorar particularmente lo que fue la actividad con los dirigentes, porque fue el presidente de la República quien lo destacó en el Día del Dirigente, que detrás de cada dirigente hay un líder social y eso no solamente hay que celebrarlo, sino que también fortalecerlo. Y eso es parte de nuestro rol como gobierno.
2: En tanto, fue la propia secretaria regional ministerial de Gobierno en la región de Aysén, Bárbara Ortúzar, quien destacó que la Escuela de Formación Social permitiera celebrar el Día del Dirigente, entregando directrices y tips a quienes desarrollan esta labor en sus comunidades.
4: Los dirigentes sociales realizan una labor fundamental para sus vecinos y para los socios de las distintas organizaciones. Por eso, como gobierno, uno de nuestros objetivos es capacitarlos en distintas temáticas que les permitan desarrollar liderazgos, constituir organizaciones o, en este caso, conocer los pasos para postular a proyectos. Esto va de la mano con los fondos que tenemos como Secretaría General de Gobierno.
2: Desde las propias organizaciones, Jaime Pravena, dirigente social de Chile Chico e integrante del Consejo Consultivo de Salud del Hospital Leopoldo Ortega, valora especialmente la posibilidad de compartir experiencias, plantear inquietudes y adquirir nuevos conocimientos.
5: Se agradece porque es una instancia en la cual nosotros podemos contar igual nuestra experiencia y unas preocupaciones y, por otro lado, la problemática que hemos tenido en cuanto a proyectos. Esta capacitación a nosotros nos sirve mucho y esperamos que sea una de cuantas más que vengan. La escuela que nos gustaría a nosotros es de proyectar a nuevos dirigentes, ¿ya? De incorporar a los jóvenes de la localidad como Chile Chico a que sean parte de los proyectos de las comunidades. ¿Ya? Lo vemos todavía un poquito lejano, pero es una instancia en la cual de desarrollo que nos puede apoyar el gobierno en este caso, con la delegación, para formar nuevos líderes.
2: De esta manera, la jornada permitió reunir en Chile Chico dos líneas de trabajo de la Seremía de Gobierno: fortalecimiento de las organizaciones sociales y el respaldo a los medios de comunicación locales, avanzando en uno de los desafíos del gobierno de acercar la gestión pública a las comunidades, fortaleciendo la presencia del Estado más allá de las capitales regionales. En una región con las características geográficas de Aysén, este despliegue busca que dirigentes, dirigentas, organizaciones, medios de comunicación de comunas como Chile Chico puedan acceder directamente a herramientas, programas y espacios de formación, fortaleciendo así la participación ciudadana y, sobre todo, el desarrollo en las comunidades.
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1: Son las 7 de la mañana, 58 minutos.
2: El fortalecimiento de la capacidad resolutiva del Hospital Dr. Leopoldo Ortega Rodríguez se ha traducido durante los últimos meses en un aumento y diversificación de las prestaciones que puedan realizarse en la comuna. A casi un año del funcionamiento de sus nuevas dependencias, el establecimiento de salud ha incorporado jornadas de especialidad, tales como neurocirugía e implantología, junto con procedimientos que anteriormente requerían el traslado de pacientes hacia Coyhaique u otros centros asistenciales de salud, avanzando, de esta manera, en mayor equidad territorial y oportunidad en la atención. Uno de los hitos recientes fue la ronda de neurocirugía, en que el doctor Dais Avaria, del Hospital Regional Coyhaique, junto al equipo local, se realizaron 6 procedimientos guiados por ecografía para el tratamiento del dolor. Se trata de prestaciones que permiten resolver necesidades específicas en los pacientes en el propio territorio, evitando desplazamientos y favoreciendo una atención más cercana. El especialista señala además que esta estrategia busca ampliar la capacidad resolutiva de los hospitales de tipo 4 en la región de Aysén. Y en relación a esta temática, Augusto, usuario, quien recibió además una de estas atenciones, la experiencia refleja e indica, desde la perspectiva de los pacientes, el cambio que ha significado contar con las nuevas instalaciones y además con los nuevos equipamientos.
6: Yo fui infiltrado acá en el nuevo hospital, neurocirujano, venido creo de Coyhaique. Quedé 10 puntos, muy buena la atención, quirófano de primera, así que no, comparado con el antiguo hospital que teníamos, es mucha la diferencia y se agradece. Así que, bueno, espero que sigan aumentando cosas en este hospital para la gente, que ya somos bastantes, así que estaría buenísimo que sigan en esa línea. Así que eso, muy buen hospital, nada que decir.
2: El fortalecimiento de la atención especializada también se ha expresado en el área de odontología. Los días 28 y 29 de julio, por ejemplo, se desarrolló una nueva ronda de implantología que permitió completar el tratamiento de 6 pacientes que permanecían en lista de espera y realizar además 17 nuevas consultas de especialidad, cuyos usuarios fueron evaluados e ingresados al programa para acceder a tratamiento en próximas jornadas. Pamela, otra de las usuarias que accedió a atención de implantología, destaca las posibilidades que entrega las nuevas dependencias hospitalarias.
7: Es algo maravilloso, nunca antes visto acá. Puedo decir que incluso estamos a los altos rangos y los estándares nacionales. Creo que ni siquiera tienen la sala de operación que tenemos acá, así que efectivamente somos muy privilegiados de poder contar con este equipamiento de infraestructura.
2: A estas prestaciones se suma el trabajo desarrollado en cirugía menor, donde recientemente se realizaron 4 intervenciones, entre ellas la extracción de un quiste de larga evolución y el tratamiento de lesiones cutáneas frecuentes como queratosis o también acrocordones. La articulación entre el equipo clínico y la estrategia de teledermatología ha permitido optimizar el proceso de evaluación, diagnóstico y programación de procedimientos, incorporando de esta manera cupos prioritarios para pacientes que requieren una resolución con mayor rapidez. Para la directora del hospital, doctor Leopoldo Ortega Rodríguez, Lorena Guerrero Avendaño, indica que este proceso representa uno de los principales desafíos del establecimiento de salud en materia de desarrollo de especialidades y resolutividad.
8: El desafío de aumentar la resolutividad en este hospital local va de la mano con traer prestaciones de especialidades. Recientemente se realizó la intervención del neurocirujano, que estuvo presente durante varios días en la localidad y pudo atender las necesidades de pacientes que requerían algunas punciones desde el punto de vista neuroquirúrgico. Esto es un gran avance, ya que la neurocirugía es una subespecialidad que requiere mayor dotación en términos de pabellón, mayor dotación de funcionarios capacitados para apoyar la atención que hace este especialista. Así que eso marcó un hito importante en el aumento de la especialidad cercana que queremos en este establecimiento. También seguimos atendiendo el tema de los implantes dentales. Tuvimos presencia de ginecólogo para hacer las ecografías que estaban en listas de espera y prontamente podrá asistir un radiólogo para otorgar resolución de mamografía y ecos mamarias, que también tenemos pacientes que están a la espera de resolver esas prestaciones de salud.
2: La directora menciona que próximamente se retomarán las rondas de cirugía infantil, parte del esfuerzo por continuar ampliando las prestaciones disponibles para la comunidad. Estos avances adquieren especial relevancia en un territorio donde las distancias, las condiciones geográficas y los costos asociados a los desplazamientos pueden transformarse en barreras para acceder a una atención especializada. Es en ese contexto que fortalecer la capacidad resolutiva del hospital significa no solo incorporar nuevas prestaciones, sino también acercar oportunidades de atención a las personas y a sus familias. A casi un año de la puesta en marcha de sus nuevas dependencias, el Hospital Dr. Leopoldo Ortega Rodríguez continúa consolidándose en una infraestructura que ha permitido mejorar las condiciones para la atención en salud, fortaleciendo el trabajo de los equipos locales, recibiendo especialistas de distintas áreas, y de esta manera Chile Chico está avanzando hacia una atención más cercana, más oportuna y equitativa, fortaleciendo desde el territorio la red pública de salud en la región de Aysén.
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1: Son las 8 de la mañana, 7 minutos.
9: 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A la hora del cierre, reiteramos los principales titulares.
2: Detienen en Puerto Cisnes a sujeto condenado por homicidio frustrado y lesiones graves. Carabineros de Chile detuvo a un conductor tras darse a la fuga de un control policial en Coyhaique. Tras un seguimiento controlado, el personal policial logró su aprehensión, siendo puesto a disposición de la Fiscalía. Viceministro de Obras Públicas y Transporte y Telecomunicaciones, Luis de Grange, encabezó este mediodía a la ceremonia de entrega del nuevo terminal de pasajeros del aeropuerto Balmaceda y la región de Aysén.
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2: Hasta aquí nuestra presente edición de Diario Noticias. La inclusión de cada una de las informaciones y en lectura detallada que desde nuestro departamento de prensa nos envían para compartir y llegar a ustedes a través de las distintas radioemisoras desde la región de Aysén para Chile y el mundo. Por su atención, por el interés de conocer la actualidad local regional de Aysén, muchas gracias. Hasta una nueva edición.
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1: Son las 8 de la mañana, 9 minutos.

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1: El gobierno evalúa aplazar hasta diciembre de 2027 la entrada en vigencia de la Ley de Protección de Datos Personales. La postergación se debe a retrasos e inconvenientes para conformar y poner en marcha la agencia encargada de fiscalizarla. CONAF confirmó las primeras floraciones del desierto florido 2026 en la costa de Copiapó, visibles en la ruta C10 hacia Totoral. El fenómeno natural comenzó a manifestarse gracias a condiciones favorables que permiten germinar las semillas del suelo desértico. El ministro del Deporte, Francisco Riveros, respaldó la denuncia presentada ante el Ministerio Público contra la Corporación Santiago 2023 por presuntas irregularidades financieras y de rendición. Enfatizó que la acción busca proteger los fondos públicos para destinarlos directamente a los deportistas.
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0: 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Son
3: las 8 de la mañana, 13 minutos.
4: Continúa la discusión del proyecto que crea un beneficio para compensar el IVA en medicamentos y pañales. En la Comisión de Desarrollo Social, varias de las observaciones planteadas por la diputada Andrea Macías se han comenzado a incorporar en el proyecto.
5: Cuando este proyecto ingresó al Congreso tenía vacíos importantes. No consideraba de manera adecuada a las personas con discapacidad, tenía barreras de acceso y tampoco se hacía cargo de la realidad que viven las personas mayores, las personas cuidadoras y mucho menos de aquellas personas que habitamos en zonas extremas. Por ello presentamos una serie de indicaciones que posteriormente defendimos y que hoy están siendo incorporadas dentro del proyecto.
4: La parlamentaria valoró estos avances, pero advirtió que el desafío ahora es seguir fortaleciendo la iniciativa.
5: Sabemos que este beneficio por sí solo es insuficiente para el gasto que hoy día tienen las familias. Sin embargo, estamos sentando las bases para que esta política pública a futuro pueda ser mejorada y, ¿por qué no?, pensar en la posibilidad de incorporar otros bienes que son de primera necesidad. Creemos que este es un punto de partida importante para poder seguir avanzando en el apoyo a quienes más lo necesitan.
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0: Muy bienvenidos a la presente edición de Negocio Redondo. Señora, ofrece servicio de trabajo en aseo, corte, entrar y ordenar leña, corte de pasto, todo tipo de trabajo. Hablar con la señora Ivonne al más 569-5660-1031. Más 569-5660-1031. Señora, ofrece para trabajar, se ofrece señora para trabajar como niñera, cuidado, digamos, de personas adultos mayores, aseo, atención al cliente, cajera, etcétera, con disponibilidad inmediata. Tratar con Solange al más 569-3540-7980. Más 569-3540-7980. Atención que se vende vehículo Toyota año 2013. En buen estado, papeles al día, 4x4, automático, neumáticos normales, un par con clavos, régimen normal, valor 8 millones de pesos. Mayores antecedentes, llamar al 9-7767-0852, 9-7767-0852. Atención, se arrienda casa habitación en población Pablo Neruda. Persona con trabajo estable, canon mensual 450 mil pesos, con mes de garantía. Mayores antecedentes, llamar al 9-7767-0852. 9-7767-0852. Se ofrece persona para trabajar en panadería o en local comercial. Disponibilidad inmediata, llamar al 9-9572-7435. 9-9572-7435, con Adrián Aguilar. Se ofrece señora responsable para realizar labores de aseo de hogar, cuidado de adulto mayor o cuidado de niños, con disponibilidad inmediata. Contacto al 968-684-455. 968-684-455. Atención de ocasión, se vende acordeón Hohner 72 bajos con su maleta, sin detalles, más un acordeón Hohner 48 bajos, impecable, acordeón Hohner 40 bajos. Tratar al celular por todo esto al 9-8815-1246, 9-8815-1246. Se ofrece señora responsable para trabajar como cuidadora de adulto mayor con experiencia. Mayores antecedentes, teléfono 9-93-130-974, 9-93-130-974. Atención, se ofrecen dos personas para picar leña, llamar al 974-546-319, 974-546-319. Y se ofrece persona también para trabajar como gasfitter, operador de calderas a presión, soldador, carpintero, todo tipo de construcción. Llamar al 9-6473-2478, 6473-2478, o al 9-93-939186, 9-93-939186. Pausa y continuamos en Negocio Redondo.
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0: Continuamos con Negocio Redondo. Atención, se vende departamento nuevo, 53 metros cuadrados, dos dormitorios, cocina, living amplio, lavandería. Esto se puede vender como también permutar por una casa. Reitero, se vende este departamento por, digamos, de 53 metros cuadrados, dos dormitorios, cocina, living amplio, lavandería, y también se puede permutar por una casa. Interesados, consultar al teléfono 9-9914-09-506. 9-9914-09-506. Atención, se necesita comprar dulces caseros. Reitero, se necesita comprar dulces caseros. Se requiere de forma urgente llamar al teléfono 97482-5045. 97482-5045. Se vende un camión Tolva Subaru 2009, modelo Sambar, motor 660 cc, en excelente estado de funcionamiento, listo para trabajar, mecánica impecable, ideal para trabajos en espacios reducidos. El valor, 6 millones conversable, completamente transferible. Ahora sí, llamar al más 569-873-42396. Más 569-873-42396. Atención, programador computacional nivel superior, ofrece sus servicios como desarrollador de programas y software, sistemas Unired y Multired. Conocimientos con amplio, digamos, portafolio en software. Interesados al 9-9852-6225. 9-9852-6225. Excelente oportunidad comercial, venta de patente de alcoholes, depósito de vinos y licores, ubicación céntrica en nuestra capital Coyhaique. Valor 1150 UFs. Mayores antecedentes, comunicarse al más 569-6123-7917. Más 569-6123-7917. Se vende auto marca Suzuki, modelo Switch, año 2006. Vehículo funcionando perfectamente, papeles al día. Interesados, llamar al 98947-1172. 98947-1172. Es todo el Negocio Redondo por su atención. Muchas gracias.
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3: Son las 8 de la mañana, 27 minutos.
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Canciones a esta hora para recepcionar nuestra programación. Claro que ya es la segunda tentativa de saludo. Comenzamos a eso de las 8:25 aproximadamente. Hace un ratito nos sorprendió nuestros compromisos de cada media hora y ya les estamos saludando para reiniciar nuestra edición de hoy. Lo hemos hecho con Los Vázquez, Rosalinda Guayquipán, una canción que ya está en los primeros lugares de la aceptación y ha permanecido en buenos lugares de la ubicación. Cuando esta repetición de súplica para que Rosalinda regrese y la constante mención de su sufrimiento refleja la intensidad de los sentimientos del protagonista de esta canción. La canción ahí captura la esencia del desamor, se percató, con buen ritmo de todas maneras. ¿Cuánto hace sufrir Rosalinda Guayquipán en esta canción? ¿Cómo están? Buenos días, bienvenidos. Ya comenzamos, ya partimos. Damos inicio a la jornada de hoy jueves, ya justo a mitad de semana. Tres días nos anteceden, tres días nos quedan para concluir esta semana, que es una de las últimas ya, antecede a la próxima para concluir este mes de agosto. Claro que la próxima nos trae solo un día, que es el 31, el próximo lunes. Ese es el inicio de la próxima semana, que avanzará ya integrando el mes de septiembre. ¿Qué le parece? Ya estamos con olorcito a empanadas, carbón, anticuchos, tricolor, cuecas, tonadas, cumbias, etc. Todo se viene y hay panoramas. Le vamos a contar de una u otra manera. Estamos comenzando, estamos partiendo nuestra edición de hoy, saludándoles reiteradamente. 4 grados la temperatura en este momento. Lo mencionábamos ayer, iba a estar tal cual como el día anterior, con chubascos. ¿Qué pasará hoy día? Con un día nublado, nos sorprende el inicio de este jueves en Coyhaique, capital regional, zona urbana. Y echamos el vistazo también, alcanzamos, ¿no?, con nuestra visualidad hacia el exterior, donde la temperatura en los alrededores de Coyhaique se mantendría en también los 4 grados, mayormente nublado la jornada de hoy, con una sensación térmica se indica de 2 grados más o menos, así que usted va a ir, ¡oh, qué frío! No, y no es tan frío, 4 grados agradable para Coyhaique. Con cielos parcial, no va a continuar de esa manera, vamos a rellenar los sectores altos de Coyhaique con nubes durante el día. Fue la decisión de Isidro, el labrador. Bien, pues, entonces tendremos lluvia a manera de chubascos entre los 6, 20, 24% más o menos se va a mantener la situación de lluvia. A esta hora hay 4% de precipitaciones con una humedad relativa del aire de 81% y una velocidad del viento 18 kilómetros. Se lo mencionábamos ayer también, ahí quedábamos en el comienzo de la madrugada de hoy. Y va a disminuir, va a declinar el viento para estar estacionado entre los 10, 11 y 8 kilómetros aproximadamente. Incluso 5 kilómetros por hora se espera para la tarde, que va a dar paso a las horas de la noche con cerca de los 10 kilómetros por hora. Viento relativamente calma, agradable. Calidad del aire, esto nos preocupa permanentemente. Buena para hoy. La calidad del aire satisfactoria, su nivel de contaminación plantean poco, incluso ningún riesgo para la gran mayoría de las personas. El índice UV marca territorio bajo, indicador bajo, no se requiere protección en este efecto. Y la temperatura para hoy podría llegar hasta los 9 grados en sectores urbanos, 7 grados en el exterior, para que usted vaya ahí preparando todo lo que tenga que relacionar con su quehacer, con la presencia. Fíjese que se viene lluvia débil y a manera de chubasco durante el resto de la semana. Viernes, sábado, domingo, incluso el lunes, martes y miércoles, ya pisando terreno suelo de septiembre. Así vamos a comenzar. Pero es como tradicional. Las cuecas del 18, del 17, esas que se anticipan, extraño el aserrín. Eran con aserrín mojado, pues, ¿eh? Había siempre lluvia, habitualmente, al menos en el sur.
8:44, significado 16 minutos faltan para las 9 en esta mañana y ya partimos. Y lo vamos a hacer de inmediato, de la manito con nuestros auspiciadores. Les saludamos. Sí, bueno, el que se apura, usted sabe. Así que vamos tranquilo, lento pero seguro, mencionó la tortuga antes de anunciar la partida para llegar a la meta. 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Así partimos en esta mañana, con saludos, con bienvenida, con todo lo que va a significar una buena mañana, esperamos, livianita, llevadera, tranquila para todos. Y bueno, si hay situaciones allí que... Fuerza, perseverancia, convicción de que usted puede, como muchos. Faltan 13 minutos para las 9 de la mañana.

Desde la década de los 80, ¿cuánta energía con este bamboleiro? Bamboleo, nombre de la canción que dio a conocer en todo el mundo este grupo, Gypsy King. Por ahí apareció en su álbum homónimo de la década de los 80, 1987 fue el álbum, por ahí está, ¿no? Una canción ahora icónica y que, bueno, siempre ha sido llamada éxito con Gypsy King. Buena mañana, ágil, como jueves. San jueves para algunos y jueves continuo para otros. Incluso hay más, ¿eh? Hay algunos que son más tercos y dicen, estoy ni ahí. Feriado, no feriado, los días son los mismos. Oh, rudo. Faltan 7 minutos para las 9 en esta mañana. Apreciación climatológica, sinóptica. Vamos a ver qué es lo que sucede con el pronóstico del tiempo para la región. Vemos lluvia intensa en algunos sectores a manera de chubascos, muy débiles en otros, pero lluvia al fin para hoy día jueves. En Melinca, por ejemplo, cubierto y lluvia débil, ya comenzaron la mañana. Se va a pronunciar con energía, con fuerza la lluvia durante la tarde y se va a sumar viento entre 40 y 60 kilómetros por hora, con ráfaga de vientos de hasta 70 kilómetros. Va a bajar a tomar oncecita. Durante toda la tarde van a compartir allí la lluvia y el viento. Se van a sentar en la zona de Melinca. ¿Qué le parece? ¿Eh? Mirando para todos lados. Señorita lluvia, ¿cómo está? Muy bien, señor viento. Hagamos de las nuestras.

otra. Así va a estar en la tarde en Melinka. Y va a continuar, fíjese, porque le va a encantar permanecer allí en esa zona durante la noche con la misma intensidad, 40 y 60 kilómetros por hora y hasta 70 kilómetros la ráfaga de pronto durante la noche en Melinka. Temperatura en el momento 9 grados, llegarán una máxima de 11 para hoy. Y donde hay lluvia débil a esta hora también es en Lago Verde, sin viento, tranquilos. Nublado y chubascos para la tarde, chubascos muy aislados en horas de la noche. 9 grados la máxima que se opta para hoy en la zona de Lago Verde, como también entre Puerto Cisne, Puerto Aysén y alrededores. 9 grados apunta la máxima, con una temperatura en este momento de 4 grados. Nublado parcial, está clarita la mañana, se va a tornar completamente nublado para la tarde y la noche, donde va a permanecer la lluvia débil durante toda la jornada desde la tarde. Y la misma situación con cielos nublados chubascos durante todo el día de mañana, viernes, 5 y 10 mínima y máxima para la zona. Puerto Cisne, Puerto Aysén y alrededores. Coyhaique ya revisamos en parte entre los 8 o 9 grados, 7 grados también estará presente a eso de las 11 de la mañana, más o menos por ahí, ¿sí? Entre las 10 y 11 de la mañana. La máxima 8 o 9 grados. Cubierto y lluvia débil se espera por allí durante estas horas y también aislados los chubascos para la tarde y la noche en Coyhaique, donde va a haber viento nuevamente en la zona centro de la región. Hablamos de Balmaceda, precisamente a esta hora viento en Balmaceda, 40 y 60 kilómetros por hora, característico en la zona, cubierto con cielos parcial, abundante nubosidad para la tarde y la noche. No se anuncia viento, no se anuncia lluvia en Balmaceda. Baja temperatura, 3 grados a esta hora, y optan por una máxima de tan solo 7 grados, como también en Puerto Ingeniero Ibañez. Máxima 7, 3 grados a esta hora. Igual, viento entre 40 y 60 kilómetros por hora. Boom, boom, boom. Por hora. ¿Ya? Y nublado y chubascos aislados para la tarde y la noche. Como que uno se relaja de pronto. En Chile Chico, vamos a ponerle más energía. Nubosidad parcial, nubosidad también completa durante la tarde y chubascos aislados. 9 grados la máxima, 2 grados a esta hora en Chile Chico y en Cochrane, con 4 grados en este momento, 8 grados la máxima, nublado parcial, abundante nubosidad que se va a transformar en la tarde y la noche con cielos nublados y chubascos bastante débiles en Cochrane. ¿Extraña su tierra? Muchos cochraninos. Hace poquitito ahí nos trasladaba un taxi y también nos contaba que era de Bahía Murta. Así que saludos para todos ustedes, pues, asentados en la capital regional. ¿Qué más tenemos? Caleta Tortel, el día jueves, hoy día 27 de agosto. Cubierto y lluvia débil, nublado y chubascos aislados para la tarde y la noche. Lluvia débil a esta hora de la mañana en Caleta Tortel. En Villa O'Higgins, el nublado parcial, abundante nubosidad. Mire, y la lluvia se transforma en chubascos aislados en la noche, no en el día. Pero mañana, en un pueblito llamado Villa O'Higgins, hermoso y característico por su lugar, van a tener menos un grado, con una máxima de 6. ¿Y sabe qué? Cubierto y nevadas débiles durante la madrugada, nublado y chubascos de agua nieve débiles durante la mañana. Va a estar muy baja la temperatura para mañana en Villa O'Higgins. Lo adelantamos. Faltan 2 minutos para las 9.

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4: El Banco Central presentó nuevas monedas de 10 y 50 pesos que circularán paulatinamente desde octubre de 2026 y enero de 2027 para abaratar costos. Las versiones actuales seguirán siendo válidas y convivirán con las nuevas sin requerir canje. La Academia de Cine de Chile seleccionó las producciones que representarán al país en certámenes internacionales. El de Cielo, dirigida por Manuela Martelli, buscará una nominación a los premios Oscar, mientras que Hangar Rojo, de Juan Pablo Sayato, competirá por los premios Goya. La Corte Suprema decidirá si permite a la Fiscalía formalizar por prevaricación a la jueza Cherie Palomera, indagada por una red de corrupción judicial en Los Ángeles. El Ministerio Público busca revertir el rechazo inicial a la querella de capítulos.
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10: Forjadores de Chile. Personajes que han influido en la formación de nuestro país. El 20 de agosto de 1778 nació en Chillán Bernardo O'Higgins Riquelme, hijo de Ambrosio O'Higgins e Isabel Riquelme. Transcurre su infancia lejos de sus padres y estudia en Chillán y Lima. A los 14 años es enviado a Inglaterra, donde permanece 5 años. Luego se establece 3 años en España. Europa, en tanto, era convulsionada por la Revolución Francesa, lo que alentó una ideología liberal, demoledora de las ideas e instituciones existentes y sustentadora de una nueva sociedad que, en medio de conflictos de todo tipo, iba tomando forma. Conoce en Inglaterra a Francisco de Miranda, cuyas ideas relativas a la independencia de América le quedan profundamente grabadas. Al volver a Chile, dedica sus principales esfuerzos a lograr la libertad del país.

abanicándonos con música, sí, abanicándonos con la música, recibiéndola, recepcionándola. Se la enviamos con mucho cariño a propósito a esta hora del desayuno, del comienzo de la partida del día para muchos, las 9 de la mañana con 18 minutos para otros, ya preparándose para lo que va a ser este diario compromiso. 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
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Ya sabe lo que pasa con nieve, con escarcha. Prepárese, pues. No porque hoy día no esté nevando y no haya escarcha. Cuidado, que aquí las condiciones meteorológicas son un tanto caprichosas. Las 9 de la mañana con 24 minutos. 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Las 9 de la mañana con 25 minutos. Saludos a todos los colocolinos y colocolinas por el 3-0 ayer en el compromiso por el campeonato nacional. Y además no fue un partido cualquiera, fue el debut de este nuevo arquero. Oiga, en el mundo del deporte, del fútbol, un veterano, pero con una sapiencia, experiencia y una humildad que ha sido y está siendo el ejemplo para muchos de sus seguidores. Este nuevo arquero con el que cuenta la oncena colocolina. Así es que, saludos para todos, ya hablaremos de ese triunfo. Las 9 de la mañana con 26 minutos, 9:26.

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0: Las 9 de la mañana con 34 minutos, 9:34, ya estamos acompañándoles en el tercer bloque. Vamos a parar a tercera patita, así como dice la ramada y la cueca. Amigas que nos van a acompañar, que van a ser las protagonistas en los próximos días, pues la cueca. Me imagino que ya se está preparando y no me vengan con que no se va a bailar cueca, porque son muchísimos y gente con experiencia, instructores, bailarines, competidores, que han dicho que la cueca se baila como usted la sienta. Así es que nada de andarse riendo ahí, uy, mira cómo baila la cueca. No. Uno como la sienta. Y ahora, si quiere ser perfeccionista para bailar la cueca, me imagino también que ya estuvo en algunos talleres, en algunas actividades que le van a ambientar ahí a conocer precisamente el baile llamado baile nacional, la cueca. Ahora, si no sabe bailar la cueca y no hubo caso, vaya a cumbiar por último la ramada, ¿cierto? Hágase el ánimo. Ya estamos con Karina Vidal Álvarez, psicóloga terapeuta. ¿Cómo está? Buenos días, bienvenidos en la temática de cita con profesionales en la mañana entre todos.
1: Buen día, Eugenio, ¿qué
0: Buen
1: tal?
0: Buen día, bonito día.
1: Bonito día, ¿cierto? Buenas vibras. Buenas a vibras. Mal tiempo, buena cara.
0: Buena cara. Es que no podemos, no me la puedo arreglar la vida. No hay arreglo acá. Oye, Karina, oiga, disculpe. Dígame. Señora Karina, vamos de inmediato, porque este día nos invita también. Tenemos una temperatura agradable entre los 4 o 5 grados para Coyhaique y región de Aysén, con tanta nieve y frío. Esta es una temperatura semi agradable. Aunque por ahí algunos dicen, ¿cuándo se va a ir el frío o no?
1: Sí soy de esas.
0: ¿A usted?
1: 4 o 5 grados no es nada, se reirían los santiaguinos de nosotros.
0: Claro.
1: ¡Qué calor!
0: ¡Qué calor de loco! Hoy día, a propósito, bueno, todos estos, a lo mejor estas condiciones meteorológicas nos ponen un poco ansioso cuando llegará la primavera.
1: ¿Cierto? Sí.
0: Es que así somos.
1: Así somos. La ansiedad es el tema de hoy día, más que nada. Vamos a hablar como y diferenciar, ¿cierto? Podríamos hablar como dos tipos de ansiedad que son las más recurrentes. Una que es menos diagnosticada, que es la ansiedad social, y otra que es el llamado trastorno de ansiedad generalizada, que lamentablemente hoy día la padecen muchas personas, ¿ya? Cuando éramos chicos, cuando probablemente tú eras chico también, esto de la ansiedad no se escuchaba tanto, o si se escuchaba, como no se hablaba tanto de psicología, cuando tú comías rápido, ansioso. Cuando estabas nervioso por algo, está ansioso.
0: Claro, claro.
1: ¿O no? Tiene ansiedad, come mucho, ansiedad.
0: Espérate un poquito, siempre uno hacía esperar.
1: Exacto, sí. Cuando uno estaba como muy apurado, el concepto que se usaba era como ansiedad. Entonces,
0: uy, me hizo acordar de esa ansiedad del niño. Mirábamos la ventana, porque nosotros nos dan permiso según el comportamiento de la sociedad. Mire cómo eran de conservadores nuestros papás. Mirábamos en la ventana, ¿a qué hora? Porque vivíamos en una bahía, entonces vivíamos en el centro de la bahía. Y mirábamos en una ventana, ¿a qué hora? En el extremo de allá, donde había una rampla, que es el significado del puente donde llegan los botes, las lanchas y todos. Teníamos que mirar si es que veíamos chapuzones o niños tirándose piqueros. No pasaba nada. Así que incluso nosotros vestidos con traje de baño, dentro de la casa, corriendo a patita pelada. Mirábamos y de repente veíamos uno o dos y listo. Y llamábamos a la mamá. Mira, se están bañando. Ya bueno, vayan a bañarse.
1: Pero ahí,
0: en verano.
1: Y te refieres a que, por ejemplo, cuando veías ahí era como, claro.
0: Que nos den permiso.
1: ¿A
0: qué hora vamos a zambullido?
1: Pero esa ansiedad, hoy día, bueno, lo que se dice mucho es, a ver, si la definimos, por ejemplo, el trastorno de ansiedad generalizada o cualquier tipo como de ansiedad, si la vemos de forma más general, es una preocupación excesiva o varias preocupaciones de forma excesiva que tiene la persona y persiste, bueno. El diagnóstico clínico dice que para que sea realmente un trastorno de ansiedad generalizada, las preocupaciones deben, los síntomas, que ya le vamos a hablar de aquello, que atraviesan un poco, que están dentro de este trastorno de ansiedad, tienen que por lo menos durar 6 meses. Entonces, hay personas que están lidiando con esto años.
0: Ya. O sea, que no se hacían la situación.
1: No, no. Y lo que es más complejo de comprender aún, porque la psicología, el DSM, que es el manual de los trastornos o las enfermedades mentales, ¿cierto? Puede como establecer varios criterios, pero aún estamos en ascuas, como se dice, aún no hay una causa que uno pueda decir, sí, por esto se produce la ansiedad generalizada. A ver, cuando uno escucha testimonios, vamos a poder decir, por ejemplo, a mí se me produjo la ansiedad después de una separación, después de una ruptura de pareja, después de que se fue mi hijo a estudiar, después de que, no sé, tuve un accidente, y eso al mismo tiempo me produce ansiedad, y también tengo algunos síntomas de estrés postraumático, que la psicología a todo le pone nombre realmente, ¿no?
0: Claro, hay que disculpar.
1: Hay etiqueta.
0: No, soy yo.
1: ¿Qué pasó aquí?
0: Acá, sí, la tecnología, que estamos buscando nuestra pantalla ahora.
1: Ya, pero es eso, ya vamos a ver, para quizás las personas que nos estén escuchando en sus trabajos, en la casa, ¿ha sentido usted una excesiva preocupación desde lo más mínimo, como por ejemplo, no sé, algo le puede pasar a mi hijo, hasta se me puede incendiar la casa, y un pensamiento lleva tras otro y tras otro y tras otro? Y es como un poco ya incontrolable esa situación hasta que empiezas a sentir, por ejemplo, taquicardia, que el corazón se te acelera, que te sudan las manos, que puedes temblar, que te da un dolor de panza sin explicación alguna, solamente por, como dicen tanto chicos y grandes, el sobrepensar. Así le llaman.
0: Es una sensación que uno a veces acusa que está uno medio un tanto inseguro, mire, como una, incluso hasta podría ser un debilitamiento corporal que te da esa inseguridad, esa paranoia, ¿no?
1: Claro, o sea, la paranoia clínicamente es otra cosa.
0: Es,
1: ¿no?,
0: otra cosa, pero un poco ahí como para asemejarla según las indicaciones, ¿no?
1: Claro, porque, insisto, o sea, es una preocupación por algo que
0: hasta con miedo.
1: Sí, es que claro, o sea, de hecho, la emoción que subyace a cualquier tipo de trastorno de ansiedad es el miedo. Ya, es el miedo.
0: Es una sensación que
1: es como el miedo. Sí, totalmente. Y podríamos por eso decir como que el miedo es la emoción de base. El miedo es considerado una de las emociones primarias, ¿cierto? Entonces está como eso de base. Sí, acá la complejidad es que no existe una raíz definitoria, y tampoco sabemos, a ver, en terapia se puede tratar claramente, la persona, si hablamos de tratamiento, bueno, aprendamos a respirar, es como aprendamos a respirar lentamente, hacerlo más consciente, el ejercicio físico es ultra recomendado para, sobre todo para quienes padecen ansiedad, pero sobre todo la autorregulación emocional, el conocerse mucho, el conocer su historia, de dónde vendrá, como para eso en realidad la terapia sí puede ser bastante eficaz, conocer el cuerpo, tener más regulación y cada vez más de el tema de la corporalidad y la respiración, etcétera, o sea, como eso es fundamental, aprender a meditar, lo he dicho incansablemente y no me voy a cansar de decirlo, aprender a meditar, a darte unos minutos para respirar, estar más en contacto con la naturaleza, ¿cierto? Son más que tips, son herramientas gratuitas que muchas veces las personas no saben utilizar o cuesta más, como que lo que tenemos más a la mano y lo que podría resultar más, entre comillas, simple y efectivo, muchas veces las personas lo minimizan.
0: Claro.
1: Porque hemos, o sea, también la medicina, la farmacología y el exceso de información nos ha vendido un poco como que todas las soluciones están en lo externo, están fuera de nuestro cuerpo, fuera de nuestro campo. Pero la verdad que tenemos ahí muchísima capacidad para regularnos. Pero bueno, excesiva preocupación, miedo a cualquier tipo de evento que podamos imaginarnos. Insisto, pensamientos catastróficos. Hay personas que pasan, a ver, aquí voy a poner ejemplos clínicos. Tengo una niña y ya no se puede diagnosticar con ansiedad generalizada porque es muy niña aún. Pero estábamos en sesión y pasa un carro de bomberos, suena la sirena, y ese sonido no pasó desapercibido para ella, y me pregunta, ¿qué habrá pasado? Y como con esto, como con esta sensación como del cuerpo, como fisiológica, o la respiración ya se le acelera un poco.
0: Como que se va del control.
1: Sí, hay como una, empieza como una pequeña descompensación fisiológica. Todas las personas que sienten ansiedad o que han sentido ansiedad lo pueden experimentar a través de sensaciones corporales, insisto, taquicardia, dolor de panza, dolor de cabeza. Entonces,
0: claro, disculpe, esos son como los efectos que se producen. Pero ahora bien, ¿podría ser también palpable o reconocible los orígenes de esta ansiedad? Porque ya me estoy dando cuenta que los orígenes podrían ser completamente diferentes, y la, sí, y las situaciones la diferencian también, porque no es lo mismo ponerme ansioso porque voy a viajar y voy a saber que voy a ir al matrimonio de mi hija, ¿ya? Entonces, porque me voy imaginando la fiesta, porque me voy imaginando el regalo, porque me voy imaginando los invitados, en fin, una manera de viajar ahí ansioso, diferente si la situación es distinta. Si una cosa trágica, por ejemplo, ya voy con otra sensación. Entonces, cuando me doy cuenta, estoy pensando mucho en que voy a ir al casino y me voy a ganar los millones, ya estoy quedándome rayado, y no he ido nunca, pero no sé por qué me dio esa sensación. No, o sea, hay varias cosas, varias situaciones, ¿no?
1: Sí, hay varias situaciones que, como dices tú, igual puede ser confuso. O sea, y aquí yo me preguntaba ayer mientras pensaba en el tema para venir, decía, ¿cuándo es el momento en que la persona tiene o podría consultar a algún profesional? Cuando estas sensaciones, ya sea pensamientos de preocupación, este miedo excesivo a cualquier tipo de eventualidad, y sientes que los pensamientos que tienes de preocupación y de miedo deterioran tu cotidiano, porque te dificultan ir al colegio, te dificultan ir a trabajar, te dificultan las interacciones sociales, ya vamos a hablar de la fobia o la ansiedad social, te dificulta, no sé, tomar una decisión para postular algún otro tipo de trabajo, cualquier cosa está saliendo de tu casa y, o sea, por eso digo, los miedos y las preocupaciones son como excesivas. Y exacto, como dices tú y como yo lo mencioné, o sea, no hay una causa que uno diga ya, esto gatilló, porque pueden ser una serie de patrones. Por ejemplo, estoy pensando en otro caso de una chica que desde un principio me dice, yo tengo mucha ansiedad y está diagnosticada con ansiedad generalizada desde hace unos años. Claramente, ella lo que me comentaba es que su madre, por ejemplo, cuando ella era niña, su madre era quien la ponía, por así decirlo, nerviosa con las actitudes. La madre, si tú eres una madre que se muestra también con ansiedad desregulada, que está como muy sobreprotegida y como, a ver, cuidado acá, cuidado con esto, que no te vas a ensuciar, que no te vas a caer, que cuidado con esto, que me da miedo esto, usando la palabra miedo como de base, mostrándote
0: la inseguridad,
1: desregulada emocionalmente, inseguridad y mucho temor a que te vaya a pasar algo, porque en el fondo ya ahí hay como una causa, por ejemplo, que, bueno, desde ahí viene. O sea, yo ahí podría decir, sí, desde ahí viene tu ansiedad. Claro. Ahí, sí, porque la mayoría también de los padecimientos, enfermedades mentales, trastornos mentales, como queramos llamar,
0: todos esos trastornos y comportamientos nosotros los vamos enseñando. La crianza.
1: Probablemente, o sea, muchos sí.
0: Sin darnos cuenta, pero.
1: Muchos sí. Muchos de la ansiedad, mucho del miedo, mucho de la inseguridad, de lo que hemos hablado anteriormente, de mi miedo a ser rechazado, que eso tiene que ver con la ansiedad social, viene desde no solamente quizá los padres y la crianza, sino que alguna experiencia, por ejemplo, traumática en la infancia. Se te fue el papá de un día para otro, nunca llegó, tu mamá te abandonó, se murió uno de tus dos padres, te hicieron mucho bullying o sufriste de mucho acoso escolar, no una broma, pasaron años, o sea, años y año tras año, y broma tras broma, y acoso tras acoso, amenaza tras amenaza, agresión tras agresión. Es una larga data de situaciones varias que ahora, finalmente.
0: ¿Y cómo compensamos esto cuando identificamos ya los síntomas, por ejemplo? ¿Cómo compensamos? Que me preocupa. Uno puede saber y tener el diagnóstico, pero ¿qué significa? ¿Voy a vivir la cronología de la vida con esto? ¿Va a ser crónica esta situación, doctora? ¿Puedo trabajar esta situación? Porque si me doy cuenta que tengo una ansiedad, por ejemplo, en el asunto material, en el dinero, Y sé que el dinero ahí me atrae de una forma diferente, no habitual, normal ni sana. ¿Por qué no?

0: atención a la respiración, hagamos ejercicio, vayamos a algún taller gratuito que nos enseñe algún tipo de relajación, porque finalmente, a ver, si le preguntamos a todas las personas que quizás, no solamente que, las que están diagnosticadas y las que quizás no están diagnosticadas, pero saben que padecen de ansiedad generalizada o ansiedad en general, todas te van a decir probablemente, mi cuerpo siempre está tenso. Y ahí hay una clave.
1: Ya.
0: Hay que aprender a relajar, a como dé lugar el cuerpo. Lo curioso es que muchas personas, por ejemplo, una crisis de ansiedad, como se dice, o un ataque de ansiedad, lamentablemente, al principio, cuando uno empieza a ser consciente, lamentablemente muchas personas cuando se relajan les viene una crisis de ansiedad. Va. ¿Por qué? ¿Por qué? Porque el cuerpo no está acostumbrado a relajarse.
1: Ya, entonces todo tiene que ser pausado.
0: Progresivamente. Y la persona como aferrarse a también a la como a la certeza, que sé que es difícil, que es fácil decirlo, pero y que es difícil para la persona que lo está experimentando, que esta sensación que estás sintiendo en tu cuerpo va a pasar, que es temporal. Claro. Que la sensación de una taquicardia, de un pensamiento tras otro que van como muy rápido dentro de ti y que piensas que en algún momento, o sea, te no sabes, porque hay personas que, claro, cuando ya pasa, por ejemplo, de una crisis de ansiedad, pasa a un trastorno, a una crisis de pánico, y la persona realmente piensa que se va a volver loca, como que esa es la sensación, me voy a volver loco de tanto pensar, de tanto sobrepensar. Claro, quien se educa y respecto a esto y quien integra esta información va a pasar. Esto es temporal, no va a ser siempre. Entonces ahí los sentidos, persona, agarremos un pedazo de tierra, toquemos tierra, saquémonos los zapatos, sintamos el aroma de una flor, de una esencia floral. Aquí me gustaría hacer mucho énfasis de que cada ser, cada persona, debiésemos tener todos nuestro como botiquín de salud mental. Estoy pensando mucho en eso últimamente. Puede ser algo muy tangible que uno lo pueda andar trayendo, o puede ser algo que uno lo piense y diga, sí, esto me sirve. Tocar algo me sirve. Tocar, sacarme los zapatos y tocar tierra, tocar cemento, me sirve.
1: Claro, saber que soy un ser vivo, sí, dentro del globo terráqueo, que tiene misiones que hemos ido rompiendo y que hemos ido desechando en realidad. El interactuar plenamente con la naturaleza, el interactuar plenamente con lo que nos rodea. Lo estamos cambiando por varios artefactos. Incluso me estoy llevando, fíjate hacia dónde, estimada psicóloga. Porque hoy día estamos viendo que el hombre está casi superando al hombre con la robótica. Hay robots que ya los están preparando para Juegos Olímpicos, o sea, para lograr, incluso por ahí decía un titular, robots superaron a Bolt, ¿cuánto se llama este atleta mundial? ¿Ya? Lo superaron, pero ellos no tienen la situación de ver ni sentir, entonces si hay un obstáculo no lo diferencian, caen los robots, pero tienen una velocidad para correr, o sea, próximamente vamos a estar viendo. Vamos a la Olimpiada robótica y vamos a tener que. ¿Y qué pasa con los seres humanos? ¿Nos vamos a estar sentando? ¿Nos vamos a poner sedentarios? ¿Vamos a dejar de hacer muchas cosas? ¿Nos van a obviar? Creo y recordar cuando era niño, el papá decía dos cosas. Si ustedes no se preparan, si ustedes no son responsables en la vida, hay dos situaciones que van a tener: arriba o abajo. ¿Qué significa esto? Y él lo criticaba de esta forma: o van a tener una buena posición y calidad de vida, o van a estar siempre trabajando en la hoguera, para una diferencia que hacía él. Bueno, en esos tiempos se podía y se aceptaba. Entonces, el que no estudiaba iba a tener que echarle leña al fuego nomás, trabajando ahí, porque no tenía otra opción, ¿verdad? Pero sin embargo, nos preparaban para hacer múltiples actividades, múltiples cosas para poder defendernos en la vida, relacionarnos. Entonces, toda esta situación, uno de niño lo hace pensar muchas cosas, pues, porque vamos dejando de ser prácticamente ser humano. Nos estamos envolviendo en situaciones complejamente numéricas. Materializamos nuestra vida, pero por todos lados. Entonces, ¿a qué hora un tratamiento? ¿A qué hora un manejo?
0: Sí, totalmente. Bueno, aprender a vivir, yo siempre lo digo, o sea, si pudiéramos.

0: todo aprender a vivir de forma más simple, en el sentido de no necesito alcanzar tantos objetivos en la vida, no necesito ser exitoso ni compararme con la persona de al lado, porque lo que tú me dices también me hace pensar que claramente quizás muchas personas pueden tener mucha ansiedad, y esto sí, o una preocupación excesiva por, estoy, no sé, inventando, porque si todos los días estoy pensando que se me va a acabar mi trabajo, o que yo no voy a tener trabajo porque voy a ser reemplazado por un robot. Uh-huh. Eso me parece que sí está pasando. O sea, claro, eso es muy probable que a muchas personas le estén pasando. Quizá, hasta el momento no me ha llegado eso, pero quizás hasta mis propios colegas psicólogos, por ejemplo, pueden pensar, es que se nos va a acabar el trabajo, porque las personas realmente interactúan y le cuentan sus problemas a la IA. Y muchas veces, ¿para qué vamos a estar con cosas? O sea, resulta mucho más eficaz, porque los seres humanos, tú puedes haber estudiado un montón, y yo puedo haber estudiado un montón y puedo tener la mejor intención, pero tal vez tampoco soy tan asertiva, por más que lo intente. Y a la persona le satisface mucho más una respuesta inmediata que mi duda de ser humana, de... ¿Sabes qué?
1: Intentemos con esto, hagamos este otro ejercicio.
0: Sí, o como yo, porque yo siendo muy profesional y todo, yo le puedo decir a una persona, ¿sabes qué? No sé cómo hacerlo, te puedo derivar a otro profesional. No estoy tan segura de que esto funcione, como dices tú, podemos intentar otra cosa.
1: Claro, es que eso sería lo correcto. Hay muchos profesionales que derivan, por eso existen las derivaciones. ¿Sí? Porque hay profesionales que dicen, mira, yo con los conocimientos que tengo, hasta aquí. Pero esto que te está aconteciendo tiene que tomarlo otro profesional. Y no es que uno diga, ah, me mando para acá, me mando para allá. Es porque ellos saben dónde va la situación. Es decir, son los extractores de, no sé si el término, pero son los extractores de toda esa basurilla, todos esos residuos que nos están afectando. Porque no es otra cosa, nuestros pensamientos cuando son negativos, cuando no nos ayudan, acumulamiento de residuos, es como nuestra casa. Nosotros, si nunca hubiésemos sacado la basura de los residuos, imagínate cómo habríamos vivido. No tendríamos espacio, no podríamos movernos, el olor a la basura, a la putrefacción, en fin, nos matarían a todos ahí mismo, ahí adentrito. Totalmente. Todos apretaditos. Es lo mismo, si no sacamos este tipo de basura que tenemos, que nos afecta, y que a veces no. Cuando ya empieza una preocupación, viene de la mano inmediatamente la ocupación, que significa, caramba, esto ya se me sobrepasó, voy a consultar a alguien.
0: Sí, totalmente. Creo que lo graficaste muy bien, porque lo que yo veo en terapia es que las personas, cuando comienzan a exponer sus preocupaciones, que a veces dicen como, ay, es que, no sé, uno escucha mucho, me da vergüenza decirte esto, pero lo puede decir porque es un pensamiento que les parece como tonto, insignificante o como catastrófico, o hay pensamientos como más bizarros, más, o sea, como hay demasiados tipos de pensamientos que las personas no quieren pensarlos realmente, pero lo piensan igual y tienen como temor a exponerlo. Pero cuando lo libero de mí y veo que la persona que me está atendiendo, que me está mirando, no me juzga, no me pone una cara extraña, no se espanta, no me dice nada, como que lo tengo en un lugar seguro, perfecto. O sea, la persona comienza a liberarse, pero de una manera no mágica, pero, o sea, como tremenda, diría. Y eso es lo lindo y del acompañamiento terapéutico. Creo que en esta sesión nos vamos a alcanzar a tocar lo que yo quería, que era también tocar el tema de la ansiedad social, pero me gusta porque va a quedar para la próxima, ¿ya? Porque no es lo mismo tener excesivas preocupaciones de diferentes tipos, como me voy a quedar sin trabajo, o necesito dinero para esto, etcétera.
1: Tengo que cuidarme de ciertas personas en un trabajo. Yo hace un poquitito escuchaba una situación bastante desagradable y que pensé que ya no existía con esta, entre comillas, educación social que hemos ido teniendo en el trato. Pero sin embargo todavía hay situaciones muy desagradables en un mundo laboral cuando hay muchas personas.
0: Sí, bueno, y ahí sería interesante como...
1: Sí,
0: totalmente. Pero por eso mismo yo quería como hacer la diferenciación de que no es lo mismo tener una excesiva preocupación por diferentes cosas, de la más pequeña a la más grande, pero todo lo que nos podamos imaginar, a las personas que netamente el temor más grande es al ser rechazados. Y eso provoca dentro de otras cosas, ¿cierto? La ansiedad social o lo que es llamado la fobia social, y que ya son otros síntomas, y que bueno, creo que va a quedar como más extenso para la próxima, el próximo programa. Sí.
1: Muchas gracias entonces, interesante tema, tratando con la cita de profesionales en esta mañana de jueves, y cada jueves desde las 9:30, Karina Vidal Álvarez, psicóloga terapeuta. 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Gracias, Karina.
0: Muchas gracias.
1: Nos reencontramos el próximo jueves.
0: Buen día.
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10: Cernatur anunció la apertura de 16.000 cupos para su programa Vacaciones Tercera Edad. Los paquetes, subsidiados hasta en un 75%, cuentan con modalidad escapadas y clásico, incluyendo traslados, alojamiento, pensión completa, excursiones y seguro médico para beneficiarios y acompañantes. Vecinos y parlamentarios denunciaron la presunta compra irregular de predios fronterizos en Cochamó y Futaleufú por parte de ciudadanos argentinos sin autorización presidencial. Acusan el uso de segundas nacionalidades para burlar la ley chilena que resguarda la soberanía limítrofe. La Cámara Chilena de la Construcción propuso crear una cuenta de ahorro habitacional para la primera vivienda que combine beneficios tributarios y una bonificación estatal 1-1 por cada peso ahorrado. El gremio busca acortar entre 2 y 4 años la obtención del pie.
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0: compartiendo la programación de Radio Ventisqueros en la mañana. Entre todos, saludándoles a ustedes también e invitándoles al quehacer diario en distintos ámbitos. En entrevistas, novedades, noticias, de todo se lo llevamos hasta el lugar donde usted comparte nuestra programación. También los servicios a nuestros auditores, desde las distintas secciones. 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Ahondamos extensión en nuestra programación a esta hora. Vamos a exteriores y consultamos por JP. ¿Dónde estás? Buenos días.
1: ¿Cómo está, Eugenio? Muy buenos días.
0: Buenos
1: ¿Cómo
0: días.
1: Amaneció hoy con este? Hoy hay solcito.
0: Hay sol con su batita pinta, pero no va a ser perdurable el sol, debido a que vamos a tener algunos chubasquitos, pero muy, muy, muy agradable.
1: Sí, la verdad que está agradable hoy día. Hoy estoy en la esquina de la radio.
0: No, ¿en cuál de todas las esquinas? Tenemos una, dos, tres, cuatro, cinco esquinas.
1: 21 de mayo, esquina Lillo. Vamos a conocer hoy día a un centro de estética.
0: Muy hermoso. Desde ya, el letrero que nos invita a este local comercial es uno de los letreros más bonitos de Coyhaique.
1: Oh. Bueno, usted es un artista en el tema gráfico, por eso imagino que lo dijo.
0: Me llama la atención.
1: Sí, es muy bonito. Bueno, vamos a conocer Pene Spa, vamos a conocer a su equipo, a su dueña, el espacio que tienen también disponible, los servicios. Así que vamos a ingresar. Hay algunas clientas, así que vamos a tratar de evitar grabarlas. Que es lo importante, ¿cierto?, el respeto por ellas, pero para que nos cuenten un poquito sobre todo cómo funciona este local, el tiempo que llevan trabajando también, que es importante conocer.
0: Qué bonita la entrada, preciosa.
1: Oye, vamos a hacer un así cortito más para que puedan ver un poco, que ya hay gente que la están atendiendo. ¿Cómo está? Muy buenos días.
2: Hola.
1: Bueno, acá está. Preséntese, por favor.
2: Hola, bueno, mi nombre es Wilmary Paredes. Soy una de las dueñas y fundadoras de Benespa, así que bueno, bienvenidos a quienes no nos conocen. Hoy les vamos a dar un pequeño recorrido y bueno, para que nos conozcan un poco.
1: Wilmary, cuéntenos un poquito, ¿cuánto tiempo llevan con este negocio? ¿Esto nació antes? ¿Tiene un inicio previo o comienza en este local de Lillo 195?
2: Bueno, esto comenzó como un emprendimiento familiar, mi hermana mayor y yo decidimos emprender desde la casa, en un lugar muy, muy pequeño, un espacio que adaptamos para atender a nuestras clientas. Y bueno, a medida que fueron pasando los años, las personas fueron llegando a nosotras y poco a poco fuimos avanzando. No todo empezó como estamos hoy en día. Empezamos de manera muy humilde, muy sencilla, y bueno, hoy en día hemos ido creciendo también gracias a apoyo de proyectos que hemos postulado, que gracias a Dios nos hemos ganado, y que eso ha permitido que hoy estemos donde estamos también.
1: O sea, también su clientela es la que permitió este crecimiento, ¿cierto?
2: Sí, por supuesto.
1: Y este espacio, bueno, este local que es muy reconocido también, hay una peluquería antiguamente, saludo ahí a Fabi, si nos está escuchando, la peluquería Cleo, y mostremos un poquito el espacio que tenemos disponible y los servicios, obviamente, mientras vamos avanzando.
2: Claro que sí, bueno, vengo por este ladito, aquí les quiero mostrar un espacio que es muy bonito y muy cómodo y que las personas disfrutan mucho. Y acá, aquí hacemos los servicios de pedicure. Los sillones son súper relajantes. Es un espacio también que sirve para compartir, venir con la mamá, con la hermana, amigas. Así que igual es un plan como súper bonito, sobre todo como para las mujeres, o inclusive se nos ha dado mucho últimamente que vienen parejas a hacerse estos servicios. Y que los hombres también ya están como bien integrados en este tipo de servicios, y eso nos parece maravilloso, que también tomen esa iniciativa del autocuidado, porque eso es lo principal. No se trata como solo de servicios de belleza, de vernos mejor en cuanto al cabello, las uñas, sino que nosotros lo que queremos transmitir es el autocuidado y amor propio por sí mismo. Así que bueno, vengo por acá para que les mostre a nuestro ladito, que también forma parte de Benespa, que es el área de peluquería. Acá nosotros principalmente lo que realizamos en cuanto a cabello son tratamientos de hidratación, de reparación, alisados. Por el momento no tenemos lo que es tintura, entonces nuestro enfoque es como el cuidado del cabello. Otro punto súper importante, bueno, y que queremos contarles, porque no todo el mundo lo sabe, nosotros contamos con depilación láser. Nuestro centro de estética cuenta con resolución sanitaria y este servicio es realizado por profesionales de la salud. Así que todas las personas que quieran realizarse pueden tener total seguridad de que es un lugar autorizado y que lo realiza personal capacitado y profesional. Vengan que les muestro nuestra sala. Sala de procedimiento. Y acá cumplimos con todas las normas que nos exige la Seremi de Salud.
1: Mira, oye, me llama la atención el tema de los hombres que obviamente estén ejecutando el tema del autocuidado. A mí como que siempre me llamaba un poco, claro, eso la atención. Pero qué bueno saber también que, sobre todo en el tema de pedicure, ¿qué otro acceso puede tener acá los varones, por ejemplo?
2: También se realizan limpiezas de uñas de las manos. Les realizamos todo lo que es corte de cutícula, limado de uñas. Y la verdad, el cambio es como súper bonito. Los hombres a veces piensan como que no necesitan nada. Y realmente cuando ven el cambio dicen, wow, sí es algo que vale la pena realizar. Así que igual estamos como súper contentas por esa parte. También les realizamos limpiezas faciales, también realizamos masajes relajantes, descontracturantes, dorsolumbar, cervicales. Así que igual tenemos como varias opciones también para los hombres. Todos son bienvenidos.
1: Mira,
2: sigamos y les voy a mostrar.
0: Ahora, disculpa, ¿puedo consultarte antes que se me diera la idea, Jota?
1: Sí, escucha,
0: Eugenio. ¿Con quién hablo primero para saludarla?
2: Wilmary, por acá.
0: Hola, ¿cómo estás? Un saludo para ustedes también. Bueno, me llama un poco la atención esta situación del cuidado de las manos, sobre todo las uñas. Porque aquí va un cuidado, un tanto del que realizan ustedes, es de estética o propiamente de salud. ¿A qué me refiero? Que hay personas que trabajan, por ejemplo, con las uñas, se me fue el nombre en este momento,
2: podólogos.
0: Ya, específicamente. ¿Ustedes hacen ese tipo de trabajo o es estéticamente, es para ver las uñas más lindas? Claro, tratándolas van a estar más sanas también y van a poder conocer si tiene alguna avería en las uñas, las manos, los dedos, en fin. ¿Es ambos en tratamiento o solo de una relación estética?
2: En este momento nosotros no contamos con podólogos, sí son servicios como distintos, ya que el podólogo, por ejemplo, se encarga mucho más cuando hay pie diabético, hay uñas con algún tipo de problema. Nosotros nos encargamos un poco más de lo que es el embellecimiento. Siempre y cuando la uña esté sana, todos son bienvenidos. Nosotros, nuestro servicio igual es bastante completo. Incluye la exfoliación de talones, retirar durezas, cutícula, uñas, y ya viene después la parte del embellecimiento si es que la persona lo desea. Pero ya. Nosotros trabajamos solo uñas sanas.
0: Qué interesante. Ahora, en relación a las jovencitas que ya van por embellecerse cada vez más, desde muy chiquitas, hoy en día las mamás ahí juegan con sus muñecas hijas, ¿eh? Y entonces tienen esa situación hoy día de ese cuidado, que es maravilloso por sobre todo. Pero ¿qué pasa? Cuidado. Ustedes son las expertas, son las profesionales. ¿Es o no recomendable cuando es primeriza en este tipo de trato la utilización de uña? ¿Cualquier uña puede pegar? ¿Se puede debilitar una uña si no es correcto lo que está realizando? No sé si me explico, yo sé muy poco de estas cosas, porque de alguna manera estoy como cuando uno va a la ferretería, me da esta cosita que es para esta cosita que es... ¿Ah? Más o menos,
2: no sé. Todos los casos son diferentes, ¿no? Ya. Cuando hablamos de mamá e hija, vamos a evaluar primero la situación, principalmente cuántos años tiene la hija, para ver qué le podemos hacer. Nosotros en particular tenemos un servicio que es muy bonito, que es el spa de niñas, que también lo hacemos para cumpleaños. Y eso, bueno, ha revolucionado Coyhaique porque obviamente las niñas siempre quieren hacerse cosas, quieren hacerse las uñas, quieren hacerse peinado, quieren hacerse maquillaje. Y nosotros adaptamos todos estos servicios de belleza de que sean seguros para las niñas, que sean aptos para las niñas. Entonces, cuando una niña viene con su mamá, lo primero que nosotros evaluamos, bueno, ¿cuántos años tiene esa niña? Porque una niña pequeña, por supuesto, no le vamos a hacer un esmaltado permanente ni todo el procedimiento que le hacemos a un adulto. Podemos ofrecerle otras opciones mucho más sencillas, por ejemplo, colocarles stickers, algún esmalte que se le va a salir rápido, porque las niñas en sí lo que quieren es vivir la experiencia, hablando como de niñas más pequeñas, ¿no? Ellas quieren es venir, vivir la experiencia de hacerse las uñas. Ellas ni siquiera están conscientes de que se le está colocando un material permanente o no permanente. Simplemente quieren como venir. Entonces, en ese sentido, cuando estamos hablando de niñas más pequeñas, nosotros podemos ofrecerles eso. Cuando hablamos de adolescentes, niñas un poco más grandes, depende del servicio que se quieran realizar. Por ejemplo, nosotros realizamos limpiezas faciales a adolescentes. Entonces, tenemos ese servicio especial y que es apto para ellas. Todo va a depender de qué se quieren hacer y si se puede o no, depende de la edad. Porque si son niñas todavía muy chiquitas, hay cosas que nosotras realmente decimos no, o al menos nosotras no lo vamos a hacer.
0: Claro, mi consulta en relación precisamente a que pueden haber jovencitos, niñas o adultos también, ¿por qué no?, quienes por primera vez se preocupan de esta situación de belleza o limpieza, en el trato de las uñas, las pestañas, por ejemplo, porque aquí para utilizar todo este tipo se necesitan accesorios, es decir, productos de limpieza, y algunos pueden ser químicamente un poco más fuertes que otros, ¿no? ¿Cuál es la recomendación de ustedes?
2: Sí, bueno, en todo tratamiento, sobre todo los faciales, se hace una evaluación previa, ¿no? Hay que conocer antecedentes en salud, los antecedentes de la piel. Hay personas que tienen la piel sumamente sensible. Entonces, ahí nosotros evaluamos si podemos hacer algún tipo de procedimiento o totalmente no. O sea, el hecho de que la persona de repente venga no quiere decir que sí o sí le vamos a hacer lo que ella se quiera hacer. Depende de esa evaluación previa, es que determinamos si se puede o no hacer, porque hay pieles extremadamente delicadas. Y por más que tengamos protocolos para pieles sensibles, hay pieles que realmente no toleran ningún tipo de productos y que tienen que echar algo más específico, ya recomendado por un dermatólogo. Entonces, siempre lo más importante es la evaluación previa.
0: Interesante, JP. Aquí hay profesionalismo, hay indicación seria, sí. Un trabajo bastante llamativo.
1: Sí, oye, vamos a continuar, sí. Mostrando el espacio.
2: Lo que les comentaba, bueno, hacemos tratamientos faciales, también hacemos pestañas, lo que comentamos recién también, hacemos variedad de pestañas, también depende de lo que las clientas quieran. Hoy en día se trabajan las extensiones de pestañas, se trabaja el lifting de pestañas, así que siempre va a depender como lo que quiera nuestra clienta. También hacemos depilación con cera, cuerpo completo, realizamos masajes, que ya les voy a mostrar nuestro box de masajes, que es muy rico, y bueno, entre las cosas innovadoras que nosotras tenemos acá en Coyhaique es el spa japonés. Consiste en una técnica asiática de masajes capilares donde las personas vienen y se relajan aquí en esta camilla. Juntamos este aparatito que tenemos acá y las personas, al juntar esto, por este arquito que tenemos acá, sale agua. Sale mucha agua acá. Entonces la persona está acostada y mientras la persona está ahí acostada, nosotros vamos haciéndole masajes capilares con distintos tipos como de peines. Les voy a mostrar así como algunos. Esto es una relajación total, porque además va acompañado de aromaterapia, de musicaterapia, el ambiente se adapta, se apagan las luces. Entonces utilizamos como distintos tipos de peines para esta terapia, y la verdad que esto, bueno, ha sido la revolución en cuanto a gift card, en cuanto a regalos de Navidad o del Día de la Madre. Esto fue como el boom, fue lo que más se regaló. Y bueno, en esta partecita también hacemos los masajes relajantes, descontracturantes, dorsolumbares, drenangripáticos, tenemos una gran variedad de masajes.
1: Oye, yo estoy impresionado con el espacio porque no sabía que era tan grande este local y tiene muchos salones, o sea, muchos espacios distintos para varias cosas. Y lo otro que me quedó marcado un poquito fue el tema de cumpleaños para niñas. Sí. Eso ustedes lo hacen. ¿Vienen las niñas para acá o también lo pueden hacer a domicilio?
2: Sí, nos ofrecemos igual la opción del domicilio, pero en el último tiempo incluso las mamás han decidido que las niñas vengan al spa, porque además marca como esa diferencia y esa experiencia que quieren vivir las niñas de ir a un spa. Entonces, claro, tú te das cuenta en el primer momento en que las niñas abren la puerta y entran y ven como todo y es como, wow, o sea, se está cumpliendo como eso que tanto quieren ese momento de spa, además que le colocamos batas, les colocamos cintillos, les hacemos una chocolaterapia, una mascarilla facial, les hacemos peinado. Entonces quedan fascinadas ellas y las mamás, porque además se van con unos peinados que las mamás dicen, eso yo jamás lo podría haber hecho. Entonces el spa de niñas es una experiencia sumamente bonita, además que las niñas comparten, se ríen unas de otras porque tienen la mascarilla de chocolate en la cara, entre todas ven como qué se van a hacer en las uñas. Es una experiencia muy bonita, de verdad.
1: Oye, yo lo considero muy entretenido. ¿Hay una cantidad mínima de niñas que pueden venir o no hay problema con...?
2: Este tipo de evento, porque se reserva el spa completo para eso, no se hace ningún otro servicio, sino que el espacio se dedica solo a las niñas. Entonces, mínimo 4 niñas hacemos para un spa party, que le llamamos.
1: Ya. Mira qué interesante como servicio, no lo había escuchado nunca, pero lo encuentro muy entretenido. Me imagino a las niñas sacándose fotos. No, tiene que ser. Bueno,
2: cuando revisen nuestras redes sociales, ahí hay bastantes videos de estas fiestas de spa que son espectaculares.
1: Wilmary, ¿dónde la gente las puede encontrar? ¿En Facebook, Instagram?
2: Sí, bueno, nuestras redes sociales es Ben Spa Nights. Nos pueden encontrar tanto en Instagram como en Facebook. Nuestra mayor presencia, como diría yo, que estamos en Instagram, estamos como mucho más activas en esa red social. Así que los invitamos a todos a que nos sigan, a que nos vengan a conocer y, bueno, a vivir una experiencia, porque más que un servicio siempre ofrecemos una experiencia.
1: ¿Horario de atención?
2: Estamos de 9 a 7 en horario continuado.
1: ¿De lunes a...?
2: De lunes a viernes, y los sábados trabajamos de 9 a 1 y media.
1: De 9 a 1 y media. 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Agradecer a Wilmary por su atención. Wilmary Paredes, una de las dueñas entonces de este bonito centro estético, ¿cierto? Que insisto, que he impresionado con el espacio. Y de verdad que se siente acá un relajo distinto. Yo me quedaría acá masajeándome, amigo Eugenio. Y usted viene más tarde. ¿Qué le parece?
0: Me ganó y me sacó de la boca las palabras, porque tengo anotado acá, fíjate. Tengo anotado para consultar a Mary si es que es posible en este extenso horario de atención de 9 a 19 horas, de lunes a viernes, de 9 a 13 los días sábados. Es que, Mary, yo te voy a contar algo bastante peculiar, particular, ¿no? Aquí en los estudios. Porque nosotros aquí somos tres habitualmente, contando los administrativos. Pero permanentemente estamos Pablo, JP y quien te habla. Y nosotros, este trío, nos queremos tanto, nos hemos afiatado tanto como colegas, que siempre andamos pensando en el otro. ¿Ya? Somos bien, bien querentones entre los tres. Y estamos conversando con Pablo, si es posible, Mary. No deje salir a JP en este momento, porque lo vemos cansado, agotado, estresado, porque trabaja mucho. Se levanta muy temprano, se levanta entre 2:30, 1 de la tarde, y luego descansa del resto de la tarde. Pero igual lo vemos muy, muy cansado. Para que le hagan un masaje, por favor. Estaríamos muy contentos.
2: Lo vamos a dejar aquí de una vez.
0: Ya, no lo dejen salir, que sea hoy día. Que sea hoy día, ¿ya? Nosotros vamos a estar
2: Están aquí al ladito, también pueden venir. Es más, se vienen los tres, y a los tres en conjunto le vamos a hacer una pedicure y les vamos a regalar un cafecito, un chocolate, un tecito, lo que ustedes quieran. Así que se sientan los tres ahí en los sillones, se hacen una pedicure, se dejan esos piecitos espectaculares y ahí se regalonean los tres juntos.
1: Mira.
0: Se basó. Ya, pero vamos a poner a JP primero. Ya, después vamos nosotros.
2: Ahí él les va a contar cómo le fue.
0: Ya, muchas gracias, JP.
1: Ya, oye, Eugenio, agradecemos a Wilmary, a su equipo, por supuesto, a las clientas también que permitieron que pudiéramos grabar, y felicitarte por el espacio maravilloso. Y que les siga yendo excelente. Entonces, acá nosotros vamos a dejar el material que también va a quedar en nuestro Facebook. Saludar también a nuestros auditores que van a estar, obviamente, pendientes de esta información también.
0: Muy bien. Mira. Feliz masaje, JP.
1: Bueno, nos quedamos entonces.
0: Que le vaya muy bien. Buen reporte desde exteriores con este lugar maravilloso, acogedor. Ya nos contaba tanto la propietaria como también nuestro estimado JP. Vayan ustedes, no se lo pierdan. Así es que está muy cerquita aquí de los estudios de la radio, el Lillo con 21 de mayo específicamente. Las 10 de la mañana con 30 minutos, hora precisa exacta para dar con nuestros compromisos de la hora 10:30 en la mañana entre todos.

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3: 21 a 28 de febrero de 1960, nace el primer Festival de la Canción de Viña del Mar. Y como todas las cosas grandes, surgió sin ruido, tratando de interesar a un público que carecía de un espectáculo de envergadura en una ciudad privilegiada por la naturaleza. De ahí el nombre de Ciudad Jardín, con que Viña del Mar puede parangonarse a cualquier lugar del mundo en lo que a belleza natural se refiere. Queremos recordar que este certamen, hasta nuestros días, realiza competencia con temas folclóricos representativos de varios países. El primero de ellos se escuchó en 1961 bajo el título de La Consentida. El autor fue Jaime Atria Ramírez e interpretado por el conjunto nacional Los Guaynas.

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Las 10 de la mañana con 47 minutos, estamos a 13 minutos de las 11 en la mañana del jueves. ¿Observaron durante la madrugada, en la mañanita, o en horas de la noche? Seguramente estaba bastante nublado, no nos percatamos anoche, pero sí la vimos en la mañana, esa hermosa, destellante luna creciente. Es que malamente, fíjese que en la televisión, observando los informativos matinales, insistían en que vio la luna llena. No, no es luna llena, en absoluto, no se apure. Estamos en periodo de luna creciente, con un 98.34%. Da la impresión que ya está lista, está llenita, pero falta todavía de iluminación. La próxima luna llena sí va a ser el próximo 28, es decir, mañana. Falta un día. Aún es luna creciente. De que está hermosa, se ve resplandeciente, se ve esa tal luna. Las 10:48, 12 minutos faltan para las 11. La única diferencia entre un loco y yo es que yo no estoy loco. ¿Quién dejó esta frase para la posteridad? Dalí, el verdadero loco pintor. Hoy es el Día Mundial de los Lagos, así que eche una caricia ahí al lago. Pégase una vueltecita. Saque algunos escombros, algunas basuras que entorpece la belleza de los lagos, y estaríamos aportando también, ¿verdad? Haciendo mérito a este día, sino de celebración, día de conformación, con el interés de poder concienciar a la humanidad. Cada 27 de agosto se menciona esta fecha a manera de resaltar la importancia de estos ecosistemas acuáticos en la sostenibilidad.

Sin embargo, se enfrentan en amenaza significativa. Contaminación, sobreexplotación, efecto de cambio climático, deterioro en su calidad, cantidad de agua también. Bueno, a buscar estos objetivos que hoy día nos llevan a concienciar a la humanidad, autoconcienciarnos, ¿no? Para poder comprobar que el estado de un lago, ¿verdad?, debe ser también solución después de una preocupación de la humanidad. No es, está de más mencionar aquello que se hace alusión al día de hoy. Faltan 9 minutos para las 11 en la mañana entre todos. Ello en lo que va del universo, para referirnos precisamente a lo que el ser humano, bueno, desea remendar. Y vamos a tener que estar remendando situaciones en realidad. Así es que, a ver, y preocuparse de los lagos. Y felicidades para quienes viven en alrededor de estos sitios. Y con un cuidado inmenso, mayor responsabilidad. 27 de agosto. Saludos para ustedes en esta mañana. 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

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Faltan 3 minutos para las 11 en la mañana.

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3: La Corte Suprema confirmó el rechazo al recurso de amparo presentado por la exalcaldesa Karen Rojo, quien buscaba acceder a libertad vigilada. El máximo tribunal ratificó que no es posible revisar una pena mixta sin un informe favorable previo de Gendarmería. Un estudio de la USACH, liderado por la astrofísica Matilde Coello Guzmán, caracterizó por primera vez el comportamiento inestable del viento solar a menos de 0,1 unidades astronómicas del Sol. Usando datos de la sonda Parker de la NASA, comprobaron diferencias termodinámicas inéditas. MarketCare se sumó a la red de farmacias de Cenabast para vender medicamentos al costo, sin margen comercial, gracias a su modelo de suscripción. Inicialmente ofrecerá más de 27 productos, traspasando el ahorro directo del convenio a sus usuarios.
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11 de la mañana con 10 minutos, Despacito, canción icónica en realidad, con bastantes seguidores esta producción musical que entregamos a esta hora acompañándoles. ¿La escuchó? ¡Qué bueno! Mientras aparece y desaparecen en la sintonía, en línea. Vamos a una oportunidad laboral para quienes pueden ofrecérsela. La señora Yvonne necesita trabajar. Todo tipo de trabajo realiza: aseo, picadura de leña, ordenar leña, entrar leña, aseo de patio, corte de pasto, todo lo que necesite lo desarrolla la señora Yvonne. Hay que llamar al más 569-56-60-10-31. Más 569-56-60-10-31. También necesita trabajar Solange, señorita, se ofrece para trabajar de niñera, aseo, atención al cliente u otro servicio. Consultar por Solange al más 569-3540-7980. 3540-7980. 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

Corte o suspensión de suministro de energía eléctrica sin aviso. Están dando cuenta nuestros auditores, sector alto de Coyhaique, en la comuna. Hay suspensión de suministro de energía eléctrica, el llamado corte de luz. 11 de la mañana con 22 minutos. No corte nada, dele con todo. 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Por ponerme chistoso. Ya, ahí lo dejamos. 11 de la mañana con 23 minutos. 11 con 23. 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

0: 11 de la mañana con 38 minutos, 22 minutos faltan para las 12 horas, avanza el tiempo horario. Como dice los chilotes, que no me pille la hora, chicos. Así es que vamos avanzando. Estamos en grata compañía. Estamos con la Sociedad de Historia y Geografía de Aysén. ¿Quiénes la componen? Vamos a ir conociendo poco a poco, paso a paso. Hay una motivación que nos trae a nuestras amigas durante la mañana para una convocatoria, una invitación hacia ustedes, quienes están ahí, a orejita atenta, a oídito despierto, ¿verdad?, de nuestra programación. La vamos a saludar de inmediato. Anaí Huechán Quintana, ella es integrante de la Sociedad de Historia y Geografía de Aysén, es una de las principales responsables de esta actividad que ya vamos a tratar en conversación y que es lo primordial para invitarles a ustedes. Es parte de la organización. Claudia Millaldeo Avilés, de profesión profesora de Historia. ¿Profesora de qué universidad?
1: Universidad de Concepción.
0: Ah, muy bien, es que yo quería aclarar, porque ayer estaban los normalistas de día.
1: Ah, claro, sí, pues son normalistas, inmenso aporte.
0: Sacamos el sombrero, ¿cierto? Ah,
2: sí. Totalmente. Sí,
0: ¿fue
2: sí.
0: educada por algún normalista usted?
1: Sí, y de hecho mis papás eran normalistas los dos, sí.
0: Ya. ¿Nombres? Sí.
1: Daniel Millaldeo Cárcamo y Erika Vélez Jäger.
0: ¿Los dos profesores?
1: Sí.
0: Qué maravilloso.
1: Sí.
0: De esos profesores que nos enseñaban desde educación cívica hasta economía en el hogar.
1: Sí.
0: ¿Cierto?
1: Los modales, los valores, todo.
0: Los trabajos, cómo uno se desarrollaba como alumno.
1: Todo.
0: Hoy día los trompos se hacen con una herramienta sofisticada. Antes lo hacíamos con... El trompo se hacía con una sierra de calar, con una corta pluma y nada más.
1: Sí, sí, y recuerdo. Sí. Los volantines también aprendíamos
0: también
1: a hacer, pues, como en quinto.
0: Muy maravilloso. Saludos a los normalistas desde la universidad. ¿Cuánto me dijo?
1: De Concepción.
0: ¿Concepción?
1: Sí.
0: ¿Oriunda de Concepción o
1: no,
0: de la zona?
1: No, de acá.
0: ¿Costó mucho ir a estudiar afuera?
1: Es que, bueno, no tanto, porque yo nací en Chile Chico, me crié en Cochrane, también acá en Coyhaique, soy como de Coyhaique.
0: Ya.
1: Pero por circunstancias de la vida, del trabajo, de decisiones económicas, mis papás trataron de irse a Ñuble.
0: Ya.
1: Y después se volvieron.
0: Es que eso es lo que había que hacer, ¿no?
1: Claro, para que pudiéramos estudiar.
0: Uno claro, lo acompañaba.
1: Claro, yo me quedé interna ya y claro. En el liceo fiscal de niñas, y de allí nos llevaron a una gira, como ayer era cerquita, nos llevaron a una gira a las universidades que estaban cerca. Bueno, en Chillán habían dos, la Universidad de Chile en ese tiempo, sede Chillán, y también la Universidad de Concepción. Tenía una o dos carreras.
0: Correcto.
1: Pero el gran paseo fue a la Universidad de Concepción.
0: Así eran los pasos para estudiar.
1: Claro, sí.
0: Sacrificados los papás. Saludos a toda la familia. Conversamos y conocemos a Claudia Millaldeo Avilés. Y ahora saludamos también a Anaís Huechán Quintana. Me hablan, Anaís, de una de las principales organizadoras de Chiloé. 200 años remando hasta llegar a Aysén. ¿De qué te trata este programa? Y bienvenida.
3: Buenos días a los auditores. Venimos acá a contar un poco de lo que va a ser un encuentro que está abierto a toda la comunidad acerca del Chiloé 200 años. Esto porque Chiloé hace 200 años, en 1826, fue anexado a la República. Acuérdense que antes los chilotes eran fieles al rey de España, todavía cercano a la corona. Entonces, de ahí vamos a hacer un viajecito hasta nuestros tiempos y reconocer el legado, el influjo chilote. Así que de eso queríamos hablar un poco, y por eso trajimos acá a Claudia, que es una de los cuatro investigadoras que van a presentar este día viernes 28 en la sede de INACAP varias temáticas en torno a este Chiloé de 200 años remando hasta llegar a Aysén.
0: Bien, ¿cómo es que inspiran esta frase o este título para realizar esta actividad, Claudia? Chiloé 200 años remando hasta llegar a Aysén. ¿Qué englobamos acá?
1: Bueno, nosotros tenemos un WhatsApp porque muchos vivimos afuera.
0: ¿Ya?
1: Entonces ahí Anaí y Martín Rivera, que es el presidente, nos iban preguntando. La directiva nos iba preguntando acerca de sugerencias de nombres, ahí las discutimos y se compuso esta, porque tenía que ser, claro, los 200 años y también cómo llegó la mayoría de los inmigrantes chilotes acá.
0: A esta zona.
1: Claro, por la vía
0: y hablamos
1: marítima.
0: Hablamos de estos 200 años desde el año que ha mencionado Anaí. y que significa ya prácticamente la anexación de este territorio para ser chileno.
1: Claro, pero los contactos con Chiloé son de más antigua data, claro.
0: Mucho más, antes de los españoles que llaman los conquistadores, estaban los chilenos.
1: Claro,
0: estaban los huilliches, estaban toda esta colonización de personas que habitaban la isla. Correcto. Ahora, ¿qué es lo que vamos a mostrar y qué va a ser el contenido principal de este programa?
1: Más que nada el nexo con Chiloé, el influjo que tiene Chiloé aquí en Aysén, que claro, es mucho más amplio, llega hasta Argentina, Punta Arenas. Pero acá vemos muchas personas que somos descendientes de chilotes y lo llevamos no solamente en el ADN, sino que también en las costumbres, valores, miradas, formas de ver el mundo. Y a eso es el llamado. Y bueno, no tan solo a los descendientes de chilotes, porque hay gente que se interesa por la historia, por la historia regional, la historia del sur-sur, y también nos sentimos llamados a concurrir y a invitarlos.
0: Bueno, los chilotes, la verdad, durante todos estos 200 años han sido personas muy, pero muy esforzadas, por un lado, llenitos de añoranzas también, porque esta situación que ustedes comentan, ¿verdad?, de los chilotes salir de su territorio, ir en busca de mejoras, ya cuando estaban pisando territorio de la región de Aysén y un poco de Argentina para costear los gastos y costos de la vida, bueno, tenían que hacerse este sentido de emigración desde sus lugares hacia otros lugares en busca de trabajo, simplemente. O sea, todos los chilotes son muchos fundadores de localidades de Argentina, como también del territorio de nuestro sur chileno. Y hablamos de los trabajos principales, que eran los estancieros. Allí se albergaban comparsas completas de aquellos chilotes que se atrevían y que tenían que dejar por años a su familia. Había muchas situaciones que tenían que permitir estos, llamémoslo, no sé, sacrificios, esfuerzos para una comunidad familiar, porque allí la familia, el papá lo conocían una vez al año, si es que. Entonces, hay varias cosas que contarle. ¿Cómo vamos a abrir esta temática, Anaí, hacia el público que vaya a asistir?
3: Ya, para repasar un poco lo que es el programa de este seminario Chiloé 200 años.
0: Ya.
3: Vamos a abrir con una presentación del profesor Enrique Martínez, que es un profesor acá del Liceo Josefina Aguirre, y él va a permitir conocer un poco un recorrido histórico de lo que ha pasado Chiloé en en este bicentenario. Chiloé, como les comentaba, Chiloé cumple 200 años de que en enero se anexó a la República, pero conmemoramos que ahora el 30 de agosto, es decir, dos días más, el 30 de agosto de 1826 se creó la provincia de Chiloé.
0: Correcto.
3: ¿Ya? Entonces de ahí viene todo este mundo que empieza a formarse esta identidad chilota entre lo criollo, lo mestizo, todo lo indígena, el mundo navegante, canoero, con la impronta española en algunas islas, en algunos lugares. Y toda esta sinergia cultural finalmente es la que empieza a permearse hacia la zona austral, tanto Magallanes como Aysén, de la manera que describías. Y por supuesto llegaron a la Aysén, primero a la Aysén insular, a través de Melinca y una serie de otros poblados, y posteriormente ya al siglo XX al Chile, a la Aysén más continental, del puerto Aysén, como para quedarse, o bien como para seguir hacia los valles interiores para alcanzar el Valle del Coyhaique, Balmaceda, y ahí incluso pasar a la zona argentina. Entonces, después de don Enrique, pasamos a ver el tema de las familias con Claudia, que es la investigadora que nos acompaña acá. Seguidamente nos va a acompañar la orquesta de la universidad, en la expresión de dos intérpretes musicales con temas ahí que tenemos en el programa, para continuar después con don José Mancilla, que va a revisar también el tema de el imaginario chilote en la literatura y en varias historias que circulan, que son propias de nuestra identidad, que nos conectan, esta cosa lingüística, en este diálogo con base chilote que todavía existe en las familias. Finalmente vamos a cerrar con la charla magistral de Jimena Urbina, que es una historiadora también nuestra de la Sociedad de Historia, que va a presentar el tema de la navegación. El título exacto no tengo a la vista.
0: ¿Dónde es este? Sí, la proyección de Chiloé a las costas de Aysén.
3: Exacto, exacto. Todo este alcance a través de la navegación y el conocimiento que generaba la navegación chilota hacia las costas de Aysén. Y obviamente el público puede consultar, comentar, enriquecer este evento con su participación, conocimiento, historias, y eso es lo que queremos que también Aysén, como de alguna manera alberga familias chilotas, que estén presentes, que se haga conciencia, que se conmemore todo lo que ha sido esta vida de migración de muchos chilotes.
0: Correcto. Y importante también rescatar de que toda esta información se basa precisamente hace ya 200 años atrás, es decir, estamos en siglo XXI, pasamos antecediendo el siglo XX y vamos a hablar del siglo XIX y XVIII. O sea, son hartos años de cómo se iban conformando incluso las poblaciones, tanto allá en la zona de Chiloé, como también acá en la región con la llegada de cada uno de ellos, principalmente varones, ¿no? Lo que marcaba esta salida de sus lugares de origen eran los varones. No era muy común ver a una mujer, podría haberlas,
3: efectivamente. Es un tema de repente un poco sesgado, como se escribe la historia, pero podría haberlas, porque
0: no se mencionan en realidad cuando hablamos o escudriñamos este tipo de historia, porque recordemos que Chiloé no solo existe en este siglo XVII, XVIII, sino que 500 años antes Chiloé se extendía incluso hasta la zona de Maullín. Entonces por ahí hay varias historias que contar. Es interesante sobre todo la participación. Algo más, Claudia, para contarle acerca de la temática que va a tocar como presentación para usted.
1: ¿La mía? Bueno, yo más que nada tomo como la parte de las migraciones del 1930 en adelante, ya son con más mujeres, son familias.

0: pero para ir a escucharla ya, claro, yo ya quería escucharla, ya le quería hacer las preguntas. ¿Sí? Ah, entonces dígame, Eugenio, no nos pregunte tantas cosas porque lo demás lo vamos a contar allá. No, si no, yo aquí hago todo. Empiezo a hojear el libro. Bueno, interesante, presentaciones que van a estar atentas nuestros auditores que se van a desarrollar aquí en Salón Auditorium de INACAP. Este es el que queda a la salida de
1: Colina. Claro, calle Las Violetas, donde está la sede de INACAP.
0: De ahí, Urgana, sí, hacia el,
1: exacto, así que la INACAP nos ha facilitado su espacio, así que vamos ahí a presentar este seminario el viernes 28, desde las 15:30 horas.
0: Anaí, ¿dónde va a quedar? ¿Dónde va a ser el depositario de toda esta información? La que se entregue, se comparta y la que también ustedes puedan recibir de los presentes. ¿Hacia dónde va a llegar después?
1: Sí, mucha nuestra información queda alojada en el blog. Ya. O de repente en carpetas propias de la organización. La verdad es que realizar después, por ejemplo, un libro o un documental ya requiere financiamiento. Hay que decir que este evento es autogestionado.
0: Correcto.
1: ¿Ya? Entonces, conseguir, por ejemplo, generar después productos ya tiene un costo. Sí, tenemos otros eventos dentro del segundo semestre que vamos a anunciar más adelante, que tiene que ver con un seminario de educación, a propósito que mencionabas lo de los profesores normalistas. Después en octubre, final de octubre, vamos a tener un seminario que tiene que ver con la educación, con los comienzos de la educación en la comuna de Coyhaique. Ahora, en este caso queremos llegar a toda la gente, la comunidad, tanto de familia descendiente de chilotas como gente que le interesa la cultura de Aysén, porque Aysén es este sincretismo cultural que mezcla muchas corrientes, tendencias, y es otro ambiente, es otra geografía, por tanto se necesitó adaptar costumbre. Si bien había raíces de varias culturas, aquí se crea una identidad más particular y tenemos la oportunidad de mirar un poco hacia atrás a través de la historia con estos expositores, con Jimena Urbina, José Mancilla, Claudia Millaldeo y ¿quién me falta?
2: Enrique.
1: Y don Enrique Martínez, que nos va a abrir este seminario.
0: Qué interesante, sobre todo porque también, bueno, aquí convergen en lo que escuchamos en alguna oportunidad hace algún tiempo, que la región de Aysén como que todavía está en búsqueda de su propia identidad.
1: Exacto, es un proceso largo.
0: Es un proceso,
1: sí,
0: largo.
1: Sí.
0: Pero ¿por qué ocurre eso? ¿Cómo no van a tener identidad? ¿Por qué? Uh-huh. Porque precisamente está conformado por muchos pueblos. Uh-huh. Aquí viene gente de Osorno, viene gente de Temuco, hay gente de Chiloé, del mismo Punta Arenas, argentinos también que han venido a hacer vida aquí en nuestra zona. Entonces, por ahí como que se mezclan todas estas situaciones de vida y se han ido conformando. Se han recatado de todas maneras, hay que reconocer. Todo este asunto y convivencia trasandina, ya lo hemos hecho un poco, hablamos de la Patagonia chilena para diferenciarnos un poco, pero las costumbres mayoritariamente son de los vecinos. Aunque los chilotes hicieron actividades,
1: sí,
0: allá.
1: Claro. Sí, es innegable que hay influencia de ambas partes, porque también, como te digo, la geografía dibuja un poco la cultura.
0: Claro.
1: Entonces no puedes hablar de una cultura marinera si no tienes mar. En ese aspecto es interesante, por ejemplo, cómo el influjo chilote en la lingüística nos habla, por ejemplo, de algo que yo siempre dudaba de chica, la Ensenada y Simpson. ¿Qué es eso? ¿Cómo una Ensenada y Simpson? Eso no es una Ensenada, pero o sea, la Ensenada en rigor geográficamente es este recodo al lado del mar. Pero como vinieron a Chilote, le llamaban Ensenada Valle Simpson a una zona del río que da una curva y ahí le pusieron Ensenada. O lo mismo hablar de la costa al río. La costa al río es un lenguaje también que viene de los chilotes. Y de esa manera se expresa en la región de Aysén cierta lingüística, ya, que viene de ahí.
0: O vamos al río, a la playa Centeno, por ejemplo. ¿Qué es lo que estamos hablando? Se nos están juntando todas las cosas. Bueno, así es, pues, y vamos a poder conocer un poco y dar interés. La convocatoria, principalmente ustedes han hablado hacia toda la comunidad. Oiga, qué bonito es eso, invitar, sí, a toda la comunidad, no dejar a nadie fuera. Pero puntualmente, ¿podría haber exigencia quizás o entusiasmar un poco más a los colegios? Podrían ir con delegación de 2-3 alumnos, un profesor, sobre todo los de historia, que tienen que manifestar toda esta convocatoria de enseñanza o esta iniciativa de enseñanza, ¿verdad?, a esta manera, sacando la información de la que ustedes van a entregar. O simplemente el que quiera vaya.
2: Sí, el que quiera, pero a propósito de lo que sea de historia, no puedo dejar pasar que desde el 2020 la asignatura de historia y geografía para terceros y cuartos medios en los liceos es electiva. Entonces se ha perdido mucho. Así como se perdió...

0: cívica en el gobierno del último Frei, ahora se quitó siendo un electivo, y es muy difícil competir con que sea electivo también educación física, arte, historia. Entonces, sí, claro, muchos niños prefieren educación física.
1: Y fíjese que esa situación pasó tan desapercibida, porque debería haber sido con más resueno, con más bulla, y no haber sacado ningún tipo de esos ramos.
0: Claro,
1: es una cosa que nos tocó muy fuerte a nosotros, que éramos estudiantes en ese tiempo, generaciones de tiempo atrás, y cuando supimos de esta situación, es como, oye, más importa fijarme en la venta outdoor que saber de la historia de mi patria. Entonces uno se pone ahí medio, sabemos más de afuera.
0: Claro, y la historia la están acorralando,

0: productividad sin fin va matando muchas asignaturas, muchas disciplinas importantes. Claro. Esto fue en 2020, ¿se acuerda que de la pandemia? Entonces por eso fue como silenciado.
1: No, y anteriormente ya venía con esta situación de que vamos a extraer algunos...
0: Querían dejarlo en dos horas primero. En Piñera 1 quisieron dejarlo en dos horas y ahí hubo un movimiento grande de tanto los profesores universitarios, profesores de liceo, y se detuvo.
1: Sí, vamos a entrar en un tema que no tiene nada que ver acá, pero igual es bueno nombrarlo si ya nos metimos ya. Este es un tema más politizado, porque hay mucha historia de Chile que nos toca a todos, a todos los extremos, tanto izquierda, derecha, centro. Entonces parece que por ahí la cosa que no gusta mucho saber quién realmente fue Gabriela Mistral, quién realmente fue Pablo Neruda, quién realmente ha sido tal o cual persona que ha luchado, quiénes son los hermanos Carrera, quién fue Bernardo Higgins, en fin, muchas veces, hasta incluso tristemente, hay jóvenes que ignoran completamente estos personajes.
0: Y claro, y sobre todo que en tercer y cuarto medio se veía siglo XX. Entonces la historia de Chile quedó circunscrita.
1: Pero bueno, aquí estamos nosotros en la actualidad para este viernes 28 de agosto en el Salón Auditorium de INACAP, en calle Las Violetas de Coyhaique, para ser partícipe de este seminario que lidera la Sociedad de Historia y Geografía de Aysén, un programa que nos trae los 200 años remando hasta llegar a Aysén, es el título que convoca, y ojalá que participen desde las 3:30 de la tarde, ya está todo funcionando, vaya un poquitito antes para enterarse. Hay que hacer efecto de inscripción, anotación.
2: Para un registro, solamente para saber la gente que le interesa y poder convocarlos a los nuevos seminarios, actividades, foros que se pueden hacer, tener esa base de datos, solamente para eso. Y además, decir un poco que la Sociedad de Historia y Geografía de Aysén se ha construido en base de la motivación de muchos como Baldo Araya y de ahí muchos otros socios, miembros que han fallecido, lamentablemente ya no están con nosotros. Por mencionar a don Hernán, se me olvidó el nombre. Don Hernán Ortega, últimamente don Ariel
0: Elgueta,
2: claro, y estos últimos días también golpeados con la partida de Patricio Segura, que también era participante en nuestra organización, que la idea justamente es mirar la cultura, la historia desde dentro, pasarle un filtro a lo que nos cuentan de afuera, desde la mirada oficial, sino que desde dentro empezar a pensar, a tomar ese dato, a escuchar ese relato que contaba la abuelita, el abuelito, cuán cierto era que aquí había un camino, que aquí pasó esto, atender un poco eso, plasmarlo en conocimiento y entregarlo, en este caso a través de un seminario.
1: Correcto. Interesante entonces escudriñar la historia real, cómo se ha vivido y también, bueno, cuáles son los orígenes de cada una de las informaciones que ellos nos van a traer a colación, las presentaciones o participación de los profesionales que van a ser parte de este programa. Soy profesor de una X escuela. Voy a participar, pero voy a ir con la intención de grabar todo. ¿Por qué? Porque quiero archivarlo para enseñárselo a mi alumno. ¿Puedo sacar información? O cuando termine la actividad, uno le pide la solicitud a ustedes.
2: Sí, sería lo mejor la segunda alternativa, de manera que si le interesa alguna charla, eso, nosotros le podemos decir directamente al investigador, al expositor, expositora, que si puede entregar ya sea escrito de alguna manera, porque también se puede transcribir, por ejemplo, hoy día con inteligencia artificial. Entonces, lo mejor es la consulta por todo lo que es propiedad intelectual.
1: Muy bien. ¿Quiénes conforman principalmente esta sociedad, Anaí?
2: Uy, somos 30, no me hagas que nombre. Sí, más de 30, sí.
1: Y tú hablabas de Baldo Araya, o sea, hace hartos años de conformarla.
2: Sí, don Baldo no fue parte de la sociedad, pero fue un impulsor. Alguien que empezó a darse el trabajo de manera, nada de financiamiento público, por las suyas, con su cuaderno, recorrer Aysén, empezar a hablar con la gente antigua, ¿ya? Y posteriormente, el 2003, se forma la Sociedad de Historia. Y ahí tenemos los socios fundadores, como está don Enrique Martínez, que va a ser el primero que va a exponer, doña Danka Ivanov también.
0: Leonel
2: Galindo, por supuesto.
0: Sí, él nos llamó.
2: Qué bien. Así que ahí se armó ese núcleo hasta estos días, como ven, 23 años de trayectoria en la organización.
1: Aquí vamos a escudriñar verdaderamente la historia, sin adornos. Aquí no hay brillantes, aquí hay realidades. Maravilloso. Le dejamos los últimos segundos y ya sobrepasamos, abusamos del tiempo horario, pero para invitar a la comunidad a este viernes 28 de agosto. Claudia, por favor.
0: hacemos una invitación como Sociedad de Historia a toda la población de Coyhaique que se sienta llamada a saber más de nuestras raíces, a compartir también sus experiencias, a valorar la historia de Aysén y también si se puede divulgarla.
1: Anaí.
2: Sí, también sumar a esta invitación, a esta mirada sobre el legado chilote, las disculpas a Puerto Aysén, Puerto Cisne, donde las familias tienen harta conexión con Chiloé y nos han preguntado cuándo para allá. Sí, hay algo pendiente ahí, pero por lo menos empezamos con esto, con pensar ya que Chiloé ya pasó sus 200 años y en todo ese tramo hasta ahora han pasado cosas y queremos mirarlas en distintos planos del tiempo, así que todos invitados a INACAP este viernes.
1: Muchas gracias por contar con nosotros y bueno, creer también en nuestra opción de programación hacia los auditores. Muchas gracias a Nayib Huaychan Quintana, ha estado con nosotros conversando también Claudia Millaldeo Avilés, ambas integrantes de la Sociedad de Historia y Geografía de Aysén, invitándonos a este programa, a estas actividades, Chiloé 200 años remando hasta llegar a Aysén. Nos reencontramos en una próxima oportunidad para que nos vengan a contar cómo les fue. ¿Les
0: parece? Muchas gracias.
1: Hasta entonces.
0: Listo, gracias. Como radio, como...
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3: Pablo Neruda. Persona con trabajo estable, canon mensual 450 mil pesos, con mes de garantía. Mayores antecedentes, llamar al 9-7767-0852. 9-7767-0852. Se ofrece persona para trabajar en panadería o en local comercial. Disponibilidad inmediata, llamar al 9-9572-7435. 9-9572-7435 con Adrián Aguilar. Se ofrece señora responsable para realizar labores de aseo de hogar, cuidado de adulto mayor o cuidado de niños. Con disponibilidad inmediata, contacto al 968-684-455. 968-684-455. Atención de ocasión, se vende acordeón Hohner 72 bajos con su maleta, sin detalles, más un acordeón Hohner 48 bajos, impecable. Acordeón Hohner 40 bajos. Tratar al celular por todo esto al 9-8815-1246. 9-8815-1246. Se ofrece señora responsable para trabajar como cuidadora de adulto mayor con experiencia. Mayores antecedentes, teléfono 9-93-130-974. 9-93-130-974. Atención, se ofrecen dos personas para picar leña, llamar al 974-546-319. 974-546-319. Y se ofrece persona también para trabajar como gasfitter, operador de calderas a presión, soldador, carpintero, todo tipo de construcción. Llamar al 9-6473-2478, 6473-2478, o al 9-93-939186, 9-93-939186. Pausa y continuamos en Negocio Redondo.
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3: Continuamos con Negocio Redondo. Atención, se vende departamento nuevo, 53 metros cuadrados, dos dormitorios, cocina, living amplio, lavandería. Esto se puede vender como también permutar por una casa.

0: Reitero, se vende este departamento por, digamos, de 53 metros cuadrados, dos dormitorios, cocina, living amplio, lavandería, y también se puede permutar por una casa. Interesados, consultar al teléfono 9-9914-09-506. 9-9914-09-506. Atención, se necesita comprar dulces caseros. Reitero, se necesita comprar dulces caseros. Se requiere de forma urgente llamar al teléfono 97482-5045. 97482-5045. Se vende un camión Tolva Subaru 2009 modelo Sambar, motor 660 cc, en excelente estado de funcionamiento, listo para trabajar, mecánica impecable, ideal para trabajos en espacios reducidos. El valor 6 millones conversable, completamente transferible. Ahora sí, llamar al más 569-873-42396. Más 569-873-42396. Atención, programador computacional nivel superior, ofrece sus servicios como desarrollador de programas y software, sistemas Unired y Multired. Conocimientos con amplio, digamos, portafolio en software. Interesados al 9-9852-6225. 9-9852-6225. Excelente oportunidad comercial, venta de patente de alcoholes, depósito de vinos y licores, ubicación céntrica en nuestra capital Coyhaique. Valor 1150 UFs. Mayores antecedentes, comunicarse al más 569-6123-7917. Más 569-6123-7917. Se vende auto marca Suzuki, modelo Switch, año 2006, vehículo funcionando perfectamente, papeles al día. Interesados, llamar al 98947-1172, 98947-1172. Es todo el Negocio Redondo por su atención. Muchas gracias.
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Muy bien, ¿cómo están, amigos míos? Bienvenidos, bienvenidas a este APRON. Partimos rápidamente con buena música y con Melendi en este día 27 de agosto. Saludamos a quienes están de onomástico, cumpleaños, a todos en general. Ya, un abrazo muy, pero muy, muy grande. Muy grandote, grandote. Y hoy día saludamos también los que están de onomástico, que son las damas, Mónica. Para Mónica, para todas las Mónicas, un abrazo grande, que tengan un excelente día, que la pasen muy bonito, ¿no? Ya, después de noticias, informaciones, datos, de todo, lo que hemos pasado toda la mañana, hacemos un pequeño break y recordándole que se nos vienen también a eso de las 3 las noticias, se nos viene también una buena programación en este día de hoy, 27 de agosto, donde en este día jueves, casi fin de semana, ya no queda nada, ¿ya? Para que se vaya este agosto, ¿ah? Para decirle chau chau. ¿Pasaron a agosto? ¿Cuántos pasaron a agosto? Claro, ya se nos vino, ya digamos, ya estamos en puerta, digamos, en las puertas del mes patrio, que se nos viene con todo, ¿no? Bueno, y nosotros, por supuesto, queridos amigos, le damos la bienvenida a ustedes junto a Pablo Hernández, que está en la sala de sonido y quien habla, por supuesto, para hacerle una breve compañía, pero siempre contundente, en el APRON. 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
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Ya se me antojó. Bueno, vamos a ir a un tema musical y seguimos entonces avanzando en esta tarde, 12 con 31 minutos. Vamos a tema, pausa y ya estamos de vuelta.

0: Una breve pausa, pero no te vayas, porque el apronte continúa hasta las 13 horas.
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10: Horas, 41 minutos.
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12: ¿Podemos escuchar lo que está diciendo el planeta? Sí, hoy la tecnología nos permite observar cada punto de la Tierra, como nunca antes. Satélites que recorren el planeta registran casi en tiempo real cambios en la superficie terrestre.
13: Satélites.
12: Sensores instalados en glaciares permiten monitorear su comportamiento.
13: Sensores.
12: Boyas y estaciones oceanográficas registran la temperatura, la salinidad y las corrientes marinas.
13: Temperatura.
12: Y en los bosques, instrumentos científicos y drones pueden capturar datos de humedad, carbono, crecimiento de la vegetación y hasta las condiciones que favorecen la aparición de incendios.
13: Incendios.
12: Estamos viviendo una verdadera revolución en la capacidad de observar nuestro planeta. Por ejemplo, la teledetección u observación de la Tierra es un esfuerzo global coordinado por agencias espaciales como la NASA y la Agencia Espacial Europea, junto a redes de sensores en la superficie que recolectan datos masivos para entender, proteger y gestionar el planeta.
13: Gestionar el planeta.
12: Y es que en lugares remotos durante décadas, obtener información científica significaba recorrer largas distancias y realizar mediciones manualmente. Hoy, sensores automáticos pueden transmitir datos desde el mismo territorio.
13: Territorio.
12: La información viaja desde una estación en una montaña, una microcuenca o una zona costera hasta centros de investigación o universidades donde es analizada y comparada con registros históricos. Nuestros ojos y oídos electrónicos están ahora sobre los polos del Ártico y de la Antártica.
13: Antártica.
12: En zonas de desastres naturales como el Cinturón de Fuego del Pacífico, en costas propensas a huracanes y fallas geológicas activas. Sobre grandes pulmones verdes como la selva amazónica, bosques del sudeste asiático y áreas boscosas boreales para fiscalizar la deforestación ilegal. En océanos y costas con monitoreo del nivel del mar, corrientes marinas globales como el fenómeno del Niño y la Niña y anticipando la proliferación de algas nocivas.
13: Algas nocivas.
12: Asimismo, vigilamos campos de cultivos e infraestructuras para resguardar valles agrícolas mundiales y megaestructuras vulnerables a hundimientos, como represas y puentes. Y la Patagonia es también uno de los territorios que el mundo está mirando con especial atención.
13: Patagonia.
12: Nuestros campos de hielos continentales están bajo la cuidadosa medición respecto de su retroceso glacial y el deshielo polar.
13: Deshielo polar.
12: Aquí, en el extremo sur de Chile, ventisqueros, fiordos, ríos, bosques, estepas y océanos conforman un enorme laboratorio natural, donde también se verifica la actividad vulcanológica y microsismos asociados a fallas activas importantes como la Liquiñe-Ofqui. Pero, ¿para qué sirve todo esto? Para detectar cambios, comprender procesos y fundamentalmente para anticiparnos.
13: Anticiparnos.
12: Porque medir, observar y acumular datos no es suficiente.
13: No es suficiente.
12: Un sensor puede advertir una modificación en el nivel de un río o de las precipitaciones. Y una estación meteorológica puede mantenernos informados sobre variaciones de temperatura y vientos, observando el oleaje del océano o el comportamiento de las nubes y el vapor de agua. Estos millones de datos, analizados mediante modelos computacionales e inteligencia artificial, ya pueden ayudarnos a identificar patrones que serían imposibles de reconocer a simple vista.
13: Imposible.
12: Jamás habíamos tenido tanta información sobre el planeta, y hoy tenemos herramientas para captarlas como nunca antes. Solo en el espacio exterior existen entre 15.000 y 18.000 satélites activos y operativos.
13: Espacio exterior.
12: Cantidad que aumenta día a día con nuevos lanzamientos a la atmósfera. El verdadero desafío comienza cuando esa información se transforma en conocimiento para tomar decisiones.
13: Decisiones.
12: Decisiones sobre cómo gestionar el agua o cómo proteger los ecosistemas. Cómo planificar nuestras ciudades, cómo enfrentar los efectos del cambio climático o cómo desarrollar actividades productivas sin comprometer los sistemas naturales de los que dependemos.
13: Sistemas naturales.
12: El planeta Tierra nos está entregando señales todos los días. Nosotros debemos entender que la tecnología puede ayudarnos a escuchar a nuestra esfera celeste. Pero escuchar implica también la capacidad de saber responder al planeta.
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16: Muy bien, continuamos en este apronte, el apronte, como siempre. No te olvides que la temperatura aproximada para el día de hoy en la tarde es aproximadamente, según también lo que nos indica Meteorología de Chile, de 8 grados, que eso ya se debería ir viendo, la temperatura actual en nuestra ciudad de Coyhaique.

aproximadamente es de 7 grados. Estamos a un paso de llegar a la máxima de 8 grados y, por supuesto, más grato, ¿eh? Está más grata el día. Según Meteorología de Chile, el cielo va a estar durante la tarde con cielos nublados, pero con chubascos muy, pero muy aislados, ¿ya? Esta noche la mínima llegará a 0 grados durante la madrugada, luego la máxima sería de 5 grados, según lo que nos indica. El cielo para mañana podríamos amanecer con nubes y sol, variando también a nublado, con chubascos también aislados. Máxima 5 el día de mañana. La pregunta del siglo. Según Meteorología de Chile, ¿volverían las temperaturas de menos? Claro que sí. Al parecer el sábado, fin de semana, tendríamos una temperatura mínima de menos 2 y el domingo menos 3. Incluso algunos chubascos de nieve. De todas maneras, siempre digo, esto es una predicción que esto puede ir cambiando, ¿ah? Pero al parecer podríamos tener algo también de temperaturas bajas en estos días. Ya. 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

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Y junto a don Samuel Díaz y compañía. Así es. Son las 12:54. 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Con todo el cariño, te estamos esperando en Casa Alicia. 12:56, estamos ya
A un paso, recuerde, se nos vienen las noticias, todo el trabajo de departamento de prensa de la red.

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Y recuerde que por Facebook también salen todas nuestras entrevistas, todos nuestros momentos importantes. Lo puedes volver a vivir también en Facebook como Radio Ventisqueros. Pablo, nos vamos y dejamos también el espacio para las noticias que se vienen en un momento más. Que tengan una excelente tarde. Nos encontramos más tardecito en, por supuesto, en Conectando la Tarde. Chao, chao.

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5: 13 horas, 6 minutos.
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0: Municipio de Chile Chico exige respuestas claras y una acción coordinada ante casos de virus ANTA en Puerto Guadal. Diputada Andrea Macías Palma pide abrir debate sobre la organización territorial de Aysén y escuchar a las comunidades. Ministerio de Obras Públicas inicia pavimentación del nuevo tramo de la carretera austral en la comuna de Río Ibáñez por una inversión cercana a los 70 mil millones de pesos.
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0: Bienvenidos, bienvenidas. Gracias por estar atentos a aquello que vamos a entregar de inmediato después de lectura en detalle del desarrollo de las informaciones desde nuestro departamento de prensa. Diario Noticias, la presente edición, de inmediato, da cuenta que el alcalde de la comuna de Chile Chico ha manifestado su profunda preocupación por la situación que enfrenta Puerto Guadal. Ello a raíz de los casos de virus Antas registrados en esa localidad, uno de los cuales lamentablemente ya ha cobrado la vida de un vecino. Ante la gravedad de esta situación, el municipio solicita de manera urgente el trabajo interinstitucional con la participación de la autoridad sanitaria, el servicio de salud, el SAG, CONAF y todos aquellos organismos que tengan competencia en esta materia. El objetivo es contar con información concreta y actualizada, coordinar acciones en terreno y establecer medidas claras de prevención y respuesta ante la eventual aparición de nuevos casos. Por ello, el alcalde Ariel Kane indica que como municipio consideran que hasta ahora no existe suficiente claridad pública respecto de las investigaciones desarrolladas a partir de los contagios registrados en Puerto Guadal.
1: Manifestar la profunda preocupación por los casos de...

0: El viceministro de Obras Públicas y Transportes y Telecomunicaciones, Luis de Grange, en su visita a la región de Aysén, se trasladó hasta la comuna de Río Ibáñez, en la región de para dar a conocer y dar el vamos a los trabajos de pavimentación del nuevo tramo de la Ruta 7, conocida mundialmente como Carretera Austral.
1: Y los organismos correspondientes se convoquen y se pronuncien al respecto. Además, también estamos solicitando un informe formal y el plan de respuesta.
0: Durante su visita a la Ruta 7, la autoridad del MOP supervisó el avance de los trabajos de construcción del puente El Manso, que forma parte del contrato de la pavimentación del tramo entre Laguna Verde y La Cascada. El puente, que tendrá una extensión de 55 metros y una capacidad para 45 toneladas, contará con dos pistas y dos pasillos. En tanto, el antiguo puente se mantendrá como puente mirador. El proyecto total representa una inversión cercana a los 40 mil millones de pesos y tiene a la fecha cerca del 16% de avance y estará terminado en abril del año 2028. Las nuevas obras forman parte del plan Ruta Austral, soberanía que conecta, y que fue anunciado en el mes de abril del presente año por el presidente José Antonio Kast, y que contempla la inversión total cercana a los 800 mil millones de pesos. Con ello, la inversión promedio anual en la ruta pasará de los 24.353 millones de pesos entre 2016 y 2025 a 139.902 millones de pesos entre 2026 y 2030. De la inversión total, 758.858 millones de pesos corresponden al MOP, 44.940 millones de pesos al gobierno regional a través del Fondo Nacional de Desarrollo Regional. Entre las obras a desarrollar destaca la intervención de cerca de 250 kilómetros desde el límite regional hasta el lago Juncal. En total, 23 son los proyectos integrados, 20 iniciativas viales, es decir, pavimentos en ejecución y por ejecutar en caminos básicos, y dos puentes, y tres proyectos marítimos y lacustres.
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0: La diputada por la región de Aysén, Andrea Macías Palma, planteó la necesidad de abrir un debate mucho más amplio sobre la organización territorial de la región de Aysén, luego de conocerse un proyecto de resolución impulsado por un diputado del Distrito 23.

0: y respaldado por el Partido de la Gente, que propone que las comunas de Huaytecas y Palena sean incorporadas administrativamente a la provincia de Chiloé. Macías señala que la propuesta permite abrir una discusión mucho más profunda respecto de cómo se organiza el territorio y de qué manera.
1: Casa de miles de familias en todo el mundo.
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0: La distancia entre una escuela rural de Coyhaique y la Antártica se redujo este martes 25 de agosto a una pantalla. Desde la Escuela Rural Arroyo El Gato, un grupo de estudiantes pasó a un diálogo más cercano. Las preguntas abarcaron entonces desde el clima, la nieve y las temperaturas hasta la manera en que se desarrolla la vida cotidiana y las funciones que cumplen quienes permanecen por largos periodos en el continente blanco. Allí el profesor y director de la Escuela Rural Arroyo El Gato, Sigifredo Figueroa, valora la disposición de los integrantes de la dotación y también el aporte pedagógico de esta actividad. La conexión fue mucho más que una charla a distancia. Desde una sala de clases rural de la comuna de Coyhaique, en este caso, los niños han podido acercarse a la historia, a las personas.

0: y sobre todo al trabajo que sostiene la presencia de Chile en la Antártica, convirtiendo la tecnología en un puente entre dos comunidades separadas por miles de kilómetros, perteneciendo a un solo territorio nacional.
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0: Ante las alertas emitidas por la Dirección Meteorológica de Chile, en este caso, y los reportes de monitoreo de la SENAPRED por el sistema frontal pronosticado en la zona sur del país durante la semana, es de la ICEN informa que mantiene un monitoreo permanente de la red de energía eléctrica y de la evolución de las condiciones meteorológicas. Roberto Pradenas, el jefe de atención al cliente de la ICEN, es quien entrega antecedentes del accionar desde la eléctrica.
1: Frontal pronosticado para las próximas horas, mantenemos un monitoreo permanente de las condiciones meteorológicas y de nuestra red eléctrica. Nuestros equipos técnicos están preparados para responder ante eventuales interrupciones de suministro. También recuerda que puedes informarte y reportar interrupciones a través de nuestro WhatsApp, a través de la app de la ICEN y de nuestro sitio web. Nosotros continuaremos atentos para responder oportunamente a nuestros clientes y nuestras comunidades.
0: La eléctrica indica también que mantiene coordinación con las autoridades regionales y comunales, junto con la activación de los planes de emergencia que les corresponden para resguardar la continuidad del servicio y así brindar la atención prioritaria a pacientes electrodependientes, sobre todo, e infraestructura crítica. Ante cualquier consulta o requerimiento, desde la eléctrica indican los clientes podrán contactarse a través del WhatsApp más 569-2612-9023 y la aplicación de la ICEN, además del mapa de interrupciones disponibles, que lo encuentra en www.edelaicen.cl.
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0: Parte de la estrategia de fortalecimiento de la operación doméstica en Chile, Sky anunció una nueva ruta directa entre Temuco y Balmaceda, la que va a operar de manera estacional entre la fecha 1 de enero y 14 de marzo de 2027, con pasajes desde 38.190 pesos por tramo, incluyendo tasas de embarque. La nueva conexión permitirá viajar directamente entre las regiones de la Araucanía y la región de Aysén, reduciendo tiempos de viaje y costos operativos para empresas y viajeros, entregando una alternativa especialmente atractiva durante la temporada de verano para quienes buscan combinar en un mismo viaje los destinos de la zona lacustre con Aysén y la carretera austral, sin la necesidad de realizar una conexión a través de Santiago. La ruta

0: corresponde al foco de Sky de continuar fortaleciendo la red doméstica y desarrollar alternativas que permitan conectar de manera más eficiente distintos puntos del país, impulsando la descentralización y permitiendo optimizar el intercambio económico y humano entre dos regiones con perfiles productivos altamente complementarios. La operación conectará también dos regiones con una importante actividad turística durante el verano. Según el Instituto Nacional de Estadísticas, la Araucanía registró 173.406 pernoctaciones en establecimientos de alojamiento turístico durante febrero 2026. Por su parte, Cernatur informa además que Aysén Región recibió 229.947 visitantes entre diciembre de 2025 y marzo de 2026, alcanzando una ocupación turística de 76,3% durante enero, ubicándose entre las tres regiones del país con mayor ocupación.
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0: El fiscal judicial de la Corte de Apelaciones de Coyhaique, Jaime Álvarez, realizó la charla Certeza Jurídica, Digitalización y Gobernanza en la Ordenación Predial, dirigida a estudiantes de las carreras de Ingeniería Forestal y Agronomía de la Universidad de Aysén. Durante la jornada se analizaron los principales alcances de la Ley 21.772, la que modifica el sistema registral y notarial en sus aspectos orgánicos y funcionales, junto con los cambios relacionados con notarios, conservadores y archiveros. El fiscal judicial Álvarez expresa que la actividad forma parte de las acciones de difusión que desarrolla la Fiscalía Judicial, valorando especialmente el interés demostrado por los estudiantes.
2: Una charla sobre las modificaciones a los notarios conservadores y archiveros contemplados en la ley número 21.772. En ella usted se pudo apreciar que había bastante interés en los alumnos de conocer aspectos de esta nueva reforma y obviamente hacían muchas preguntas sobre la situación que a ellos les compete en sus trabajos o en sus futuros trabajos porque ya están pronto a egresar.
0: Por su parte, el director de vinculación con el medio de la Universidad de Aysén, Marcelo Sangüesa, es quien valora este encuentro.
3: Es una temática muy interesante, muy importante, porque está realmente relacionada con el quehacer y el perfil de egreso de egresados de las carreras de agronomía y también de ingeniería forestal. Pero también se extiende a otras carreras que perfectamente las podríamos desarrollar a futuro, como derecho, energías renovables, entre otras instancias académicas. Cobra mucha importancia porque pone en práctica los ejemplos clarificadores de este proceso actualizado del nuevo registro, que va a tener una directa relación con el quehacer profesional de nuestros futuros egresadas y egresados de la Universidad de Aysén.
0: La actividad permitió fortalecer la vinculación entre la Corte de Apelaciones de Coyhaique a través de la Fiscalía Judicial y la Universidad de Aysén, acercando contenidos jurídicos a estudiantes de áreas directamente relacionadas con el territorio y generando un espacio de diálogo sobre los alcances de la modernización del sistema registral y notarial en su futuro desempeño profesional.
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0: Una importante reunión de trabajo, así han hecho saber, sostuvo el senador Miguel Ángel Calisto junto a representantes de distintas agrupaciones oncológicas de la región de Aysén y el equipo directivo del Servicio de Salud, con el objetivo de evaluar las medidas a corto plazo y sobre todo el estado del proyecto definitivo para la atención a pacientes con cáncer. Durante el encuentro se confirmaron dos acciones claves: la habilitación completa del primer piso del ex Hotel Los Ñeres, medida de mitigación inmediata para ampliar la atención y cuidados paliativos, y la evaluación técnica de un terreno ubicado frente al servicio de urgencia del Hospital Regional Coyhaique para emplazar el futuro centro oncológico. Respecto a este último punto, el parlamentario informa que el envío formal de un oficio al Ministerio de Obras Públicas para así solicitar la cesión y traspaso de dichos terrenos.
10: frente a la urgencia del hospital regional, donde se podría proyectar el futuro centro oncológico, para lo cual hay que disponer de unos terrenos que hoy día tiene el Ministerio de Obras Públicas, que esperamos estén a disposición para una necesidad que es regional y útil y necesaria y urgente. Una vez que eso esté disponible, se podrá entonces determinar el tiempo de construcción del centro oncológico. Hay que decir también que en el futuro está contemplado en el futuro hospital regional, también una unidad oncológica, pero estamos hablando para 10 años más, entendiendo que el hospital regional implica una infraestructura y un tiempo que es mucho más extenso.
0: Pese al anuncio de las medidas transitorias, los dirigentes sociales manifestaron su profunda inquietud por el lento avance de los compromisos estructurales y el desgaste que significa para las familias de Aysén enfrentar los tratamientos oncológicos fuera de la región. Juana Almonacid, presidenta de la Agrupación Cultural de Ayuda a Enfermos de Cáncer de Coyhaique, visibiliza la compleja realidad que deben suplir día a día desde la sociedad civil, manifiesta.
11: Hace mucho tiempo nosotros, de que estamos en la CONAC con mi compañera acá, hemos estado luchando también por lo mismo. Había hartos presidentes anteriores a los que están ahora y nunca en verdad se ha concretado. Entonces ahora por eso estamos peleando para que ojalá el 2027 se supone que va a salir, que ojalá sea verdad, porque como dijo el presidente anterior, en verdad que uno se frustra mucho en las reuniones que uno sale porque en verdad no hay nada concreto. Y como agrupación nosotros también ayudamos a los pacientes de cáncer, vamos a las casas, les llevamos a nuestros familiares, apoyamos con recursos para irse a las regiones, porque muchas veces la gente no tiene dinero como para viajar, entonces también nosotros les aportamos con platita.
0: En tanto, Leonardo Pineda, presidente de la agrupación Caricias para el Alma de Puerto Aysén, transmitió la frustración de parte de la comunidad, ello tras una década de gestiones sin obras concretas.
12: Ya llevamos años peleando por este tema de la unidad oncológica que tenemos acá, que en realidad es necesario que la amplíen por las personas que trabajan ahí, los pacientes que se atienden ahí. Mientras llega el centro modular, que es también un proyecto que nació de la comunidad, igual en realidad y se avanza muy lento, a paso de tortuga. En realidad me voy un poco desilusionado también de la reunión, porque en realidad es desgastante el tema este de venir a la reunión y no tener nada concreto. Ya han pasado 10 años de que empecé con este tema y no hemos avanzado absolutamente nada, así que en realidad me voy un poco desilusionado de la reunión. Espero que

0: Y siempre en este plano político vamos a destacar que la diputada Alejandra Valdebenito ofició a la Subsecretaría de Salud Pública la solicitud de antecedentes y conocer las medidas que la autoridad sanitaria está adoptando frente al preocupante aumento de los casos de sífilis registrado en la región de Aysén. De acuerdo con el informe epidemiológico anual 2025 del Ministerio de Salud Aysén, alcanzó una tasa de 90.1 casos por cada 100.000 habitantes, ubicándose así como la segunda región del país con mayor incidencia, solo detrás de Tarapacá, superando en 39% la tasa nacional, que es de 55.2 casos por cada 100.000 habitantes. La diputada Alejandra Valdebenito además ha puesto un énfasis en que Aysén presenta la mayor cantidad, es decir, el mayor incremento porcentual del país durante el periodo 2021-2025, multiplicando su tasa por 8.8 veces, desde 10.2 hasta 90.1 casos por cada 100.000 habitantes. En los dos últimos años se registraron, por ejemplo, 98 casos anuales en la región de Aysén.
1: Las cifras de sífilis en Aysén son preocupantes y requieren de una respuesta concreta de la autoridad sanitaria. No podemos normalizar que nuestra región haya pasado de tener una de las tasas más bajas del país a estar entre las de mayor incidencia. Necesitamos saber qué está detrás de este aumento y qué se está haciendo para enfrentarlo. La prevención, la detección oportuna y el acceso al tratamiento son fundamentales. Aysén necesita una estrategia específica con recursos y objetivos claros. Lo importante ahora es actuar.
0: Por ello, la parlamentaria explica además que su oficio busca determinar si este aumento responde principalmente a un incremento efectivo de los contagios o a una mayor capacidad de pesquisas y notificación, o a una combinación de ambos factores. Entre los antecedentes solicitados, la diputada pide el desglose de los casos registrados en la región de Aysén, por comuna, por sexo y además por tramo etario. Al igual, un análisis técnico de las causas del incremento y el plan de acción sanitario vigente o en la elaboración para la región. Asimismo, solicitó información sobre los recursos humanos, insumos de diagnóstico, capacidad de tratamiento disponible en la red asistencial del Servicio de Salud Aysén, junto con las estrategias de educación sexual, prevención de infecciones y transmisión sexual que actualmente se desarrollan en la región. Alejandra Valdebenito espera de esta manera que el Ministerio de Salud entregue información detallada sobre las medidas adoptadas y proyectadas para reducir la tasa de sífilis en la región de Aysén y fortalecer la prevención y atención de las infecciones de transmisión sexual.
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1: 13 horas, 57 minutos.
2: Municipio de Chile Chico exige respuestas claras y una acción coordinada ante casos de virus ANTA en Puerto Guadal. Diputada Andrea Macías Palma pide abrir debate sobre la organización territorial de Aysén y escuchar a las comunidades. Ministerio de Obras Públicas inicia pavimentación del nuevo tramo de la carretera austral en la comuna de Río Ibáñez por una inversión cercana a los 70 mil millones de pesos.
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4: Comenzamos a agradecer al igual, después de revisar las noticias, el interés de conocer la actualidad local regional de Aysén. Muchas gracias, hasta pronto.
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1: Trece horas, 59 minutos.

0: Continúa la discusión del proyecto que crea un beneficio para compensar el IVA en medicamentos y pañales. En la Comisión de Desarrollo Social, varias de las observaciones planteadas por la diputada Andrea Macías se han comenzado a incorporar en el proyecto.
1: Cuando este proyecto ingresó al Congreso tenía vacíos importantes. No consideraba de manera adecuada a las personas con discapacidad, tenía barreras de acceso y tampoco se hacía cargo de la realidad que viven las personas mayores, las personas cuidadoras y mucho menos de aquellas personas que habitamos en zonas extremas. Por ello presentamos una serie de indicaciones que posteriormente defendimos y que hoy están siendo incorporadas dentro del proyecto.
0: La parlamentaria valoró estos avances, pero advirtió que el desafío ahora es seguir fortaleciendo la iniciativa.
1: Sabemos que este beneficio por sí solo es insuficiente para el gasto que hoy día tienen las familias. Sin embargo, estamos sentando las bases para que esta política pública a futuro pueda ser mejorada y, ¿por qué no?, pensar en la posibilidad de incorporar otros bienes que son de primera necesidad. Creemos que este es un punto de partida importante para poder seguir avanzando en el apoyo a quienes más lo necesitan.
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3: Brote de influenza provoca suspensión de clases en Gualeguay. Hay al menos 203 casos confirmados. Proyecto de ley cautelares reforzadas. En minutos te contamos cuáles son las 5 medidas que propone. Tribunal Constitucional respalda artículo de la mega reforma que obliga a reconectar servicios básicos. Empresas alertan por posible incremento de tarifas.
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3: Hola, ¿cómo están? Muy buenas tardes. Comenzamos esta edición de Noticias. Les saluda María Luisa Carrión, conductor y periodista de CNN Chile. Y como siempre, les doy la bienvenida a esta pauta informativa que hacemos junto a CNN Chile y radios regionales. Partimos esta edición contándoles que tras el respaldo del Tribunal Constitucional al artículo 31 de la Ley de Reconstrucción Nacional, desde el gremio de empresas de servicios básicos recalcaron acerca de los problemas que, según ellos, tiene esta mega reforma. Sobre esto nos cuenta más Carlos Maturana.
4: El artículo 31 de la Ley de Reconstrucción Nacional, que obliga a reconectar gratuitamente servicios básicos en zonas de catástrofe, fue respaldado por el Tribunal Constitucional pese a las diferencias presentadas por el Ejecutivo al TC. Los especialistas y las empresas advierten que esta medida afectará los costos de reconexión debido al incremento de gasto para las empresas, ya que contar con la reconexión en 48 horas estaría ligada a la contratación de nuevos equipos y específicamente para el gas. Se requiere verificar previamente que las instalaciones sean seguras. Nos explica más detalles Rafael Romero, académico de la Facultad de Economía y Negocios de la Universidad Alberto Hurtado.
5: Lo primero que hay que aclarar es que estar en una zona de catástrofe no significa automáticamente que suba la tarifa de la luz, del agua o del gas. Hay que separar dos cosas. Una son las alzas tarifarias que ya estaban programadas por razones regulatorias y que pueden coincidir con la emergencia. Otra son los costos extraordinarios que genera una catástrofe. Por ejemplo, reparar redes, reemplazar infraestructura, movilizar cuadrillas y reconectar clientes.
4: Además, desde las organizaciones cuestionaron que el plazo sea idéntico para cualquier tipo de emergencia, siendo que a su juicio la regulación debería tener un criterio técnico según la magnitud de esta. Desde las empresas plantean una modificación legal, aunque desde el gobierno descartaron preparar una ley corta para modificar esas disposiciones. Plantearían diferencias en el gasto de la electricidad y el agua para reemplazar el plazo impuesto por la normativa a uno más flexible, sujeto a las condiciones de seguridad.
2: ¿Qué le pasa a Santiago? No le pasa a Chile. ¿Qué pasa en Valdivia?
3: El Consejo Regional aprobó más de 124 millones de pesos en financiamiento desde Valdivia para proyectos sociales, culturales y ambientales que beneficiarán directamente la participación comunitaria en los municipios de Corral y Mariquina.
2: Antofagasta.
3: Los colegios Lidia Moreno y Antonio Rendich se coronaron campeones regionales escolares de básquetbol en Antofagasta. Ambos elencos lograron la clasificación a la final nacional juvenil que se disputará en octubre en la región del Biobío.
2: Punta Arenas.
3: El CERNAMEG presentó una querella por femicidio frustrado tras un ataque ocurrido en Punta Arenas. El tribunal decretó prisión preventiva para el imputado y fijó un plazo de investigación de 75 días, mientras la víctima recibe apoyo psicosocial y jurídico.
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3: Seguimos avanzando en esta edición noticiosa. Les contamos ahora en materia económica que el Fondo Monetario Internacional renovó la línea de crédito flexible por 11.800 millones de dólares para nuestro país, siendo esta la cuarta renovación del crédito que nunca ha sido utilizado por el Banco Central. Javier Vera nos cuenta más.
6: El Banco Central informó que el Fondo Monetario Internacional renovó la licencia de crédito flexible con Chile, dejando una nueva operación crediticia por 11.800 millones de dólares, equivalente en pesos chilenos a 10,5 billones. Pero, ¿qué conlleva esta línea de crédito internacional? Bueno, sirve como una forma de financiamiento en periodos de shock extremos para los países, como una crisis económica, y aunque Chile no la ha necesitado nunca, esta ha tenido cambios a lo largo de los años. El economista Carlos Smith, docente investigador del Centro de Investigación de Empresa y Sociedad de la Universidad del Desarrollo, nos explica más detalles de la importancia de contar con una línea de crédito flexible.
7: No es un préstamo, ¿ya? Es una especie de seguro, porque no es que Chile haya recibido 11.800 millones de dólares, sino que recibió el derecho a pedirlo si algún día los va a necesitar. Es finalmente una línea de crédito abierta por si lo necesitamos. Y de hecho, desde el año 2020 que tiene este instrumento y nunca lo hemos usado. La gracia que tiene es que un crédito de una línea de crédito flexible, que no tiene condiciones, es decir, nosotros, dado nuestra calificación, nuestros fundamentos macroeconómicos, institucionales, etcétera. Dado eso, cumplimos, somos bien calificados y por lo tanto no nos pide a cambio nada si eventualmente usamos esto.
6: Esta es la cuarta vez que el Fondo Monetario Internacional renueva la línea de crédito flexible a Chile, ya que por primera vez fue aprobado en mayo de 2020 con 23,93 mil millones de dólares. En agosto de 2022 bajó a 18,5 mil millones de dólares y en 2024 ya era de 13,8 mil millones de dólares.
3: Y esto es lo que le contábamos en titulares. Un brote de influenza tipo B afecta a la comuna de Gualeguaychú y provoca la suspensión de clases en la comuna, tras detectarse que hasta ahora hay 203 casos confirmados del virus. Sobre esto, Ornella Mellado nos cuenta más. Ornella, tú nos traes todos los detalles sobre esta noticia.
8: Hola, ¿cómo están? Así es. Un brote de influenza tipo B afecta a la comuna de Gualeguaychú en la región de Los Lagos, donde hasta ahora hay al menos 203 casos confirmados. En concreto, el brote de influenza está afectando principalmente a la población de entre 10 y 65 años en las últimas semanas. Las consultas por causa respiratoria en el CESFAM Río Negro de Hornopirén alcanzaron un 46%, convirtiéndose en el punto más alto de este año. Cabe mencionar que la autoridad sanitaria anunció la suspensión de clase en todos los establecimientos dependientes del Departamento de Administración de Educación Municipal de la comuna. En detalle, las clases estarán suspendidas desde el jueves 27 de agosto hasta el martes 1 de septiembre. Esto será para las escuelas Alén, Contao, Antupirén, el Colegio Sagrada Familia, Rolecha y el Liceo de Hornopirén.
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9: Manipuladoras de alimentos de O'Higgins plantearon ante Junaev su preocupación por la continuidad laboral y del servicio en medio de las investigaciones por raciones fantasmas contra la empresa Socer S.A. Auri Morales con el informe.
10: Dirigentes de las manipuladoras de alimentos de la empresa Sociedad de Servicio de Alimentos S.A. y la senadora Alejandra Sepúlveda sostuvieron una audiencia de trabajo en la región de O'Higgins con la Dirección Nacional de Junaev para analizar el escenario operativo del programa de alimentación escolar en la zona. Así lo manifestó la senadora.
11: Porque nos ha recibido rápidamente en una, yo diría, angustia que hoy día tienen las trabajadoras, ¿no?, manipuladoras de alimentos de nuestra región de O'Higgins, que son más de 1.400 trabajadoras que precisamente están al alero de esta empresa Socer, que hoy día tiene dificultades y entendemos, ¿no?, las complicaciones que tiene, que están en investigación tanto en la Fiscalía como en la Contraloría. Lo más importante que era la seguridad de las trabajadoras en términos laborales y fundamentalmente en relación a los finiquitos que debería estar en proceso en el mes de febrero.
10: El encuentro tuvo como objetivo abordar las inquietudes de las trabajadoras en cuanto a la continuación del servicio, la continuidad laboral de las trabajadoras y el impacto de las indagatorias que involucran a la firma Socer S.A., empresa a cargo de la distribución alimentaria en diversos recintos educativos y actualmente cuestionada por la supuesta contabilización y cobro de raciones fantasmas. Durante la reunión, la presidenta de las manipuladoras locales, Claudia Fuensalida, planteó la necesidad de evitar que los cuestionamientos hacia las operadoras deriven en perjuicios directos para las trabajadoras, sin que esto influya en la entrega de finiquitos. Ante estas inquietudes, la jefatura de JUNAEF expuso los mecanismos de supervisión activados y garantizó que las medidas para esclarecer las irregularidades no comprometerán la estabilidad del personal ni la prestación regular del servicio alimentario en la región en el tiempo que dure el contrato con la empresa.
2: Lo que le pasa a Santiago no le pasa a Chile. ¿Qué pasa en Antofagasta?
9: Un voraz incendio en el sector norte de Antofagasta consumió 10 viviendas de los campamentos San Martín y La Lucha es Posible, dejando a 55 personas damnificadas, entre ellas 18 menores de edad.
2: Temuco.
9: Un profesor del Liceo Gabriela Mistral de Temuco sufrió daño ocular tras inhalar polvo químico cuando un alumno activó un extintor en una manifestación escolar. Las autoridades evalúan la posible expulsión del estudiante involucrado.
2: Futrono.
9: La Cueva aprobó por unanimidad el proyecto habitacional de la familia Piñera Morel en Bahía Coique, en Futrono. La iniciativa contempla 208 viviendas en el Lago Ranco, desatando fuertes críticas de vecinos y comunidades por el impacto ambiental.
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9: La Contraloría General de la República, a través de una auditoría financiera al Programa de Integración Urbana de Campamentos, detectó irregularidades por 239 millones de pesos por subsidios de arriendo y dentro de ellas encontró el pago a personas fallecidas. Ornella Mellado nos cuenta más sobre esto en el siguiente informe.
12: La Contraloría General de la República, a través de una auditoría financiera al Programa de Integración Urbana de Campamentos, reveló severas anomalías en la asignación y pago de subsidios de arriendo a personas que se encontraban fallecidas entre enero de 2025 y marzo de 2026. Las irregularidades en total superan los 239 millones de pesos. Dentro de los hallazgos del informe, se estableció que 168 beneficiarios se encontraban fallecidos y que la Subsecretaría de Vivienda demoró hasta 1.133 días en regularizar los datos, lo que provocó un perjuicio fiscal estimado de 110 millones de pesos. Además, se encontró que 172 beneficiarios arrendaban viviendas de familiares cercanos y que 19 mantenían contratos de arriendo con sus propios cónyuges. Este anuncio de Contraloría generó repercusiones en la esfera política del país, donde el presidente de la Comisión de Vivienda de la Cámara de Diputados, Juan Carlos Beltrán, calificó los antecedentes como una vergüenza nacional. Escuchamos a Carlos Beltrán.
13: No solamente es grave, para mí es gravísimo. Y quiero ser preciso en por qué. Aquí no hay 168 personas fallecidas a las que se le haya otorgado un subsidio, sino que son 168 familias en que el titular murió después de recibir el beneficio y el Estado sencillamente no se enteró. Siguió pagando, y eso, en cierto sentido, es más serio que un fraude puntual, porque revela que el sistema no tenía cómo saber.
12: Desde el Ministerio de Vivienda y Urbanismo se refirió el jefe de la cartera, Iván Poduje, a través de su cuenta de X, señalando que el pago de subsidios de arriendo a fallecidos ocurrió en el gobierno del expresidente Boric. Por su parte, el ente fiscalizador precisó al final de su informe que el Ejecutivo deberá concluir con el procedimiento disciplinario para determinar las eventuales responsabilidades administrativas.
2: Lo que le pasa a Santiago no le pasa a Chile. ¿Qué pasa en Valparaíso?
9: Un interno provisional, diagnosticado como inimputable, se quitó la vida en la cárcel de Valparaíso. El recluso permanecía en aislamiento en el penal porteño a la espera de un cupo de traslado al Instituto Psiquiátrico Horvitz.
2: Melipilla.
9: Carabineros detuvo en Melipilla a un sujeto que caminaba en la vía pública portando una caja. Tras la fiscalización y el registro de su domicilio, se incautaron más de 5 kilos de clorhidrato de cocaína y dinero falsificado.
2: Puyehue.
9: Autoridades reforzarán los servicios de control en el paso fronterizo Cardenal Zamoré, en Puyehue, ante el previsto aumento de camiones de carga y vehículos particulares derivado del cierre del complejo Los Libertadores.
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9: El robo de vehículos asegurados disminuyó en un 15,8% el primer semestre de 2026 en Chile. Los detalles los cuenta Javier Vera.
6: El robo de vehículos asegurados en Chile disminuyó un 15,8% durante el primer semestre de 2026, en comparación con el mismo periodo del año pasado, según el último informe de la Asociación de Aseguradoras de Chile. Entre enero y junio fueron sustraídos 5.851 vehículos asegurados, lo que representa un promedio de 27 robos diarios. Según el gremio, se trata de la tercera caída anual consecutiva a este tipo de delitos. En los últimos 12 meses móviles se contabilizaron 12.686 vehículos asegurados robados, una disminución del 7,9%. Los 10 modelos con mayor cantidad de sustracciones concentraron poco más del 30% de los casos. El listado es encabezado por la Toyota Hilux, con 835 unidades robadas, seguida por la Toyota RAV4, con 688, Mitsubishi L200 con 523, Chevrolet Grove con 430 y Ford Terrority con 377 casos. También aparecen entre los 10 modelos más sustraídos el Suzuki Baleno, Kia Soluto, Kia Frontier, Jack T8 y Peugeot Partner.
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3: Y en otro tema, un equipo de investigación de la Universidad de Santiago logró descifrar el comportamiento del viento solar cerca del sol. ¿De qué se trata todo esto? Camilo García lo explica en el siguiente informe.
14: Un equipo de investigadores chilenos logró observar por primera vez el comportamiento del viento solar cerca del sol. Este estudio permitirá ampliar el conocimiento existente sobre este fenómeno, dado que se pudo realizar las investigaciones a una distancia de 0,1 unidades astronómicas del Sol, límite que antes alcanzaba las 0,3 unidades astronómicas. Pero, ¿qué significa todo esto? ¿Por qué es importante? Bueno, el astrónomo Jaime Gianelloni explicó que este estudio permite conocer y entender qué es el viento solar.
15: Cuando hablamos de un comportamiento anómalo del Sol, no significa que el Sol esté apagándose o entrando en una etapa peligrosa que puede perjudicar para la Tierra en este caso. Lo que en realidad se está estudiando es algo mucho más específico y para la astronomía también es muy fascinante, porque el comportamiento del viento solar es muy cerca que se estudia a través de las estrellas y en este caso nuestra propia estrella. Y para entender un poquito más, el viento solar en realidad es un flujo constante de partículas que se encuentran cargadas.
14: La investigación fue liderada por Matilde Coello Guzmán y contó con científicos de las universidades de Santiago, de Concepción y de Chile. Además, se utilizaron datos obtenidos por la sonda Parker Solar Probe de la NASA. En el proceso se analizaron las denominadas inestabilidades del plasma, procesos que influyen en la transferencia de energía de las partículas del viento solar. El equipo espera que los resultados permitan comprender mejor el comportamiento del viento solar y contribuyan al estudio del clima espacial.
3: Dejamos hasta acá este resumen informativo. Por supuesto que han invitados a seguirse informando con nosotros junto a CNN Chile y radios regionales. Que tenga una muy buena tarde.
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21: 14 horas, 21 minutos.
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22: ¿Podemos escuchar lo que está diciendo el planeta? Sí, hoy la tecnología nos permite observar cada punto de la Tierra, como nunca antes. Satélites que recorren el planeta registran casi en tiempo real cambios en la superficie terrestre.
23: Satélites.
22: Sensores instalados en glaciares permiten monitorear su comportamiento.
23: Sensores.
22: Boyas y estaciones oceanográficas registran la temperatura, la salinidad y las corrientes marinas.
23: Temperatura.
22: Y en los bosques, instrumentos científicos y drones pueden capturar datos de humedad, carbono, crecimiento de la vegetación y hasta las condiciones que favorecen la aparición de incendios.
23: Incendios.
22: Estamos viviendo una verdadera revolución en la capacidad de observar nuestro planeta. Por ejemplo, la teledetección u observación de la Tierra es un esfuerzo global coordinado por agencias espaciales como la NASA y la Agencia Espacial Europea, junto a redes de sensores en la superficie que recolectan datos masivos para entender, proteger y gestionar el planeta.
23: Gestionar el planeta.
22: Y es que en lugares remotos durante décadas, obtener información científica significaba recorrer largas distancias y realizar mediciones manualmente. Hoy, sensores automáticos pueden transmitir datos desde el mismo territorio.
23: Territorio.
22: La información viaja desde una estación en una montaña, una microcuenca o una zona costera, hasta centros de investigación o universidades, donde es analizada y comparada con registros históricos. Nuestros ojos y oídos electrónicos están ahora sobre los polos del Ártico y de la Antártica.
23: Antártica.
22: En zonas de desastres naturales como el Cinturón de Fuego del Pacífico, en costas propensas a huracanes y fallas geológicas activas. Sobre grandes pulmones verdes como la selva amazónica, bosques del sudeste asiático y áreas boscosas boreales para fiscalizar la deforestación ilegal. En océanos y costas con monitoreo del nivel del mar, corrientes marinas globales como el fenómeno del Niño y la Niña y anticipando la proliferación de algas nocivas.
23: Algas nocivas.
22: Asimismo, vigilamos campos de cultivos e infraestructuras para resguardar valles agrícolas mundiales y megaestructuras vulnerables a hundimientos como represas y puentes. Y la Patagonia es también uno de los territorios que el mundo está mirando con especial atención.
23: Patagonia.
22: Nuestros campos de hielos continentales están bajo la cuidadosa medición respecto de su retroceso glacial y el deshielo polar.
23: Deshielo polar.
22: Aquí, en el extremo sur de Chile, ventisqueros, fiordos, ríos, bosques, estepas y océanos conforman un enorme laboratorio natural, donde también se verifica la actividad vulcanológica y microsismos asociados a fallas activas importantes como la Liquiñe Ofqui. Pero, ¿para qué sirve todo esto? Para detectar cambios, comprender procesos y, fundamentalmente, para anticiparnos.
23: Anticiparnos.
22: Porque medir, observar y acumular datos no es suficiente.
23: No es suficiente.
22: Un sensor puede advertir una modificación en el nivel de un río o de las precipitaciones. y una estación meteorológica puede mantenernos informados sobre variaciones de temperatura y vientos, observando el oleaje del océano o el comportamiento de las nubes y el vapor de agua. Estos millones de datos, analizados mediante modelos computacionales e inteligencia artificial, ya pueden ayudarnos a identificar patrones que serían imposibles de reconocer a simple vista.
23: Imposible.
22: Jamás habíamos tenido tanta información sobre el planeta, y hoy tenemos herramientas para captarlas como nunca antes. Solo en el espacio exterior existen entre 15.000 y 18.000 satélites activos y operativos.
23: Espacio exterior.
22: Cantidad que aumenta día a día con nuevos lanzamientos a la atmósfera. El verdadero desafío comienza cuando esa información se transforma en conocimiento para tomar decisiones.
23: Decisiones.
22: Decisiones sobre cómo gestionar el agua o cómo proteger los ecosistemas. Cómo planificar nuestras ciudades, cómo enfrentar los efectos del cambio climático o cómo desarrollar actividades productivas sin comprometer los sistemas naturales de los que dependemos.
23: Sistemas naturales.
22: El planeta Tierra nos está entregando señales todos los días. Nosotros debemos entender que la tecnología puede ayudarnos a escuchar a nuestra esfera celeste. Pero escuchar implica también la capacidad de saber responder al planeta.
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21: 14 horas, 29 minutos.
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0: Tres grandes riquezas hay que tener en la vida: salud, dinero y amor. El paquete indígena del Putumayo ha traído estas energías vivas a muchas familias y personas que han recibido estos elementos de vida. La limpieza indígena, un gran depurativo y purificador natural de órganos. Realiza una limpieza intestinal, desintoxica el hígado, descarga los riñones y desinflama el colon, limpiando y purificando la sangre, porque un organismo limpio es un cuerpo sano. El aceite Madre Selva, conocido como la unción de los enfermos, medicina para el espíritu, ideal para combatir la depresión, las adicciones, la tristeza, los deseos de no vivir y la pérdida de ánimo. Un elemento de vida que devuelve las ganas de vivir. El azabache protector indígena, gran coral y aseguranza de vida, protege y cuida de la maldad y abre puertas a quien lo lleve con fe. Resguarda de daños, envidias o brujerías, limpiando cargas negativas con el resguardo de la Madre Tierra. El paquete indígena del Putumayo y sus elementos de vida han sido llamados las medicinas del Señor.
1: 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Tenemos llamado. Aló, ¿con quién hablo?
2: Yo me llamo Herminda Maripele.
1: Gracias, Herminda. Dame la fecha de nacimiento tuya, por favor.
2: 1973.
1: ¿Qué día y qué mes?
2: Yo nací el 7 de enero de 1983.
1: Vamos a mirar las cartas del tarot. Ponga la mente, el corazón, todo lo que me quiere preguntar, hermana mía, ¿correcto? Y que podamos ver salud, amor, prosperidad y felicidad. Escucho guaguas por allá en su casita, la familia, los hijos, ¿verdad?
2: Sí, yo tengo a mi hijo que está enfermo.
1: Dios me le bendiga. Mira lo que le marcan las cartas del tarot. Es una mujer muy luchadora. Es una buena madre. Es una mujer que da la vida por sus hijos. Y es un apoyo importante de la familia. Porque usted es apoyo para los demás. Está enferma, está decaída y se encuentra triste.
2: Sí.
1: Aquí hay preocupaciones por un hijo suyo. ¿Cómo llama él?
2: Sí, Oscar.
1: ¿Y qué fecha tiene Oscar? ¿Sabe el día en que nació?
2: Nació el 31 de octubre de 1992.
1: Vamos a mirar tres carticas para Oscar. Él está en depresión, él está en tristeza. Y una persona en depresión es capaz de quitarse su propia vida. No me gustan estas cartas que veo, porque lo veo a él bastante deprimido y bastante triste. Usted enferma, la enfermedad suya tiene que tener cuidado. Esa enfermedad que va por la sangre y que descontrola todo el cuerpo, la diabetes. Hay que controlarse mucho, hay que tratar de vivir en sana paz, porque en la casa a veces muchas peleas, muchas discordias. Esto carga el hogar. hay que limpiar la casa, no solo con la escoba y el jabón, hay que tener una plantica de ruda, hay que regar la casa con plantas dulces, con plantas amargas, hay que poner en una cadena de fe a su hijo para que esa enfermedad llamada la depresión se le quite de su vida. Yo le voy a regalar los elementos de cura, hermana mía. Herminda, yo sé que el paquete Putumayo me le va a servir y usted va a usar esos elementos en usted y en su hijo y me lo va a agradecer más adelante, ¿correcto?
2: Sí.
1: Le devuelvo el llamado para hacerle llegar allá a su región, porque usted, ¿de qué ciudad es? Perdone.
2: Yo vivo acá en Serena.
1: Entonces le voy a hacer llegar o atenta a las visitas que vamos a hacer a Serena para que reciba el paquete Putumayo. Esté atenta a mi llamado, hermana. ¿Le hablé verdades o le mentí en algo?
2: No, está todo bien, todo lo que me dijo.
1: Bueno, mamá, la llamada está un poco mala. Yo la dejo, pero atenta a una visita. Dios te le bendiga.
2: Ya.
1: Hasta pronto.
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0: 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Aló, ¿con quién tengo el gusto?
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0: Amigo Miguel, gracias. Su fecha de nacimiento, por favor.
1: El 15 del 4-53.
0: 15 de marzo.
1: Sí, de abril.
0: De abril, abril del año 53. Vamos a mirar las cartas del tarot. Ponga en la mente, en el corazón, esa pregunta seria que tiene por hacernos. Porque vamos a mirar, y cosa buena, cosa mala que indio vea, mi obligación es de hablarle, hermano mío, con la verdad.
1: Ya.
0: Sepamos que la salud es el tesoro de la vida y sepamos también que la buena suerte se hace, la mala se combate y el que no espera vencer en esta vida ya está vencido. Mira lo que me están marcando las cartas del tarot, hermano mío. Présteme mucha atención. Su salud se está bastante decaída. Se encuentra enfermo. Sí. Problemas que tiene a la parte de su salud. Le escucho bastante ruido. Usted tiene el altavoz, ¿verdad?
1: Sí, no tengo el altavoz.
0: No vaya a poner altavoz porque es que hay mucho ruido y no le puedo escuchar bien. Regáleme solo un minuto de su tiempo, que mis palabras van a quedar guardadas en su mente y en su corazón. Hay problemas a la parte de su salud. Hay problemas que no le dejan vivir en paz. Hay muchas dificultades que usted ha tenido en su vida. Y problemas a la parte familiar, problemas en el hogar, el dinero bastante alejado. Son varias las dificultades que estoy viendo, hermano mío. ¿Es así o no es así?
1: Es así.
0: Una suerte bonita se ha marchitado hace un tiempo, ha venido para atrás. Hay alumbramientos a su energía, a su suerte. Esto le impide la felicidad y la misma prosperidad. A usted lo están molestando por medio de cosas malas. ¿Usted sabía, tenía conocimiento?
1: Sí.
0: Por eso es que usted no puede dormir. Hay noches que no duerme y se desvela y el día permanece muy cansado, muy agotado. ¿Hace cuánto que le pasa esto?
1: Yo llevo 2 años con lo mismo.
0: Y no ha podido prosperar. Usted ha venido en suerte y en salud. Le voy a regalar el paquete Putumayo. Estos elementos me le van a traer prosperidad. Cuando hay cosa mala, cuando hay cosa negativa, la cortamos. Viene protección, viene aseguranza. El aceite madre selva lo vamos a aplicar en el cuerpo y vamos a pedir la salud, que es el tesoro hermoso de la vida. El paquete indígena del Putumayo, yo se lo voy a regalar con cariño. ¿Usted me lo recibe?
1: Sí, señor.
0: Entonces, atento, hermano mío, para tomarle los datos. Le voy a devolver el llamado y vamos a hacerle llegar esto a su ciudad, a su región, de donde nos esté llamando, ¿correcto? Es un regalo de la casa indígena de los indios ticunas del Putumayo y sé que me lo va a agradecer toda la vida. Con estos elementos vamos a abrir suerte, prosperidad y felicidad. Que si le están haciendo mal, usted sabe que sí, ¿verdad? Usted sabe que le han envidiado de tiempos y usted sabe que le han hecho daños del pasado. Hay cargas negativas que hay que retirar. Yo le voy a enseñar cómo. Atento a mi llamado, don Miguel. Muchas gracias por haberse comunicado. ¿Le gustó la llamada?
1: Sí, gracias, señor. Gracias, muy amable. Gracias.
0: Yo le agradezco el minuto de su confianza. Hasta pronto.
1: Gracias, señor. Que Dios lo bendiga. Gracias.

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7: El CERNAC y CERNATUR iniciaron una fiscalización nacional a centros termales para verificar seguridad, protocolos, información clara y precios visibles. El organismo advirtió multas que pueden alcanzar hasta 2.250 UTM si se vulnera la salud o seguridad de los usuarios. El MOP inició la pavimentación de 16,2 kilómetros de la carretera Austral en Río Ibáñez, en la región de Aysén. Con una inversión cercana a 70 mil millones de pesos, las obras entre Bahía Murta y Puente El Belga potenciarán la conectividad y el turismo. El consorcio lechero destacó la recuperación productiva y la estabilidad de precios del sector en los últimos dos años. Sin embargo, advirtió que el principal reto sigue siendo elevar el consumo interno, actualmente en 140 litros por habitante frente a los 200 recomendados.
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13: Forjadores de Chile. Personajes que han influido en la formación de nuestro país. El 20 de agosto de 1778 nació en Chillán Bernardo O'Higgins Riquelme, hijo de Ambrosio O'Higgins e Isabel Riquelme. Transcurre su infancia lejos de sus padres y estudia en Chillán y Lima. A los 14 años es enviado a Inglaterra, donde permanece 5 años. Luego se establece 3 años en España. Europa, en tanto, era convulsionada por la Revolución Francesa, lo que alentó una ideología liberal demoledora de las ideas e instituciones existentes y sustentadora de una nueva sociedad que, en medio de conflictos de todo tipo, iba tomando forma. Conoce en Inglaterra a Francisco de Miranda, cuyas ideas relativas a la independencia de América le quedan profundamente grabadas. Al volver a Chile, dedica sus principales esfuerzos a lograr la libertad del país.
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0: ¿Cómo están, mis queridos amigos? Bienvenidos, bienvenidas. Aquí estamos con todo el ánimo, como siempre, en Conectando la Tarde, con buenos temas, con una sorpresita que tenemos ya a inicio de programa. Y, por supuesto, en el día de hoy saludamos a Mónica. ¿Cómo le va, Mónica? Ya que está de onomástico, así que le damos un tremendo abrazo. Quiero hacer un pequeño paréntesis, porque siempre saludamos a los cumpleaños. Yo sé que en este instante mi querida madre es la número uno, que siempre está escuchando mi programa, así que ella que está de cumpleaños el día de hoy, un abrazo muy grande a mi querida madre ahí en San Bernardo, junto a mi papito y junto a toda la familia, un tremendo abracito acá de parte del equipo, que pase un día muy lindo. Usted está de cumpleaños, siempre lo saludamos, así que también un abrazo muy grande. Así comenzamos nuestro programa el día de hoy, 27 de agosto, oiga, agosto. 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Me lo había saludado Marco Muñoz, ahí está la sala de sonido. 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Muy bien, con este saludo a nuestros colaboradores, vamos a comenzar el día de hoy, pero vamos a comenzar diferente. Vamos a salir de los estudios y nos vamos a ir de... sino vamos a dejar a nuestro colega, amigo, el hombre que la lleva, el hombre que ya lo conoce también en TikTok, que sigue en todas partes. Sí, mis queridos amigos, vamos a ir a la calle y vamos a darle una información con JP, con esta información que es súper imprescindible para que usted la conozca. Entonces, vamos de inmediato. ¿Dónde está mi querido colega JP?
1: Radio Ventisqueros, hoy nos encontramos en Perducén, casi esquina de Plaza, una feria que se está desarrollando por parte del municipio. Nos vamos a encontrar ahora con Martín Sumana de Rivera de la O. Hoy nos encontramos a contar un poquito de qué se trata esta feria, hasta cuándo va a estar planificado y obviamente vamos a tratar de pasar un poquito por los stands mostrando de qué se trata. Martín, buenas tardes, cuéntanos un poquito de qué se trata esta feria, hasta cuándo se va a desarrollar y obviamente lo que la gente va a encontrar en este espacio.
2: Sí. Hola JP, primero que todo agradecerle a usted, a Radio Ventisquero también por venir acá a cubrir este importante evento ya comentarte de que estamos aquí justamente en el espacio USEN, un espacio que hemos adaptado como municipio para desarrollar diferentes ferias y expos durante la temporada alta, ¿ya? Este fin de semana ya tenemos todo listo y dispuesto para lo que va a ser la cuarta versión del Trail Running, un evento deportivo turístico que en esta oportunidad busca traer más de 500 competidores a la carrera en el Parque del Cóndor, ¿ya? Actualmente hay más de 150 competidores inscritos de otras localidades y otras regiones de Chile, así que estamos ya contentos. El sector gastronómico ya está listo, preparado también, el sector hotelero, de recibir a todos estos turistas, a estos competidores. Y justo con esto quisimos también instalar una feria de lo que fue la Expolana en Santiago, para que puedan proveer, ¿cierto? Puedan promocionar y vender los diferentes productos que provenientes de la lana.
1: Ya. Oye, veo también un poco de publicidad de lo que es Tarjeta Vecino, ¿cierto? Sí. ¿Podríamos comentar un poco de eso? ¿Cómo ha estado la iniciativa? ¿Cómo lo ha recibido la gente también?
2: Sí, la verdad que eso fue una iniciativa, bueno, le llamamos nuestra Carlos Gatica, ¿cierto? Que busca, por una parte, potenciar el comercio local, proveer el comercio local, ¿cierto? Y también generar diferentes beneficios y descuentos a todos nuestros vecinos y vecinas de Coyhaique. Actualmente hay más de 90 empresas inscritas en la página Corazón de la Patagonia, y más de 1.800 vecinos inscritos, así que ha sido un éxito, ¿cierto? Nosotros vamos a estar desde hoy día hasta el día sábado con un punto de entrega de la tarjeta de vecino, ya, así que todo el vecino que se haya inscrito y quiera retirar su tarjeta puede en esta oportunidad dirigirse aquí a calle Dusen. También explicarle en detalle de que si todas las personas y todos los vecinos que quieran ver todas las empresas, ¿cierto?, que están inscritas en la página, pueden dirigirse directamente a www.corazondelapatagonia.cl, pinchar el link tarjeta vecino, o bien también pueden descargar una aplicación que desarrollamos que se llama Corazón de la Patagonia. Ya la pueden descargar tanto en App Store como en las plataformas de Apple.
1: Muy bien. Javier, cuéntanos un poquito sobre la feria, vamos a recorrer un poco, si quieres vamos avanzando, vamos a recorrer. Conversamos. ¿Quiénes son las empresas que están acompañando? Veo Food Track también.
3: Sí, bueno, principalmente tenemos acá en el ingreso a nuestro sector gastronómico, podemos ver los food truck de café, tenemos un food truck de helado, tenemos una cafetería Retrogusto, además tenemos aquí nuestra tarjeta vecino que vamos a estar entregando hasta el día sábado.
1: Ya, oye, sé que hoy día a las 12 partía esto, pero a las 5 de la tarde entiendo que es la inauguración.
3: Sí, hoy día abrimos las puertas al público a las 12 del día para que puedan venir a ver los emprendedores, ya los competidores que están acá pueden venir a abrigarse con los productos de lana que tienen nuestras emprendedoras de la Expo Patagonia Lanas en Santiago. Esa es la idea, que vengan a conocer lo que es nuestra cultura, lo que es nuestra artesanía, nuestra comida, nuestras cervezas, que también vamos a tener más rato. El día sábado, después de la carrera a las 6, vamos a tener la premiación acá con un asado Patagonia para mostrarles a nuestros visitantes también cómo se come en el corazón de la Patagonia.
1: O sea, la gente a partir de las 5 ya va a estar la inauguración, esto dura hasta el día sábado, ¿hasta qué hora?
3: Hasta el día sábado a las 8 de la tarde. Acá tenemos...
1: No, no importa.
3: Ya, por acá tenemos a nuestra señora Flor, que su emprendimiento se trata de hacer chaquetas, almohadas, cubrecamas con lana de oveja natural, relleno con lana de oveja. También tenemos acá un pendón de lo que fue nuestra Expo Patagonia Lanas y el desfile de moda que hicimos, para también mostrarle lo que estamos haciendo en Santiago también a nuestros vecinos.
1: De todas formas, y entiendo que también hay una invitación para un viaje ahora en octubre, ¿cierto?
3: Sí, ahora en octubre.
1: ¿Se cerraron para hacer las postulaciones?
3: Sí, cerraron las postulaciones para la Expo Patagonia en Santiago, que son nuestros dos embajadores de nuestra Expo Patagonia acá en el Parque Urbano. Así que también ya cerramos la postulación y estamos evaluando las postulaciones para poder hacer la selección. Acá tenemos a la Nona Teje, que también viene de... ¿De dónde viene usted, señora Patricia?
4: Hola, yo vivo para el sector Claro, hacia Cerro Guamule.
3: Sí, pues su emprendimiento es de lana natural, lana de oveja... Sí, bueno, la señora
1: Patricia. ¿Y ellas son parte entonces de las expositoras que ya fueron a Santiago en una primera instancia?
3: Son las mismas expositoras que vienen a mostrar lo que se mostró allá, pero acá para la gente local, porque al final las personas no vieron lo que plasmamos allá y ahora lo pueden ver, y además para recibir a nuestros competidores que vienen de afuera.
1: Ya. Oye, ¿cuáles son un poco los requisitos para poder, digamos, ya las postulaciones, yo sé que están cerradas, pero más o menos lo que se mide para que la gente pueda ingresar?
3: Los criterios. Sí, los criterios son la identidad local, sobre todo, la manufactura, la artesanía en sí, que se transforme la materia prima, y esos son los ponderadores que tienen más porcentaje. Y hacer las cosas a mano, también aceptamos manufactura, pero tiene que ser hecho por las personas.
1: O sea, importante y que la gente
3: con identidad. Igual,
1: claro, creo yo que la gente es importante porque creo que normalmente se dice mucho siempre los mismos, pero en claro. definitiva los que cumplen claro esos requisitos son ciertas, son algunos tipos de personas, ¿cierto?
3: Sí.
1: ¿Y cuántos expositores ya entre las distintas ferias que han hecho han podido viajar a Santiago a mostrar sus productos?
3: Bueno, en esta oportunidad para la Expo Lana fueron 25 expositoras.
1: Ya.
3: Y para la Expo Patagonia en Santiago también van 25 del sector artesanal y 15 emprendedores del sector turismo.
1: Oye, los resultados han sido maravillosos, me imagino, en términos de ventas. ¿Se ha podido evaluar también eso?
3: Sí, sí. Por ejemplo, para la Expo Lana se vendieron más de 30 millones de pesos. Lo hicimos en el mercado urbano de Tobalaba. Así que esperamos que ahora la Expo Patagonia en Santiago sea igual de exitosa, porque pese a la crisis económica que estábamos viviendo, igual se logró pasar la meta del año pasado. Superamos el nivel de ventas.
1: No, importante. Yo creo que la marca Corazón de la Patagonia vende muy bien, así que bueno, felicitarlo a ustedes por todo este nexo que están haciendo, sobre todo con el tema de comercial, ¿cierto? Como tú dices, no ha estado fácil para nadie, así que es un tema importante abrir este esquema, esta puerta. Y este ya espacio ya se está tomando siempre para ferias, por eso yo vi un envío, por eso vinimos para acá a echar una vueltita. Javier, quiero agradecerte tu tiempo, invitar a la gente obviamente hoy día a las 5 de la tarde a la inauguración y hasta el sábado, ¿hasta qué hora, perdón?
3: Muchas gracias. El sábado hasta las 8 de la tarde pueden venir a visitarnos, venir a comprar, vamos a tener los food trucks, las cervezas, nuestras empresas colaboradoras, también ofreciendo concursos, nuestras artesanas y varios emprendimientos más que pueden encontrar adentro. Así que los invitamos, los esperamos aquí en Patio Dusen. Hoy día a las 5 tenemos nuestra inauguración. Así que bienvenidos sean todos.
1: Muy bien, muchas gracias. Ya, chiquillos, un abrazo grande, nos escuchamos ahí en otro lugar de Coyhaique. Que estén muy bien.
0: Muy bien, oye, ahí teníamos entonces, oye, espectacular. A las 5 de la tarde inauguración, entonces, no se lo pierda. Le vamos a repetir también el lugar, así que no se preocupe. Vaya nomás y comparta con nosotros esta tremenda alegría de poder también exponer lo nuestro, así como también recibir a otros artesanos de otros puntos del país. ¡Qué maravilla! Gracias, JP. Nosotros, contentísimo y atento, muy posible más adelante, porque a Marcos Muñoz le encanta hacer este tipo de trabajo, así que vamos a tener más videos, vamos a tener también más conexión con la gente. Así que, ya lo saben, todo esto en Conectando la Tarde. Partimos de inmediato. Con buena música, como siempre. Saludos a los de Facebook. Estamos en Facebook también ahí con Radio Ventisqueros. Como siempre, Radio Ventisqueros. Nada más. Solamente Radio Ventisqueros. No hay ningún agregado ni nada por el estilo. ¿Eh? Así es. Ya, chiquillos. Nos vamos de inmediato entonces con Depeche Mode. Oye, bien. Comenzando la tarde aquí, levantando el ánimo. Ya sea aquí, ahí en esta feria maravillosa. Y, como siempre, contigo.

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Muy bien, oiga, qué bonito ahí, maná, mariposa traicionera, ¿ya? Hoy estábamos revisando también nuestro Facebook, no se olvide que también revisamos el Facebook, ¿eh? Así que aprovechamos a saludar a nuestros amigos, ahí tenemos varios amigos y mucha gente también en Facebook, así que ahí coloquen el me gusta también, comparta con nosotros, si gusta también, si usted es retromaniático, melomaniático, como dicen también ahí, o melómano. ¿Sabe lo que es melómano? El melómano, amante de la música. Así es. Y es por eso justamente que te invitamos, entonces, a compartir con nosotros buena música y algo más que vamos a tener el día de hoy en Radio Ventisqueros. Vamos a recordarles, hay un tema, hay una canción, hablemos un poquitito de canciones, vamos a hablar un poquitito de Knocking on the Heaven's Door, que significa llamada de las puertas del cielo. Este tema siempre lo asociamos con un grande que es John Bon Jovi o Guns N' Roses, ¿ya? Pero la verdad, a lo mejor usted lo sabe, usted que es, le gusta todo lo retro investigar, pero este pertenece a Bob Dylan, así es. Fue grabado en 1973. Su versión, fíjese, original, es sobria, acústica, casi espiritual, muy simple, basada también en una estructura sencilla, con muy pocas notas, pero con un profundo sentimiento. Con los años, John Bon Jovi, que lo conocemos también como parte de Guns N' Roses, la interpretó como cover, ¿ya? Entre otras canciones en vivo, hizo esta canción la hizo en Río de Janeiro también en vivo, en este caso Bon Jovi, en 1997. Y no es una composición de él, es una adaptación que hizo, o sea, un cover, y la diferencia está en el enfoque. Dylan, ahí está, que lo vamos a escuchar un ratito. Dylan aporta una intimidad folk, country rock, y además Bon Jovi, digamos, la transforma en lo que es una interpretación mucho más rockera, épica, y al final también se convirtió en algo muy popular. Por eso que cada vez que escuchamos, a ver, si yo no soy muy bueno, como digo, como para cantar en inglés, pero sí, si le doy más o menos, usted va a saber, ese na na na tira. Heaven's Door, que significa las puertas o la llamada en la puerta del cielo, ¿ya? Este tema, que usted, todos lo asociamos al tiro a Bon Jovi, a John Bon Jovi, dijo. Sí, pero nosotros te lo queremos traer en esta oportunidad aquí en Radio Ventisqueros con un enfoque original, 1973, Bob Dylan.

Muy bien, oye, qué tema, qué temón, ¿eh? ¿Le gustó? Bueno, de regalo. Tenemos regalito también, ¿eh? Para más ratito nos vamos a un regalito que seguro le va a gustar. Siempre tratamos de buscar, como le decimos en radio, decimos lo más oreja, ¿no? Pero siempre buscamos y rebuscamos también éxitos. Como dice un gran amigo, espero que esté por ahí escuchando, un saludo grande a la distancia, Manuel Gallardo, ¿eh? Usted también conoció mucho su voz acá, un gran locutor. Él decía, puro filete, ¿ah? ¿Eh? Filete. Bueno, ahí hemos elegido algunos tevitas fileteados, como se dice, para ustedes. Bueno, le quiero contar también, atención, me llega un informe, agradecemos también a quienes nos van comunicando por acá. Oye, cuidado con las cosas, con las carreteras. Vamos a ir a Puyuhuapi, ¿ya? Sí. A Puyuhuapi, saludo, porque estamos en la red, estamos en todas partes, estamos en Puyuhuapi, estamos en la Junta, porque estamos en la red de Antisqueros, también por vía online. Se está escuchando la radio, se reportan caídas de rocas hace unas horas atrás sobre las calzadas en acceso sur a Puyuhuapi, situación también que podría generar mucho riesgo para quienes transitan en el sector, ¿no? Se hace un llamado a los conductores a extremar las medidas de seguridad, ¿ah? ¿Eh? Reducir la velocidad, mantener atento también a las condiciones de la ruta, que eso lo hemos dicho mil veces, y conduzca con responsabilidad. Usted sabe que la gran mayoría de los accidentes, según también entendido de la materia, es justamente porque se han descuidado, o por exceso de velocidad, por descuido, porque no lo vio, no alcanzó, no frenó. No siempre es una falla mecánica, así que por eso, precaución. Y si va con la familia, con más razón. O si está esperando a la familia en el otro extremo del viaje, con más razón debemos tener toda la posibilidad de tener precaución, porque hay alguien que lo espera, ¿no? Así es. Mantener su derecha. No estamos en otro país ni en el otro extremo donde se maneja por la izquierda. Acá se maneja por la derecha. Mantener su derecha. Cuidado también con los vehículos demasiado largos. Lógico que van a hacer un corta curva, como le llaman, que tienen que sobrepasar un poco, a veces las curvas de muy cerradas sobrepasan un poco el eje de la calzada, así que con mucha precaución cuando son demasiado angostas, solamente para dos pistas. O sea, la verdad que hay que tener precaución, mis queridos amigos. Un saludo a todos los conductores en Conectando la Tarde. 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Muy bien. Son las 15 horas 48 minutos. ¿Nos vamos al siguiente tema musical? Ya hablamos de este tema ya. Este tema nos trae un poco lo que es el folclore de Estados Unidos. Especialmente nos lleva a los sectores más campesinos, ¿eh? Aquí está, algo country. Bueno, ayer hablamos también de la gran pérdida de Dolly Parton, que justamente la reina del country, de los 80, a sus 80 años falleció. Ahora vamos a ir con un recuerdo, Cowman Joe, así es,
para recordar este tema, seguro que usted se va a poner a bailar. Y nosotros la acompañamos. Claro que no me va a ver, sí. Vamos a bailar acá en interno. Oiga, póngale, porque estamos recordando estos lindos éxitos.

Muy bien, ahí teníamos para disfrutar este ritmo en esta tarde. Una tarde bonita también, después de todo hablemos un poquitito ambiente de la tarde. Hoy le cuento que tenemos una temperatura. Una temperatura muy bonita, fíjese, porque agradable, ya estábamos tan... A pesar de que, insisto, todavía no podemos decir que ya se fueron las bajas temperaturas. Podríamos tener bajas temperaturas, ojalá estén todo apelado. En este tiempo podemos también comprar leña, limpiar los caños, etcétera. Así que aprovechar un poco, que ha mermado también la

hasta ahora. Yo le dije que es muy cambiante, incluso en la tarde se los dije. Por ahora habían dicho máxima 8, pero llegamos prácticamente 9. Ahí entre 8 y 9. Por lo menos hasta ahora la mínima tampoco bajará bajo cero. Según también Meteorología de Chile, llegaríamos a 0 grados la mínima a eso de las 7 u 8 de la mañana el día viernes, ¿no? Y para mañana posiblemente 5 grados. En este instante nublado y chubascos aislados, ¿ya? Sí. ¿Qué pasa ya en el norte en este instante? Después vamos a revisar completo. 10 grados la máxima alcanzada, fíjese ahí en Melinca, con una tarde de cubierto lluvia, viento entre 40 y 60 kilómetros por hora. Seguimos revisando y nos vamos a ver qué pasa en el Lago Verde a esta hora. 9 grados, fíjese, 9 grados, ¿ya? Con nublado y chubascos, ¿ya? A esta hora. Vamos a ver Puerto Aysén y Puerto Cisne. ¿Cómo están los chiquillos también? Un abrazo muy grande también para ellos. Ahí en Puerto Aysén y Puerto Cisne. 9 grados alcanzará la máxima aproximado, con cubierto con lluvia débil durante la tarde y noche. Seguimos revisando y nos vamos a Balmaceda. Tienen aproximadamente 7 u 8 grados la máxima el día de hoy. Y además, según también lo que nos indica, tendríamos nubes y sol. No estaría malo, Balmaceda. Un abrazo grande también para allá. Cariños. Y Puerto Ibáñez. De Puerto Ibáñez nos vamos con una máxima de 7 grados aproximadamente para el día de hoy, con nubes y muy poca precipitación. Chile Chico también estaría nublado. Tuvo una mañana bonita, fíjese. Con nubosidad parcial, cielo casi azul, poca nube, pero se irá nublando la tarde y tendríamos precipitaciones muy débiles, ¿sí? Pero una máxima de 9 grados de la Ciudad del Sol. En Cochrane, 8 grados para el día de hoy. La tarde se está presentando con cielos nublados. Hay un banco de nubes que está en gran parte de la región, especialmente afectando en todo esto lo que hemos dicho hasta ahora, la tarde, más que la mañana. En Caleta Tortel, hoy en Caleta Tortel 9 grados, que no es malo, fíjese, para estar tan austral allá en la parte sur. Hoy, y tuvimos lluvia intensa para la lluvia en la tarde, pero en la tarde tendríamos nubes con algunas precipitaciones débiles. Seguimos recordándole también que Villo-Higgins, oye, 11 grados Villo-Higgins alcanzado hoy día, wow. ¿Y te crees que está lloviendo? No, todo lo contrario, nubes y sol. Está bonita la tarde, muy parecida como está Coyhaique ahora, oiga, con 11 grados y nosotros tenemos 9, o sea, tiene 2 grados más que la misma capital. ¿Qué le parece? Saludos a Villa O'Higgins. Eso lo contamos porque estamos por vía online y la red Ventisqueros, y estamos llegando a todos los rincones, siempre saludando a todas las familias, a nuestros amigos y agradeciendo la compañía. 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Muy bien, estamos en la quemadita, nos vamos a tema, pausa y estamos ya de vuelta. Nos vamos de inmediato con el siguiente tema musical. Ahora sí nos vamos regalito, ¿no es cierto? Sí, el regalito musical, ¿no? Yo no miro a mi colega porque la verdad... Regalito musical, Emanuel. ¿Está bien? Ahora lo voy a esperar a mi colega que me diga lo que viene, porque yo tengo ahí que es la pauta que se viene después de Catman Joe, que estuvimos ahí disfrutando, bailando con este tremendo éxito, ¿ah? Folclórico también, espectacular. Regalito musical, dice. Ya lo pillo. ¿Te paso mi lente? Ya, nos vamos a la música. Estamos conectando la tarde con este regalo musical especial para usted, la dueña de casa y aquellos románticos. Esto es Emanuel.

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3: El presidente José Antonio Kast designó a María Paz Ríos Lama como nueva subsecretaria de Deportes, quien cuenta con una trayectoria como abogada experta en derecho corporativo con más de 20 años y como atleta de alto rendimiento y plusmarquista nacional de jabalina. El Fondo Monetario Internacional renovó por cuarta vez la línea de crédito flexible con Chile, fijándola en 11.800 millones de dólares. Este instrumento preventivo respalda al país ante crisis económicas y shocks externos graves, ajustando progresivamente sus montos a la baja desde 2020. Tras dos muertes por sarampión en Estados Unidos en personas no vacunadas, el Ministerio de Salud de Chile mantiene una estricta vigilancia preventiva. Las autoridades llaman a completar el esquema de vacunación SRP y aplicar refuerzos a viajeros nacidos entre 1971 y 1981.
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0: Muy bienvenidos a la presente edición de Negocio Redondo. Señora, ofrece servicio de trabajo en aseo, corte, picar, entrar, entrar y ordenar leña, corte de pasto, todo tipo de trabajo. Hablar con la señora Ivonne al más 569-5660-1031. Más 569-5660-1031. Señora, ofrece para trabajar, se ofrece señora para trabajar como niñera, cuidado, digamos, de personas adultos mayores, aseo, atención al cliente, cajera, etcétera, con disponibilidad inmediata. Tratar con Solange al más 569-3540-7980. Más 569-3540-7980. Atención, que se vende vehículo Toyota año 2013. En buen estado, papeles al día, 4x4, automático, neumáticos normales, un par con clavos, régimen normal, valor 8 millones de pesos. Mayores antecedentes, llamar al 9-7767-0852. 9-7767-0852. Atención, se arrienda casa-habitación en Población Pablo Neruda. Persona con trabajo estable, canon mensual 450 mil pesos, con mes de garantía. Mayores antecedentes, llamar al 9-7767-0852. 9-7767-0852. Se ofrece persona para trabajar en panadería o en local comercial. Disponibilidad inmediata, llamar al 9-9572-7435. 9-9572-7435, con Adrián Aguilar. Se ofrece señora responsable para realizar labores de aseo de hogar, cuidado de adulto mayor o cuidado de niños, con disponibilidad inmediata. Contacto al 968-684-455. 968-684-455. Atención, se vende acordeón piano marca Hohner de 72 bajos con su maleta, impecable, sin detalle, 650 mil pesos, más un acordeón piano marca Hohner de 48 bajos, 3 registros, está con su maleta, 630 mil pesos. También un acordeón piano de 40 bajos marca Hohner en perfecto estado, 3 registros, está con su maleta, original, 620 mil pesos. Por todo esto, tratar al celular 9-8815-1246. 9-8815-1246. La ayuda fraterna de la comunidad de Nuestra Señora de los Dolores invita a un gran bazar para el día miércoles 2 de septiembre a las 10 de la mañana hasta las 15 horas. Les esperamos en calle Riquelme número 438 y agradecemos su cooperación. Se ofrece señora responsable para trabajar como cuidadora de adulto mayor con experiencia. Mayores antecedentes, teléfono 9-93-130-974. 9-93-130-974. Atención, se ofrecen dos personas para picar leña, llamar al 974-546-319. 974-546-319. Y se ofrece persona también para trabajar como gasfitter, operador de calderas a presión, soldador, carpintero, todo tipo de construcción. Llamar al 9-6473-2478, 6473-2478, o al 9-93-939186, 9-93-939186. 9391-9386. Pausa y continuamos en Negocio Redondo.
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0: Continuamos con Negocio Redondo. Atención, se vende departamento nuevo, 53 metros cuadrados, dos dormitorios, cocina, living amplio, lavandería. Esto se puede vender como también permutar por una casa. Reitero, se vende este departamento por, digamos, de 53 metros cuadrados, dos dormitorios, cocina, living amplio, lavandería, y también se puede permutar por una casa. Interesados, consultar al teléfono 9-9914-09-506. 9-9914-09-506. Atención, se necesita comprar dulces caseros. Reitero, se necesita comprar dulces caseros. Se requiere de forma urgente llamar al teléfono 97482-5045. 97482-5045. Se vende un camión Tolva Subaru 2009 modelo Sambar. Motor 660cc. En excelente estado de funcionamiento, listo para trabajar. Mecánica impecable. Ideal para trabajos en espacios reducidos. El valor, 6 millones conversable. Completamente transferible. Ahora sí, llamar al más 569-873-42396. 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Atención, programador computacional. Nivel Superior ofrece sus servicios como desarrollador de programas y software, sistemas Unired y Multired. Conocimientos con amplio, digamos, portafolio en software. Interesados al 998-52-6225. 998-52-6225. Excelente oportunidad comercial, venta de patente de alcoholes, depósito de vinos y licores, ubicación céntrica en nuestra capital Coyhaique, valor 1150 UFs. Mayores antecedentes, comunicarse al más 569-6123-7917, más 569-6123-7917. Se vende auto marca Suzuki, modelo Switch, año 2006. Vehículo funcionando perfectamente, papeles al día. Interesados, llamar al 98947-1172. 98947-1172. Es todo el Negocio Redondo por su atención. Muchas gracias.
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7: 16 horas, 20 minutos.
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Muy bien, saludamos a quienes están presentes también por intermedio de Facebook, por intermedio. No se olvide el WhatsApp, chiquillo, a más 569-6236-8011. Buen tema, se fijó. Line, disco total. Bueno, este tema, según lo que nos indica, y estaba mirando por acá, mis queridos amigos, este tema de que acabamos de escuchar, denme un segundito, es un... Bueno, este tema se llama People from Ibiza, ¿eh? Es un clásico bailable de los años 80, con, bueno, el sonido lo nota de con sintetizadores, ritmo pegadizo y un ambiente festivo, que indica también lo que es la gente en Ibiza, ¿eh? Una onda completamente fiestera, a su estilo. Esto, su lanzamiento fue en 1984 de esta canción, y obviamente... el artista que escuchábamos era Sandy Martin. Así es, alegre, nostálgico y muy fácil de recordar. Transmite también perfectamente el espíritu de Ibiza. Ahí estábamos trayendo temitas por ahí, buscando, como decía Manuelito, por ahí, puro filete. Bueno, pero también tenemos lo más popular. Claro, lo más popular. 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
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Muy bien, continuamos con la música entonces. Vamos ahora con, bueno, esto es latino, Café Tacuba, ¿se acuerda? Café Tacuba. ¿Qué recuerdos tiene de eso? Café Tacuba. Esta canción seguro que te va a encantar porque también marcó justamente el tiempo de los, ya entre los 90 se puede decir. Esto es Eres. Aquí estamos en Conectando la Tarde.

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2: El primer lugar en la competencia folclórica 1963 lo obtuvo Álamo Guacho de Clara Solovera, defendido por los Guasos Quincheros. En el segundo lugar quedó Guitarra Cuerpo de China de Carlos Vera Ramírez, defendido también por los Guasos Quincheros. En tercer lugar se clasificó Joaquín Murieta de Sofanor Tovar. Pero nos quedamos con el tema ganador, Álamo Guacho con los Guasos Quincheros.

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Muy bien, ya estamos de vuelta. Oye, qué lindas canciones estamos compartiendo a esta hora. Ya nos quedan 10 minutos. Un poquito antes tenemos que salir también, porque tenemos obviamente las cosas como son, con temas importantes que le interesa a nuestra comunidad. Por eso, nosotros ya prácticamente llegando casi al final, nos vamos con el tiempo, ¿ya? Saludando con cariño a quienes han compartido también nuestro live, a aquellos también que nos siguen acompañando por intermedio de vía online, www.radioantisqueros.cl, ¿ya? Gracias a nuestros auditores y auditoras. Patricia, saludos para usted también, a Patricia Casas también por ahí. Nos mandaban un me gustita. Oye, vamos al tiempo, ya ahora definitivo, vamos a revisar qué está pasando, qué va a pasar en las próximas horas y para mañana a nivel regional. Actualizado, por lo menos hasta ahora, no se olvide, insisto, siempre esto puede ir cambiando, pero esto es el pronóstico para el día de mañana. Melinca, la mínima 7, máxima 11 para mañana con cubierto con precipitaciones. Lago Verde, tendríamos la mínima 3, máxima 8 y la mañana lluvia y en la tarde se disipa la lluvia y tendríamos con nubes y sol. En Puerto Aysén y Puerto Cisne, mínima 5 esta noche, o sea, en la madrugada mejor dicho, la mínima caerá hasta 5 grados sobre cero y la máxima llegará a los 10 grados con cubierto precipitaciones durante la mañana y en la tarde, precipitaciones más débiles para luego volver un poquitito más intensa en la noche, ¿ya? Ahí están Puerto Aysén y Puerto Cisne. Cubierto va a estar siempre ahí el día de mañana. Balmaceda, tendríamos mínima 0, máxima 5, nubes y sol y variando a nubosidad parcial. Seguimos bajando para el sur, en Puerto Ibáñez, tendríamos la mínima 3, máxima 8 grados, con nubes y sol variando a nubosidad parcial. Le cuento que cruzamos el lago General Carrera, maravilloso saludo por ese sector. Oiga, Chile Chico, oiga, mañana tendríamos nubosidad parcial, estaría muy lindo. Mínima 2 sobre 0 y una máxima de 9. En Cochrane tendríamos una... En Cochrane tendríamos una máxima de 8 y mínima 2. Todo para mañana, cubierto precipitaciones, lluvia en la mañana y luego irá disipando un poco la lluvia, mínima caída de agua, casi nada, pero siempre nublado, ¿ya? Ahí estamos en Cochrane. Nos vamos a Caleta Tortel. En Caleta Tortel tendríamos...

grados. La capital Coyhaique, nuestra capital, tendría una mínima que caería hasta los 0 grados y una máxima de 5 grados aproximadamente. No se olvide que el día dijeron 8 y tenemos casi 9 pasadito la temperatura máxima. Así que 5 grados lo que se dice para mañana. Entonces, nublado con sol tímido en la mañana y en la tarde, nublado, chubascos aislados, según también Meteorología de Chile. Ahí estaría el tiempo. 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Don Samuel Díaz y compañía, le agradecemos también estar con nosotros en Conectando la Tarde. 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Junto a ellos hemos estado en Conectando la Tarde. El último detalle antes de irme, histórico avance también para Carretera Austral. El Ministerio de Obras Públicas dio el vamos a la pavimentación de un nuevo tramo de 16,2 kilómetros en la comuna de Río Ibáñez, entre Bahía Murta y el puente El Belga. La obra cuenta también con una inversión que ronda los 70 millones y promete también transformar, fíjese, la conectividad, la seguridad vial, potenciar con fuerza el turismo en la región de Aysén. ¿Ya? Ahí está entonces, con esto, Marquitos Muñoz, comenzamos a despedirnos con el último tema, ¿ya? ¿Sí? Sí, nos vamos entonces, esto es Baltimore. Hasta la próxima, que tengan una excelente tarde. Chao, chao, ya se vienen las cosas como son.

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3: El gobierno evalúa aplazar por un año la entrada en vigencia de la nueva Ley de Protección de Datos Personales, prevista para diciembre. La medida responde a la falta de acuerdos políticos para constituir la agencia fiscalizadora encargada de sancionar eventuales infracciones. Brasil y México evaluarán junto a Michelle Bachelet la continuidad de su postulación a la Secretaría General de la ONU. La decisión surge tras un desfavorable sondeo del Consejo de Seguridad que la ubicó séptima entre 8 candidatos. Chile busca profundizar su intercambio comercial y atraer inversiones de Japón en sectores como minerales críticos, energías renovables, hidrógeno verde y tecnología. El canciller chileno y autoridades japonesas destacaron el crecimiento del comercio bilateral y el rol estratégico de la alianza económica.
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están? Muy buenas tardes. ¿Cómo está toda la audiencia de nuestro querido medio de comunicación, Radio Ventisqueros? Que ya estamos acompañándolos desde muy temprano con el matinal La Mañana Entre Todos, el matinal de Aysén, que lo escuchas desde las 8 de la mañana hasta mediodía. ¿Cómo está mi querido compañero y amigo personal, Marcos Muñoz López, encargado de todo lo que tiene que ver con la música, la producción de este radio show? Queremos contarte que este día jueves teníamos invitado a Walter, pero tuvo ahí un pequeño problema, así es que, bueno, la invitación quedó abierta. Cuando él quiera, sabe que acá tiene un espacio para que esté acompañándonos en este radio show, las cosas como son. Lo que sí, te cuento que a las 17:30 horas estará conversando con nosotros Cristina Barriento. Esta es una mujer valiente, una mujer no vidente, pero que para ella no hay pared que voy a ordenar la idea, Marco Muñoz López. No hay una pared que a ella la detenga, ¿no? No hay un obstáculo que a ella la detenga. Ella va deprisa buscando cada uno de sus objetivos. Tenemos harto que hablar con la Cristi Barrientos, panelista también de este radio show, que ahí estamos acomodándonos entre todos. Los días, algunos ahí va a haber un cambio, un trueque de días, pero ella estará hoy día invitada. ¿Por qué? Porque fue a un campeonato en Temuco. Y de eso nos viene a hablar el día de hoy Cristina Barrientos, de 17:30 a 18 horas. Luego estará conversando con nosotros Benjamín Infante. El Benja lo invitamos el día de hoy, ¿sabes por qué? Porque el Benja se va. Se adjudicó una beca. De eso y mucho más vamos a conversar hoy con el consejero regional de Aysén, Benjamín Infante. También quiero contarte que tenemos muy buena música, como siempre, Marco Muñoz López. ¿Qué mix te sacaste de Los Prisioneros? Qué bueno que son Los Prisioneros, ¿no? No pasan... Y va a quedar ahí en el recuerdo de cada uno cuando salió el cassette de Los Prisioneros. ¡Wow! En aquellos años, en la Feria del Disco, cuando uno podía, ¿no?, ir a comprar su música. Yo me recuerdo que después hasta tenían audífono y después pasamos al Walkman y así. Pero la música sigue vigente y en Radio Ventisqueros tenemos tremendas playlists preparadas por cada uno de nuestros productores que están ahí encargados de que esto salga muy bonito al aire. Y queremos saludar inmediatamente. Me dice Daniela, ¿cómo estás? Hola, Daniela. Están escuchando la Junta en la 104.7. También queremos saludar a toda la gente linda de Cochrane 90.3. Puerto Aysén, sonamos en vivo, son 17:25 minutos, ahí en la 106.1. También queremos saludar a Radio Ventisqueros en Chile Chico, 102.1. Y por supuesto, nos escuchas a través de nuestra señal online, www.radioventisqueros.cl. Qué buen programa, también estuvo Luis Correa, sí. Te acompañó de 15 a 17 horas con Conectando la Tarde, porque ahí Luis Correa también te entrega buena información, buena música, también junto a Marco Muñoz López, porque Marco Muñoz López no solo pertenece al radio, al radio show, las cosas como son, pertenece a Marco Muñoz López, pero también acompaña al Conectando la Tarde de 15 a 17 horas y así. Oye, Marquitos, ¿te parece que vamos a la música? Vamos a la música y luego... Ah, no, quiero saludar a Rayman Publicidad, Marcelo y Pato. 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Y esto es... Las cosas como son.

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0: con nosotros en los estudios de nuestro medio de comunicación. Estás escuchando Radio Ventisqueros y este radio show que lleva por nombre Las Cosas Como Son, auspiciado, por supuesto, por nuestros grandes amigos de Reiman Publicidad y Agencia Om Aysen. ¿Cómo estás, mi querida Cristina Barrientos, que te extrañábamos tanta ausencia de nuestra panelista de los jueves? ¿Cómo estás?
1: Hola, muy buenas tardes. Súper bien, sí, nos pilló la escarcha, la nieve y reunión y cosas por acá, que aquí de vuelta hoy para conversar de... hay muchas cosas de qué hablar, pero ahí vamos con calma.
0: Sí. Cristina es panelista los días jueves de 18 a 19 horas y ahora obviamente va a retomar su rol como panelista, así es que nos va a acompañar todos los jueves de 18 a 19 horas. Y hoy día viene el Benja y también le pedí a la Cristi que se quedara porque hay temas tan importantes como lo que vamos a conversar ahora. Lo que vamos a hablar ahora con la Cristina es netamente de la participación en estos juegos en Temuco. ¿Me parece? Sí. Y de ahí de 18 a 19 le damos con todo, sino para que... No, mentira. Oye, Cristi, cuéntale a toda la audiencia que ustedes, tu agrupación, primero tú perteneces a una agrupación de amigos no videntes.
1: Sí, yo pertenezco a la agrupación de ciegos de la Patagonia, pero de esa agrupación hace años atrás, el 2017, nace un club deportivo que se llama Pumas de Aysén, que también es de personas ciegas y baja visión.
0: Pumas de Aysén. Sí. Ah, sí, pues. Oye, ¿y cómo les fue en Temuco?
1: Bien, sabes que súper bien. Fue un viaje relámpago porque viajamos el viernes. La verdad que un viaje bien sufrido. Yo creo que eso lo saben todos los deportistas de esta región, que cuesta mucho salir de acá y que subieron mucho los pasajes. Uy, están carísimos los pasajes en avión. Entonces, no. Pero viajamos el viernes. Imagínate, salimos acá. Bueno, llegamos a Puerto Montt a las 11 de la mañana. Teníamos bus a las 5 de la tarde para Temuco. Un bus que no era directo, entonces eso nos significó llegar a las 11 de la noche a Temuco.
0: Oye, Cristina, ¿y quiénes fueron? ¿Ustedes fueron acompañados por alguien? ¿Cómo lo hicieron?
1: Sí, mira, fuimos...
0: ¿Es un proyecto, una iniciativa? A ver, cuéntanos todos.
1: Bueno, debido a... Bueno, hicimos una rifa anteriormente a esto para tener recursos en el club deportivo.
0: Ya.
1: Pero también postulamos una subvención directa del gobierno regional para poder viajar. La idea era que viajáramos 12, 6 jugadores femeninos y un equipo masculino de 6 personas y más el profe.
0: Yeah.
1: Pero debido a la alta subida de los pasajes en avión, viajamos 9.
0: Uy.
1: Y de estos, en mujeres, viajó Margarita de Aysén, Alejandra Vidal, la Fabiola Triviño y yo. Y en varones viajó Juan Bayer, Juan Vargas, Juan Catalán y Ángel Maldonado. Y nuestro DT, que tenemos el DT más joven de Chile en lo que es Golbal, Fernando Catalán.
0: Estamos conversando con Cristina Barrientos, persona no vidente, participante de una actividad realizada en Temuco. Cristina, cuéntanos también cómo pasó esto. ¿Cómo sentiste tú primero la experiencia? No sé si es primera vez que viajas fuera de la región con un club deportivo, o es tu primera vez, ya lo habías hecho habitualmente antes.
1: No, nosotros ya llevamos viajando del 2017 que formamos el club deportivo y siempre estamos viajando 2-3 veces al año a competir afuera. Nosotros el año pasado estuvimos en la otra federación, que es la FENADIVI, y nos cambiamos este año a la FENAGOCHI, que es Federación Nacional de Golbal de Chile, y ahí está la Liga Nacional de Golbal a la que pertenecemos, y ahora viajamos al campeonato Zona Sur. El campeonato de la Zona Norte ya se jugó la primera fecha, ahora nos correspondió a nosotros, y bueno, súper bien. De 4 equipos, estaba Gladiadores de Curanilahue, Renacer de San Pedro de la Paz, Bartimeo de Temuco y nosotros Pumas de Aysén, de acá de Aysén. En varones trajimos el segundo lugar, con el segundo goleador Juan Catalán, que ahí se sacó el segundo lugar.
0: Buenísimo, un aplauso para Juan Catalán, dejando bien ahí en la región de Aysén.
1: Y mujeres trajimos el tercer lugar. Y ahora, bueno, se viene la segunda fecha, que se va a hacer, nos corresponde a nosotros como club deportivo hacerla acá en Coyhaique, que va a ser el 21 de noviembre, que ahí tenemos que empezar ya a juntar recursos. Y también, paralela a la fecha de a la que fuimos a jugar por la zona sur del país, se juega una copa que es la Copa Chile, que igual pues pasamos, había que ahí jugar y pasamos tanto el equipo femenino como masculino a esta Copa Chile, y la segunda parte de esta Copa Chile es el fin de semana del 26-27 de septiembre, que nos tocaría de nuevo viajar a Temuco a competir por esta copa, que igual se define todo después en enero del próximo año, que son las nacionales, y hay que pasar pues para llegar allá a la nacional.
0: Qué buena noticia, oye, qué bueno, mira, sí. Juan Catalán, qué sorpresa.
1: No, él siempre ha jugado con nosotros.
0: No, pero que haya traído premio, o siempre trae premio.
1: No, pero no, bien, no, los chicos, nada que decir, un excelente equipo, de verdad nos hemos superado mucho. Decir que es un viaje cansador. Y como decía anteriormente, los deportistas de esta región lo saben, que de repente uno viaja con todas esas ganas, llegamos allá tarde, ya 6:30 de la mañana levantado, 8:30 nos tocó el primer partido a las mujeres, segundo partido varones de Puma, y estar todo el día en un gimnasio. Empezó la competencia a las 8:30 de la mañana, terminó aproximadamente con las premiaciones entre 8:00 y 8:30 de la tarde. Nosotros teníamos bus de regreso a las 10:15 de la noche, que fue ir a buscar mochila, salir al terminal. Llegamos a las 2:30 de la mañana a Puerto Montt, de ahí tomamos un Uber al aeropuerto porque teníamos vuelo a las 8:00 a.m.
0: Wow.
1: Y a dormir ahí en el aeropuerto, pues, esperar.
0: ¿Dormiste en el aeropuerto?
1: Y de ahí el avión tenía retraso, no sale a las 9, salió a las 11:00 a.m.
0: Oye, Cristina, ¿por qué dormiste en el aeropuerto?
1: Porque llegamos a las 2:30 de la mañana a Puerto Montt y teníamos que estar a las 6 en el aeropuerto. Entonces, ¿qué íbamos a hacer ahí a esa hora en Puerto Montt? Irnos al aeropuerto nomás a esperar, a hacer hora y después se retrasó el avión, que al final el avión salió a las 11:00 a.m.
0: Bueno, volver a la juventud. ¿Volviste a tu juventud? Porque ¿quién no ha dormido alguna vez en el aeropuerto? Sobre todo cuando te vas de vacaciones o tenías ahí un cambio, claro, o salir del país también, sí. Y los vuelos a veces son de madrugada, hay que hacerla nomás, pues no queda otra. Eso. Si no tienes VIP en la Master Plop, no tienes derecho a entrar a ningún lugar. Así es que, bueno, cosas que pasan nomás, pues Cristi, qué bueno. Lo importante es la experiencia, ¿no? Muchas veces hablamos de inclusión, pero otra cosa es vivirla. ¿Qué cosas todavía crees tú, Cristi, que nos faltan como sociedad para que las personas con discapacidad tengan realmente las mismas oportunidades que el resto?
1: Eso, vernos, que nos ven diferente. Y si nos ponemos en estas condiciones, yo creo que, como dices tú, ¿quién no ha dormido en el aeropuerto? Y no por ser personas ciegas, personas con discapacidad, no lo vamos a hacer. Andar ahí, no sé, de un lado para otro, que te subes a un bus, que te bajas, que...
0: Claro.
1: No, nosotros como personas con discapacidad, si en el fondo las barreras las coloca la sociedad, lo que la sociedad piensa, lo que las personas piensan que nosotros no somos capaces de hacer. Y aquí nosotros estamos demostrando que viajamos, nos fuimos el día viernes, estuvimos compitiendo el día sábado todo el día, se jugaron 3 partidos los hombres, 3 partidos las mujeres durante el día, y nos vinimos en la noche y viajamos y el domingo ya estábamos acá. Entonces, como nos fuimos el viernes y el domingo ya estábamos de vuelta. Y es por deporte, es por algo que a nosotros nos apasiona, nos gusta, la pasamos bien, convivimos con ciegos de otras regiones, hay una amistad de por medio, más allá de la competencia en cancha, que eso se agradece mucho, echar la talla y vivir toda esa ahí nosotros como barra, mientras nuestro equipo masculino está en la cancha, gritamos, quedamos sin voz, veníamos todos difónicos tanto gritar. Qué lo mismo buena. Los chicos cuando nosotros estamos en cancha nos están apoyando. Una de las árbitros me decía, oye, me dice, ustedes tienen la mejor barra. Yo le digo, obvio. Entonces, son cosas que se viven y que, pucha, hacer la invitación de verdad, los familiares, cercanos a personas con discapacidad, que las dejen hacer deporte, de verdad, te libera, te hace ver la vida de otra manera. No, es fabuloso.
0: Oye, yo creo que ahí apuntaste a un tema bien importante. Yo creo que el tema es nuestro, porque, no sé, a mí me han mirado mal cuando yo digo, me dicen, oye, pobrecito, ¿cómo que pobrecito? O sea, está vivo, mira, independiente, se mueve por la calle, que se le hace más difícil todo. Es un tema nuestro. Exacto. Que somos nosotros los que no avanzamos.
1: Que las calles están en mal estado, no es problema.
0: No es problema usted. Las calles en mal estado. Oye, que me han llegado unos videos, Cristina, pero ya vamos a entrar a hablar de eso a las 18 horas cuando se sume también el Benja. Oye, vamos a abrir el WhatsApp, Marco Muñoz López, ¿sí? Más 569-6236-8011. Si usted quiere escribir, hacer una pregunta, participar, como siempre, de este radio show, que lo entregamos con tanto cariño y agradeciéndole a Dios todos los días la oportunidad de llegar a este locutorio, a este medio de comunicación tan importante como Radio Ventisqueros, y poder acompañarlos con gente real, porque nuestros entrevistados, nuestros panelistas son gente real.
1: Sí.
0: Que vive el día a día, ¿no?
1: Sí, yo hoy día anduve perdida allá arriba.
0: ¿A dónde anduviste perdida? Porque
1: ay, en Sargento Aldea, crucé Bilbao, según yo me había ido por Sargento Aldea y no volví para atrás para Bilbao. Y de repente a mi teléfono le pregunto.
0: La tecnología.
1: Claro, a mi teléfono le pregunto, ¿dónde estáis? Estoy. Me dicen, Pedro Aguirre Cerda. Y yo, ¿cómo? Pues si llega por Sargento Aldea. Pues. Había vuelto hacia atrás. Yo iba hacia Rasur y terminé en Pedro Aguirre Cerda. Mira. Con Barroso. Que me fui a Baquedano, mejor a tomar colectivo.
0: Oye, te sirvió para caminar también, ¿no?
1: Sí, es que iba yo a Rasur y a tomar colectivo. Que de ahí me quedan dos cuadras, sí, pero vos. Volví para atrás. Ah, dije yo.
0: Bueno, cosas de la vida. Justamente te iba a preguntar, porque la tecnología ha cambiado tu vida y no solo la tuya, también ha cambiado la vida de muchas personas. ¿Qué herramientas te han permitido ser más independiente más allá de esta aplicación de celular, que yo la encuentro maravillosa? ¿Qué otro tipo de tecnología te haya atrevido a usar, mi querida Cristina Barrientos?
1: Mira, un tiempo estuve aprendiendo a usar el computador, pero después lo dejé de lado y se van olvidando los comandos. No he tomado de vuelta el computador, pero no el teléfono. Lo que es, que no es tecnológico, mi bastón, pero entre mi bastón y mi teléfono, de verdad. Y justo ahora en este momento, la agrupación de ciegos de la Patagonia está en un curso de tecnología que es por el CENSE, que ahí están mis queridos compañeros y compañeras ciegas que han quedado ciegas después de adulto, que no sabían usar el teléfono, están aprendiendo a hacer llamadas, a responder, a usar WhatsApp. Que ahora el 15 de septiembre está terminando ese curso, igual que está la agrupación ahí trabajando. ¿Qué? Estamos en hartas cosas con los ciegos.
0: ¡Qué bonito!
1: Para que la gente no piense que los ciegos están en sus casas encerrados. No. Estamos en movimiento.
0: Nosotros, sí, despertemos nosotros.
1: No, y la invitación es para esas otras personas ciegas que están en sus casas, esas personas baja visión, que salgan, que se unan a nosotros de verdad. Somos un grupo muy bacán, la pasamos bien, nos reímos. Como se dice, si hay que llorar, se llora, pero no, y se aprenden muchas cosas. Yo de verdad, como dirigente social de

0: pasado y te lo voy a confidenciar. El otro día una conocida que te había escuchado en un programa me decía, May, perdona la pregunta, no había cómo hacérmela.
1: Claro.
0: Yo ya caché para dónde iba. Yo le digo, sí, obvio, ella tiene pololo, tiene sexo, va al baño, ¿cachai? Como todos nosotros. Claro. Y somos nosotros los que nos limitamos a verlos a ustedes de una forma distinta.
1: Y también es normal que tengamos pololo, que nos casemos, que nos separemos, porque de repente cuando sucede eso, si estamos casados o tenemos una pareja, una persona que vea, dicen, no, ¿y cómo se le ocurrió dejarla si ella era ciega? Oye, no, si no es culpa... No es culpa, es como te pueden obligar a estar con una persona porque tienes una discapacidad. No, si somos tal cual como los demás.
0: Eso es cierto. Estamos conversando con Cristina Barrientos. Ella es parte del Radio Show Las Cosas Como Son, panelista de los días jueves de 18 a 19 horas. Ya están participando nuestros auditores. También llaman al 672-23-1959 y dejan ahí su mensaje. Rebeca comenta, me lo escribe Marcos. Qué bonito que personas no videntes puedan disfrutar la vida como lo que son. Personas normales que no deben ser discriminadas por ningún motivo. Y quería preguntarle de su estadía en Temuco. ¿Estaban en Temuco preparados para recibir a personas no videntes? Pregunta nuestra amiga.
1: Sí, es que allá llegamos al Polideportivo Ñelol.
0: ¿Ya?
1: Y bueno, los que organizaban este campeonato es el Club Deportivo Bartimeo, que igual son personas ciegas de Temuco. Y la verdad que ese polideportivo, ves que hemos ido a competir a Temuco, nos hemos quedado ahí. Y bueno, y volver a aclarar, somos personas ciegas que no tenemos más limitaciones. Porque en este polideportivo es segundo piso, las mujeres dormimos arriba en el segundo piso, pero como somos personas ciegas solamente, no tenemos problemas para subir y bajar escaleras.
0: Uh-huh.
1: Que es igual, hay que aclararlo, que es diferente cuando hay personas con discapacidad física, que claro, le va a complicar subir al segundo piso. En este caso los varones duermen en el primer piso y las mujeres en el segundo piso, pero como digo, como solo somos ciegos, subimos y bajamos escalera. Y como digo yo, aunque no lo crean, deportista.
0: Pero si tú irradias eso, pues Cristi, se nota que eres feliz, tienes una buena red de apoyo. Y ya para cerrar, mi querida Cristina, sé que vamos a continuar, pero ya luego vamos, ya te transformas en la panelista que eres, ya deja de ser entrevistada. Ya para cerrar, me gustaría, tú sabes que Radio Ventisquero es una radio familiar, ¿no? Me gustaría que le entregaras un mensaje a las familias. ¿Qué le dirías a una familia que tiene un integrante con discapacidad y que quizás todavía tiene miedo de esa persona, que esa persona, perdón, se desarrolle de manera independiente?
1: Eso, no transmitirle sus temores. Yo sé que es difícil para la familia y para la persona, pero si la familia le coloca más barrera a la persona, porque por sí una persona que adquiere una discapacidad le va a tener miedo a todo, y si la familia también le tiene miedo, van a volver a una persona totalmente dependiente. Y claro, al comienzo es fácil, yo me hago cargo, yo lo cuido, pero créanme que al pasar el tiempo las personas que no tienen discapacidad se aburren, y esas personas empiezan a quedar solos en sus casas y sin redes de apoyo. Entonces, porque ya el familiar tiene que trabajar, porque tiene que hacer su vida, tiene que hacer sus cosas, entonces la que va en pérdida es la persona con discapacidad. Que por eso los invito a insistir, a darles ánimo, ustedes pueden, quizás con más calma, se van a demorar un poco más en hacer las cosas, pero de verdad, decirles, vamos, se puede, paso a paso, y lo van a lograr. De verdad, y bueno, y para las personas ciegas, las personas con baja visión, acérquense a la agrupación de ciegos de la Patagonia, tenemos Facebook, búsquenos ahí, vean las cosas que estamos haciendo, las cosas que hemos hecho. De verdad, nosotros lo menos que queremos es que nos vean como los pobrecitos. Siempre hemos demostrado que somos personas útiles a la sociedad y que podemos entregar grandes cosas. Gracias,
0: Cristi. Nosotros con ese tremendo mensaje que ha enviado nuestra querida Cristina Barrientos, que se queda y luego se suma el Benja. Atención, porque este es un anuncio que vamos a comenzar a darlo desde hoy, pero le vamos a dar todos los días, porque se viene una tremenda, tremenda campaña de publicidad.

0: publicidad. JP, nuestro querido compañero JP, recorre las calles de la capital regional Coyhaique, acercándose a sus barrios, sectores y rincones para conocer y mostrar lo que ocurre en nuestra ciudad. ¿Quieres visibilizar tu negocio o emprendimiento? Escríbele a su WhatsApp, más 569-937-7518, y cuéntanos sobre tu negocio. Ahí está JP entonces, y él se va a contactar con ustedes, va a estar mostrando los negocios. Todo lo conversan con JP. Eso, y ahora sí, mi querida Cristina, nos vamos al departamento de prensa junto, nuestro departamento de prensa de Radio Ventisquero, ¿cierto? Con Osvaldo Villarroel y Mario Pardo Jaramillo, a Noticias a la Hora, Boletín Informativo a la Hora, junto a CNN Chile, Trabajo Colaborativo, y ya regresamos con este radio show, Las Cosas Como Son.
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3: Un brote de influenza tipo B en Gualaihue provocó 203 contagios confirmados y obligó a suspender las clases escolares y eventos hasta el 1 de septiembre para frenar la transmisión, tras detectarse los primeros casos en la escuela Antupirén. La vuelta del gabinete de la primera dama revierte la medida ejecutada a fines de 2022 en el mandato de Boric y se orientará al trabajo en las áreas de apoyo de la infancia, familias de acogida, mujeres y adultos mayores. El gremio Fedequinta alertó sobre la acumulación de cerca de 300 camiones en los Andes tras el cierre del paso Los Libertadores por nevadas. Solicitaron habilitar ventanas de buen tiempo para descongestionar la ruta y resguardar a los conductores varados.
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0: en directo, son exactamente 18 con 11 minutos. 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
0: 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Benjamín Infante, lo quisimos invitar el día de hoy como panelista hasta la Cristi. Porque, Benja, tienes tanto que contar, pero yo estoy. Pero estoy contentísima.
1: Gracias.
0: Por ti.
1: ¿Por qué?
0: Estoy contentísima por ti porque vas a un lugar que a todos nos gustaría ir, pero sale tan caro el pasaje.
1: Sí, es carísimo ir. O sea, es muy lejos, ¿no? Por eso es.
0: Eres un afortunado.
1: Sí, pues, sí. Bueno, para que la gente lo sepa, a través de la Agencia Chilena de Cooperación Internacional para el Desarrollo, la AXID, que brinda cierto, posibilidades de becas, postulaciones, etcétera. Yo postulé a una beca a China, nada más y nada menos, cierto, que al otro lado del mundo. Es el gigante asiático que le llaman. Y tuve la ocasión de poder obtener la beca, ganármela, cierto, a través del sistema de postulación de la AXID. Son más de 1000 postulantes que postularon a esta beca, que se llama Administración y Gobernanza Comparada de China, con Chile en específico, ¿no? Y de los 1000 quedamos solamente 30. Entonces pasamos una fase de entrevista de 200, más o menos 230 personas, la fase de entrevista, y después hubo la selección final. Y afortunadamente tuve la ocasión de quedar en los 30 finales. Así que soy adjudicatario de una beca para asistir a ese país. Que afortunadamente, ¿cierto? O sea, en lo que consiste, un poco adelantándome a las preguntas que entiendo que van a venir, en lo que consiste la beca, ¿cierto? Es asistir a un seminario que dura 2 semanas en la capital de ese país. ¿Cierto? Que bien saben ahí quienes nos escuchan, lo entendido en la materia, que es Beijing, ¿no? O Pekín también, que le llaman, ¿cierto? Y en esa ciudad voy a tener la ocasión de estar 2 semanas participando de este seminario, que la idea no es ir a un paseo, ¿cierto? Sino que la idea es poder conocer experiencias de gobernanza en este país, que es un país que tiene 1000 millones de habitantes, es un país enorme, ¿no? Así que la idea es poder, observar esa experiencia comparada y a partir de esa observación poder proponer mejoras para la gobernanza en nuestro país, ¿cierto? Y particularmente en el gobierno regional. Así que ese es más o menos como el relato general. Ahora se nos fue la madre, así.
2: Bueno, muchas felicitaciones, dale, dale. Benja.
1: Muchas
2: de
1: gracias.
2: De verdad. Muchas felicitaciones, y no me cabe ninguna duda que lo vas a aprovechar 100%.
1: Sí, pues esa es la idea, sacar lo más posible de esto. Y digamos, lo que esperamos aprender durante este viaje es, como decía anteriormente, ¿cierto? Tener experiencia, conocimiento respecto a cómo se ejecuta la gobernanza, la administración estatal en otros lugares del mundo, como es China, ¿no? Que tiene, aunque la gente no lo cree, o sea, de pronto no lo sabemos, ¿no? Porque es un país tan lejano, con un sistema político tan distinto al nuestro, que no se entiende mucho cómo funciona, etcétera. Yo tampoco lo entiendo cabalmente, pero sabes que tú, Cristi, que es un país que tiene una tremenda descentralización político-administrativa. Por ejemplo, ahí los presupuestos son definidos por las propias regiones, algo que en nuestro país siempre, quienes somos regionalistas, ¿cierto?, hemos peleado, ¿no? Que los presupuestos sean definidos por las propias regiones. Y aún en Chile no es así. Sin embargo, en China sí es así, y es más, a medida que demuestran buena capacidad para ejecutar recursos en las provincias, porque no tienen regiones, sino son provincias, pueden ir ascendiendo en otros, digamos, en otros escalones, ¿no?, del sistema de administración estatal chino. Así que lo que espero aprender bien en concreto es herramientas para poder traer acá a la región de Aysén, y eventualmente, lo hemos venido trabajando hace ya más de un año con la embajada china en Chile, y por eso vino el embajador Niu Kimbao acá a la región de Aysén. Esperamos poder firmar un convenio de colaboración entre una provincia de China, no sabemos bien cuál. Nosotros hemos estudiado desde el gobierno regional de Aysén y también desde la embajada, ¿no?, en conversaciones, que puede ser la provincia de Qinghai, pero también podría ser otra, con nuestra región. Y ese producto final esperamos poderlo presentar, digamos, en algún momento. Obviamente eso depende también de la de la venia del gobernador y de que él, por cierto, está muy enterado de este proceso. Así que esperamos que en algún momento eso pueda llegar a puerto, obviamente con la firma del embajador junto con la del embajador New Kimbao en Chile, ¿no? Embajador chino en Chile, con la firma también de el gobernador regional Marcelo Santana.
2: Buenísimo, sí. Me parece, sí.
1: Y esto puede traer mucha oportunidad, porque de repente la gente dice, ya, pero ¿qué me importa a mí que se firme un convenio con una provincia en China? ¿En qué cambia mi vida, no? Bueno, aunque usted no lo crea, eso puede significar hartas transformaciones de nuestra vida, digamos, en la región de Aysén. Una de ellas, y la creo que la más pertinente, es poder atraer capitales, ¿cierto?, de inversión privada para el desarrollo de un mercado de energía más competitivo en Aysén. Nosotros tenemos un mercado de energía que está dominado por una sola empresa, ¿no?
2: Exacto.
1: Que es de la Aysén. Uh-huh. Entonces, gracias a la ley de sistema mediano que se pasó en el gobierno anterior, nosotros podemos ahora agregarle competencia al sistema. Y esa competencia hasta ahora no lo hemos hecho. Ningún privado se ha atrevido a hacerlo. Y al menos hay una empresa china, que es China Power, que es oriunda de la provincia de Qinghai, justamente, con la que nosotros pretendemos hacer este convenio, o al menos es lo que hemos conversado hasta ahora, que sí estaría interesada en invertir en el mercado energético de Aysén. Y eso significa contar con, cierto, más centrales de pasada, ¿no?, para el desarrollo hidroeléctrico, pero también más energía fotovoltaica, más energía solar.
2: Y más económica,
1: ¿no?
2: Que es lo más importante.
1: Exacto. Entre más energía, bajan los precios y también aumentan tanto la calidad de vida de las personas en su diario vivir, ¿no? Porque podríamos, exacto, por ejemplo, en vez de tener leña...
2: la calefacción.
1: Claro, uh-huh, una calefacción eléctrica, ¿no?
2: Eléctrica, súper.
1: ¿Por qué no? Si es que produjéramos los suficientes megawatts para ello, claro, el precio sería más barato. Y al mismo tiempo... también acercaría inversiones, porque hoy día, hace un tiempo se presentaba un estudio que estima cuánto más cuesta producir en Aysén. Y sabes tú, Cristi, que en promedio invertir, por ejemplo, digamos un hotel para instalarse en la región de Aysén respecto a los lagos, le cuesta de un 30 a un 70% más instalarse en nuestra región.
2: Claro.
1: Y eso es tremendo, ¿no? O sea, estamos hablando de un costo mucho mayor solo por el hecho de invertir en Aysén. Y por lo tanto, ¿quién va a querer invertir en una región que es más cara para invertir? Y con eso es que nosotros propendemos, digamos, avanzar en ese mayor desarrollo energético. Y por eso China puede ser una gran vitrina, porque finalmente todo el desarrollo energético renovable en gran parte viene de ese país, porque al mismo tiempo de ser una gran potencia económica, es la única gran potencia económica que no tiene petróleo, ¿cierto? Que no tiene, claro, entrada de petróleo. Entonces es la única que se ha visto obligada históricamente a invertir en energía renovable.
2: Buenísimo.
1: Sí. No, yo creo que hay muchas experiencias de ese país que podríamos aplicar, ¿cierto?, en nuestra región, y con eso también ser un, digamos, aprender y viceversa, ¿no? También ellos sin duda tienen mucho que aprender de nosotros. Por ejemplo, con el sistema de administración de parques nacionales, ellos también tienen hartas dudas respecto a cómo nosotros hacemos aquello. Les interesa a ellos también la inversión en bonos de carbono, en bonos de biodiversidad, para la conservación, pero al mismo tiempo para generar renta pública. Ellos tienen también un sistema bien desarrollado en ese sentido. Y nuestra región de Aysén, que tiene 5 millones de hectáreas de propiedad fiscal, de las cuales la mayoría, alrededor del 70%, es de conservación, deberíamos estar pensando de qué manera le generamos rentabilidad, ¿no? De qué manera valorizamos, ¿cierto?, esa conservación para que haya mejor salud, mejor educación, mejor alumbrado público, más pavimento de calle, etc. Oye, pasemos a hablar de la reforma de seguridad de CAST, okay, Cristi.
2: Dale.
1: ¿Qué te ha parecido a ti todo lo que ha pasado últimamente con este gobierno? Cristina Barrientos, aquí en los controles, aquí yo paso a ser, cierto, el entrevistador ya.
2: Oye, es que, mira, ayer, no, hoy día justamente me subí a un colectivo y el colectivero me decía que hay días que a él no le dan ganas de salir a trabajar. Por lo que él mencionaba, parece que era chofer del colectivo, porque decía que lo que ganaba sí en bencina y en pagar la cota, y que se venía una nueva alza de combustible, y que es algo que nos perjudica a todos, tengamos o no tengamos vehículo, nos perjudica en el hecho de la canasta familiar, que acá en esta región sabemos que es la más cara, y con el alza de combustible, y que es una región donde hay un gran porcentaje de familias vulnerables. Entonces, de verdad ha sido algo que la gente no sabe cómo, qué hacer, no sabe cómo... fue como un golpe bajo, se puede decir, que no se veía venir de una alza tan grande. Claro. Porque ya estaba bien que subieran los combustibles, pero tanto, y que fue el primer golpe, se puede decir, de este gobierno, y que nos afectó en general a todos. Esta es una región donde no tenemos locomoción pública, y que eso nos afecta totalmente a las personas mayores, a las personas con discapacidad, que vuelvo a repetir que esta región tiene un alto porcentaje de ellos, que vivimos en una pensión.
1: Claro. Oye, y además que se ha instalado ese relato de que en realidad no había nada que hacer, ¿no? Que finalmente... Exacto. El aumento del combustible es producto de la guerra que está ocurriendo entre Israel e Irán, ¿cierto? El bombardeo que Israel hace a Irán de manera unilateral, por cierto. Pero la verdad de las cosas no es producto de eso, ¿no? La verdad de las cosas, el aumento del combustible, señora que está escuchando, ¿no? Que todos lo hemos percibido, ¿cierto? Y que ha ido creciendo a lo largo del tiempo, es producto de una decisión política. La decisión política de este gobierno, ¿cierto? De no amortiguar el incremento de los combustibles a nivel internacional a través del mecanismo de estabilización de precios del combustible, mejor conocido como el MEPCO. Y el MEPCO, este mecanismo de estabilización de precios del combustible, lo que hace es que mantiene los precios, ¿cierto?, en una banda de precios. Y por lo tanto, si es que llega a subir mucho el precio del mercado, ¿no?, en materia del petróleo, este mecanismo lo subsidia y por lo tanto baja el valor. Y al mismo tiempo, si es que sube, o sea, si es que está muy bajo el precio, este mecanismo le pone un impuesto de manera que suba el precio, cosa que nosotros de alguna forma no nos demos cuenta, los consumidores finales, de los vaivenes del precio del petróleo, del barril de Brent, que es como se mide el precio del petróleo a nivel internacional. Y sabéis que Cristi estuvo más alto que ahora. O sea,
2: claro.
1: A principios del gobierno de Boric, el 2022, el barril de Brent estuvo en $120 el barril. Y cuando nosotros no lo sentimos. ¿Y por qué no lo sentimos? Porque está el MEPCO, ¿no?
2: Exacto.
1: O sea, el MEPCO funcionó como una banda de controladora de precios, por lo tanto, no se transmitió ese costo al bolsillo de la familia. Pero ahora el precio del barril de Brent estaba a $93 el barril. Y se transfirió directamente a la familia.
2: Ahí, claro.
1: Entonces, claro, como se transfirió directamente, todo subió, porque como bien dice Cristi, ¿cierto? Cuando sube el precio del combustible, sube todo, ¿no?
2: Sube todo, exacto.
1: Genera una inflación, ¿cierto? Uh-huh. Generalizada. Y esa inflación generalizada afecta tanto lo macroeconómico, ¿no? Y ahora estamos viendo una recesión técnica en nuestro país, donde el crecimiento no... está en cero, digamos, y el MEPCO está negativo, entonces ahí tenemos una recesión técnica, en el sentido que estamos decreciendo en este momento gracias al gobierno José Antonio Kast. pero lo más grave de todo, ¿no?, que eso afecta al bolsillo de la familia, afecta a nuestro día a día, nuestro acceso a bienes y servicios, y eso es producto de una decisión política, ¿no? El bencinazo de Kast fue una decisión de no querer de querer transferir el costo, ¿cierto?, del alza de los combustibles a la familia. No era inevitable esto, no es producto, digamos, de la inevitabilidad, ¿cierto?, del mercado, sino que fue una decisión política que tomó este gobierno en un momento determinado.
2: Exacto, y que nos afectó, y no solo nos afectó, nos sigue afectando y nos va a seguir afectando porque no hay vuelta atrás a lo sucedido, y que lamentablemente las personas de esta región, yo de verdad siempre hablo de la parte del territorio y de las familias vulnerables, porque son las más afectadas y son las que de repente tienen que comprar sus alimentos con crédito.
1: Claro.
2: Y esa es una gran realidad.
1: Sí,
2: entonces, bueno, imagínate familias que estén viviendo con la tarjeta de crédito para comprar sus alimentos, pagar una cuota y tener que volver a ocupar esa tarjeta y siguen así. ¿Y hasta cuándo?
1: Claro.
2: ¿Hasta cuándo va a durar eso? ¿Y hasta cuándo podemos aguantar algo así y pensar que estamos también en una región que es única en Chile, porque no vamos a decir que tenemos otras regiones que se parecen a la de nosotros, y lo pudimos comprobar con estas fuertes nevadas, con estas fuertes escarchas, donde quedamos totalmente aislados de por cielo, por tierra, por mar, porque, y ahí está lo otro, que los camiones con la mercadería que vienen del norte no podían llegar también a nuestra región, y que eso también hace que los alimentos suban, porque a nosotros sí, nos afecta todo, nos afecta que
1: no, y también daña nuestra salud, ¿cierto? Porque exacto, el menor acceso a vegetales, a frutas, que vienen del norte principalmente,
2: que no tenemos acceso a eso fresco.
1: Claro, y eso afecta nuestra calidad de alimentación y por lo tanto nuestra salud, nuestra calidad de vida en general, ¿cierto? Y ahí vemos todos los indicadores de aumento de depresión y otras, ¿cierto? Otras afectaciones a la salud pública que son derivados, ¿no? De esta situación, donde como somos una región también tremendamente dependiente del diésel, en uh-huh, todo sentido, ¿no? O sea, tanto como del automóvil, ¿no? Aquí vemos que prácticamente el 80% de la población depende de los vehículos particulares para movilizarse, a diferencia de otros lugares donde uno tiene otras alternativas, ¿no? Exacto. Ya sea transporte público en forma de buses o de otra manera. Nosotros, dado que no tenemos transporte público, estamos, la gran mayoría de las personas se movilizan a través de vehículos, y los que no, a través de colectivos, y eso claro, es un problema bien grave, porque llenar un estanque pasó de costar aproximadamente 40 mil pesos a entre 60 u 80 mil claro, pesos. Entonces eso es un golpe directo al bolsillo de las familias que es bien grave, ¿no? Y eso va a afectar y va a seguir afectando, lamentablemente, porque ahora se viene una nueva alza,
2: claro,
1: nuestra calidad de vida. Pero también está el aumento del costo de la electricidad.
2: Exacto.
1: Porque, estimada usted que está en su casa, sépalo, alrededor del 53% de nuestra matriz energética regional depende directamente del diésel, es decir, de generadores eléctricos que funcionan con combustible. Y eso significa que con este bencinazo han tenido un alza, pero tremendo. O sea, por ejemplo, Tortel, Melinca, cuestan alrededor de 3 millones de pesos diarios en combustible para poder mantenerse vivos. O sea, imagínate lo que eso es, digamos. Como
2: exacto.
1: Es tremendo. Y el gobierno regional, solamente el gobierno regional, porque el caso de Melinca, ¿cierto?, de Huayteca, la generación eléctrica, que es en base a diésel, un 100%, depende de tres fuentes de financiamiento: una al GORE, otra al municipio y otra a un aporte privado. Y solamente el GORE aporta 2,7 millones para ese subsidio, o sea, para esa mantención, ¿no?, de la electricidad. Entonces, eso es insostenible, ¿no? No podemos, exacto, nosotros como región estar llevando 3 millones de pesos para un servicio básico que es la electricidad, pero que debería funcionar solo, ¿no? Debería autofinanciarse, ¿cierto?
2: Exacto.
1: Así como funciona en general los sistemas eléctricos en el mundo, es decir, se autofinancian, ¿no? Incluso son un negocio rentable, pero no puede ser que pasemos de una posibilidad a un negocio rentable, ¿no?, como es la generación de electricidad y la distribución, hacer un costo fiscal fijo de 3 millones diarios solamente para el GORI, sumándole las otras instituciones. Entonces, ahí hay un problema estructural que nosotros como región tenemos, y que claro, yo doy el ejemplo de Melinca, pero eso ocurre, como digo, en el 53% de nuestra materia energética que depende del diésel, incluso acá en Coyhaique, ¿eh?
2: Claro, exacto. Y también vemos la conectividad que tenemos en esta región, que tampoco es accesible, y que eso también lleva a que nos afecta en todo eso, ambulancias y todo es combustible.
1: Claro.
2: Para traer, por ejemplo, a una persona de Puerto Aysén al hospital de Coyhaique, para traer una persona, imagínate, de Lago Verde, de Mañiguales, de son distancias largas. Es una región que de verdad la conectividad no es cercana.
1: No, somos una región, mira, según el índice de desarrollo regional, nuestra principal brecha, ¿cierto?, es la conectividad. Y eso, exacto, naturalmente lo vemos todos los días, así que a ver, vamos a pasar una pausa comercial, me dicen aquí en los controles, así que vamos y volvemos.
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0: Muy buenas tardes, queridas y queridos radioescuchas. Aquí estamos en la 97.7 en Radio Ventisqueros de Aysén. Junto, mi nombre es Benjamín Infante, soy consejero regional, pero en esta ocasión soy más bien el conductor de este pequeño programa, junto con Cristina Barrientos, que nos acompaña acá en los estudios de Radio Ventisquero. ¿Cómo estamos, Cristina? ¿Todo bien?
1: Súper bien, aquí estamos, contenta de volver. Con la nieve, la escarcha, las calles estaban intransitables, más para una ciega, y que el bastón no funciona en la nieve.
0: Oye, además, pues claro,
1: si así no es accesible, con nieve y escarcha menos, que estuve desaparecida varios jueves.
0: Queremos nieve inclusiva, por favor.
1: Sí, por favor.
0: Bueno, esta semana, cierto, se nos llene con hartas cosas, ¿no? Están pasando en esta semana, ya este día, cierto, jueves 27 de agosto, el gobierno de José Antonio Kast ya presentó su reforma de seguridad, ¿no? Quedamos al principio, ¿no?, con que el gobierno no tenía agenda en materia de seguridad cuando era su principal promesa. Después dijeron, no, la agenda de seguridad que tenemos es la del presidente Gabriel Boric, ¿cierto? Muy bien, perfecto. Y ahora presentaron su verdadera agenda, que consta, ¿cierto?, de 8 reformas constitucionales que han sido bien controvertidas, ¿no? Porque una de ellas plantea, que yo creo que la más polémica, no sé si ahí Cristi opina lo mismo, pero la más polémica plantea la idea de crear un nuevo estado de excepción constitucional, ¿cierto? Que es solamente prerrogativa presidencial, que no tiene que pasar por el Congreso, y le agrega a los 4 estados de excepción que hoy día tenemos en nuestro país, ¿cierto? Que es esa causa de un hecho objetivo, una catástrofe, un hecho de conmoción nacional, etcétera, le agrega un otro más, ¿cierto? Un quinto que se refiere a, se llama el de amenaza a la seguridad pública. Y solamente basta que lo decrete el presidente de la República, y al declararlo puede intervenir las telecomunicaciones que operan en toda una zona geográfica. Y escuche bien, no necesita autorización del Congreso para aquello, es decir, solamente prerrogativa presidencial. ¿Qué opinas tú, Cristi, de esta propuesta, cierto, del gobierno de José Antonio Kast?
1: Yo creo que ahí se están vulnerando totalmente nuestros derechos como ciudadanos, porque eso nos quitaría la forma de expresarnos que no estemos de acuerdo. No podríamos salir a las calles a gritar, a hacer... de que no estamos de acuerdo con lo que está pasando en nuestra región, en el país, porque saldrían ellos a la calle en contra de nosotros.
0: Claro. Mira, nos preguntan por interno, ¿cierto? ¿Cuánto tiempo podría durar ese estado de excepción? Podría durar alrededor de 120 días, es decir, 8 meses el estado de excepción decretado solamente por el presidente de la República. Y una de las facultades que tendría el presidente de la República en ese estado de excepción, como decíamos anteriormente, es, uno, intervenir las telecomunicaciones en toda una zona geográfica, independientemente de si esa persona está o no está, digamos, siendo perseguida, ¿cierto?, o investigada judicialmente, sino que además podría el presidente de la República calificar o catalogar a cualquier organización que él estime como una organización promotora o del terrorismo, ¿cierto?, o del crimen organizado. Y de esa manera, naturalmente, varios constitucionalistas, uno de ellos Javier Couso, ¿cierto?, que es académico de la Universidad Diego Portales, ha señalado de que esta es una afrenta, ¿no?, a los controles democráticos, y nos acerca mucho más a una república iliberal, como se dice, ¿no? Es decir, una república que ya no consagra los valores liberales, ¿cierto?, de la libertad individual, del derecho, ¿no?, a la privacidad. Y es curioso, ¿no?, que justamente aquellas personas que históricamente se han opuesto al levantar el secreto bancario, que es la herramienta que hemos histórica, que en el mundo se ha determinado que es útil para perseguir la ruta del dinero del crimen organizado, que la tienen todos los países del mundo, salvo dos, que esos dos países que no tienen secreto bancario, uno es Chile y el otro es Australia. Curiosamente, lo mismo que se oponen al secreto bancario a razón de la privacidad personal, son quienes defienden esta mega esta reforma constitucional, que lo que posibilita es que el presidente de la República intervenga todas las telecomunicaciones en una zona geográfica, ¿no? Obviamente eso atenta contra la privacidad de todas las personas.
1: De todas las personas, y el miedo que le va a provocar a la población es tener un pueblo aterrado. Claro. Al que tenga miedo hasta hablar por teléfono.
0: Claro, sí, o que imagínate que cualquier telecomunicación que tú tengas, exacto, un WhatsApp, ¿cierto?, una llamada telefónica, pueda ser objeto de observación por parte del Estado sin mediar, como decíamos anteriormente, ninguna investigación. Es tremendo, bueno, y todo el sistema político, o no todo, ¿no? Republicano sigue defendiendo esto, pero la mayoría del sistema político, desde incluso la UDI hasta el Partido Comunista, han señalado estar en contra de esta propuesta y han señalado el que desearían retirarlo. Obviamente Chile vamos ahí con meos con titubeo, ¿cierto? Trastabillando, como se dice, pero aún así lo han señalado. El presidente de la UDI, de hecho, señaló que en verdad no están de acuerdo con esta reforma constitucional, que no se necesita transformar la constitución para poder conducir las modificaciones que se requieren en materia de seguridad. Así que bueno, hay un tema ahí, ¿no?, que es importante, porque si bien el debate de seguridad es muy importante, tenemos que darlo sin caricatura, ¿no? Y el debate de seguridad no puede significar disminuir derechos. Una democracia, exacto, tiene que ser capaz, ¿cierto?, de garantizar seguridad y al mismo tiempo derechos. E incluso, muchas veces, la seguridad pública dice relación con la entrega de garantías, ¿cierto?, de derechos, para que no haya reinserción delincuencial, ¿no? Los sistemas carcelarios, ¿cierto?, están atestados de personas, y la posibilidad de reinsertarte, ¿cierto?, en la sociedad, exacto, son muy escasas, ¿no?
1: Exacto, porque no hay tampoco un trabajo que se haga con las personas que, porque yo creo que hay que hacer un trabajo en las cárceles y ver quién realmente sí se puede, porque no todos están preparados para volver a la sociedad, eso hay que decirlo. Hay personas que por más que tengan talleres y cosas así, van a volver a delinquir y todo, pero sí hay algunos que se pueden reinsertar de nuevo a la sociedad y ser un aporte. Y también vamos con esto, el respeto a las personas. Tu privacidad, de verdad, es como retroceder todos estos años de democracia.
0: Claro, no, es increíble. O sea, de aprobarse esta agenda de seguridad, ¿cierto?, esta reforma constitucional que plantea el gobierno en materia de estado de excepción, nuestro país se acercaría más a una dictadura que a una democracia. Es decir, se exacerbaría muchísimo el poder presidencial, y eso naturalmente atenta contra los controles, ¿cierto?, y contrapesos que necesita cualquier sociedad verdaderamente democrática. Pero también se viene otra cosa, Cristi, este mes, el mes de septiembre, porque una de las cosas que se viene este mes, ¿cierto?, es la discusión política sobre el presupuesto, el primer presupuesto nacional que va a elaborar este gobierno. Este gobierno tiene el deber de presentar el 30 de septiembre, ¿cierto?, debe ingresar su primer proyecto de presupuesto, ¿no? Su ARI, su PROPIR, dirían ahí los. Pero claro, y ese proyecto que se tiene que presentar al 30 de septiembre correspondería al año 2027, ¿no?
1: Claro.
0: Y sería el primer presupuesto que ejecutaría, o sea, que sería propio de este gobierno. Ya hay una discusión, ¿no?, que está en ciernes, que es esta famosa reducción que prometía el gobierno durante la campaña. El CAS de campaña, que se parece bastante al CAS de como presidente, ¿no?, que es la reducción del presupuesto en más de 6.000 millones de dólares, ¿no?
1: Claro.
0: Y esa promesa, ahora vamos a ver si es que llega a puerto, ¿no? Hay una discusión ahí. ¿Se va a reducir el gasto social? ¿Va a aumentar? ¿Se va a proteger? ¿Qué opinas tú, Cristi? ¿Qué debiese ocurrir?
1: Debería protegerse de todas maneras, porque yo me acuerdo que las primeras declaraciones del ministro de Hacienda, por ejemplo, que se venía para el 2027, era como bajar las pensiones, eliminar las ayudas técnicas de SENADI, eliminar el CENSE, eliminar PRODEMU,
0: Y oye, que, sí. ¿Ah?
1: Sí, son sí, hartas bueno. cosas y que son importantes. Y
0: imagínate en esta región, se eliminara el CENSE en Aysén, ¿no?
1: Claro, y Prodemo, el trabajo no, que hace Prodemo con las mujeres del sector rural, con las mujeres más vulnerables, porque ellos trabajan con esa población.
0: Oye, para la gente que nos escucha, CENSE, ¿cierto? El Servicio Nacional de Capacitación, y Prodemo, el Programa de Desarrollo de la Mujer, que... aparentemente, ¿cierto? Según lo que había trascendido antes, ¿no? En esta promesa de campaña de reducir el gasto fiscal en 6.000 millones de dólares, correrían riesgo, ¿no?
1: Exacto.
0: Ya hubo un recorte para el contexto ahí.
1: De las mujeres rurales.
0: Claro, hubo un recorte de Prodemo, ¿cierto? Para este año, de un programa de agricultura, ¿cierto? De mujeres rurales, como bien dice la Cristi, pero también se redujo el orden de un 3% todos los ministerios. ¿Se acuerdan? Eso fue al principio,
1: sí,
0: ¿no?
1: Al principio.
0: Llegó el gobierno y dijo, ya, todos los ministerios 3% menos. Y después dijeron, oiga, no, pero en verdad, seguridad no, pues.
1: Claro.
0: Si era la promesa. Y dijeron, bueno, ya, no, en realidad no le vamos a cortar a Carabinero el 3%, ni tampoco al sistema judicial, qué sé yo. Pero en general sí, ¿eh? En general se ejecutó ese 3% de gasto, de reducción del gasto ministerial, y eso, bueno, se vio afectado salud con una reducción de 413 millones de dólares, si no me equivoco, ¿cierto?, al sistema salud nacional, entre otros ajustes que han sido tremendos, ¿no?, que ha significado, por ejemplo, la descontinuidad de la política nacional de jóvenes rurales. Yo creo que también eso hay que señalarlo con harta fuerza ahí en nuestra región de Aysén, donde tenemos un porcentaje importante de la población que vive en el campo y que es importante el desarrollo campesino, ¿cierto?, para nuestra región. Este gobierno terminó con el programa de jóvenes rurales, la política nacional de jóvenes rurales, que yo creo que bueno, que ha sido una tremenda pérdida. Pero bueno, tenemos que ver en Aysén qué va a pasar, ¿no? Porque este presupuesto se tiene que ingresar el 30 de septiembre y vamos a ver si es que estos recortes nacionales que se planifican desde Santiago y que seguramente lo ven como una discusión contable, ¿cierto? Un numerito más, un numerito menos, se traduce en nuestra región, que es una región chica, ¿no? En menos inversión pública, en la eliminación de programas de salud, de educación, en menor capacidad de los servicios públicos, son fundamentales para el desarrollo regional, o la ralentización de algunos proyectos territoriales que pucha que son importantes para Aysén. Así que, claro, vamos a esperar que eso no sea así. Entonces, ¿qué opinas tú, Cristi? ¿Qué cosas, digamos, no se debiesen cortar o del presupuesto del Estado en la región? ¿Qué servicios crees tú que no debiesen recortarse o debiésemos asegurar que se mantengan funcionando tal cual?
1: Bueno, lo que hablábamos recién, por ejemplo, el CENSE, que es tan importante para capacitar a las personas de la región, a las mujeres, también el hecho del mismo Prodemo, que trabaja con muchas mujeres, con las emprendedoras, y que no deja de ser importante, porque tenemos que decir que acá en la región tenemos muchas, muchas mujeres jefas de hogar que tienen su propio emprendimiento y tienen un tremendo apoyo ahí con los talleres de Prodemo o las capacitaciones del CENSE. Y también si vemos lo que es las ayudas técnicas que se entregan en SENADI una vez al año, que ya las ayudas técnicas de SENADI

0: los atropellan, y si quedáis sin bastón, es simple, no podéis salir a la calle porque claro. El bastón es la extensión de tus manos al suelo. Chuta. Entonces a ti te atropellan tus bastones en la calle y quedáis sin ojos, entonces quedáis ciegos. Entonces, de verdad es, si tú te pones a pensar, va reflejado a las familias más vulnerables de la región.
1: Oye, ojalá que el gobierno, ¿cierto?, se ponga la manito en el corazón también, ¿no? Y comprenda de que los ajustes fiscales lineales, como si esto fuese una tabla Excel, afecta más a territorios que son más desiguales, ¿no? O
0: sea, exacto, porque ellos toman las decisiones allá, claro. Pero en las regiones es totalmente diferente la realidad de cada región, de cada territorio.
1: Claro.
0: Imagínate ahora, por ejemplo, no hace muchos días atrás, que fue justamente la senadora de acá de la región a Suiza, a Ginebra, a presentar los avances del Estado de Chile en cuanto a discapacidad frente a la Comisión de la ONU, que justo este año tenía que presentarse, y ahí se ve, el Estado de Chile firmó una convención en el 2008, la ratificó, de los derechos de las personas con discapacidad. Y hasta los días de hoy nos seguimos dando cuenta que las autoridades, tanto nacionales como regionales, comunales, no trabajan con el territorio, no trabajan con la gente para saber cuál es la necesidad, qué es lo que necesitamos para tener un Coyhaique, por ejemplo, más accesible. Uh-huh. Esta convención está basada en el nada sobre nosotros sin nosotros. Es el gran lema con el que nació esta convención. Y yo insisto, y siguen haciendo cosas y gastando millones en algo que les sirve a unos pocos, siendo que si lo trabajaran con el territorio, les serviría a todos.
1: Exacto.
0: Y y por lo visto, el presidente que tenemos en este momento quiere hacer lo mismo.
1: Claro, claro. Pucha, qué importante, ¿cierto?, es la mirada política distinta, ¿no?, en la política institucional, justamente para poder acercar la política pública a las necesidades distintas que tiene la población a través de políticas de inclusión, ¿no? Hace poquito estábamos viendo el tema de la acera, ¿no?, de las veredas, ¿cierto?, de Coyhaique, particularmente del Paseo Condell, que la idea es que avance como hacia un paseo, ¿no?
0: Claro.
1: Y que considere medida inclusiva, ¿cierto?, en el diseño, y eso es producto de que la agrupación, es cierto, de personas con discapacidad y sus dirigentes, entre ellas Cristina, han puesto el tema en tabla. Tenemos un mensaje, parece, por interno, ya nos tenemos
0: por WhatsApp.
1: Tenemos un mensaje, a ver, vamos viendo, del público que nos escucha el día de hoy. Francisco comenta sobre la seguridad constitucional, pro seguridad. Al ser una reforma constitucional requiere el voto a favor de 4/7. Exactamente. Hoy el gobierno no cuenta con esos votos seguros en el Congreso. Exactamente, Francisco, tienes toda la razón. Y justamente por ese motivo que en este momento el gobierno está retirándole la urgencia, ¿cierto?, a esta reforma constitucional. Y pasaría hacer el trabajo que debiese hacer, ¿no? Cualquier gobierno, ¿cierto?, que es el trabajo prelegislativo, para poder generar consensos, para poder escuchar las diferencias y procesarlas, ¿no? Porque la política, como decía un gran político, ¿no?, por ahí, es justamente el poder generar la unión en la diferencia. Mira, ¿sabes quién decía eso, Marco? Fidel Castro.
0: Muy bien.
1: Claro, claro. No, pero claro, es muy importante, ¿cierto? A propósito que está de moda ahora Fidel Castro por el tema de la Patricia Maldonado, ¿no? Salió un video, bueno, qué sé yo. Pero es muy importante, ¿cierto?, lo que señalaba Cristina respecto al tema de la inclusión. Y eso a todo nivel, ¿ah? Porque uno puede entender este principio de la inclusión, que finalmente es entender la diferencia, ¿no?, y generar unión en esa diferencia, no negándola, sino incluyéndola, ¿no? Eso es la inclusión. También eso puede traducirse a nivel político, ¿no? O
0: sea, exacto. Porque, aparte, que igual lo que es la accesibilidad universal, que la siguen viendo solo para las personas con discapacidad. Es accesibilidad universal. Es para una persona mayor, es para una mujer embarazada, claro, para un niño pequeño, porque si no hay escalera...
1: Para una persona que puede tener todas sus capacidades, digamos, claro, funcionales, exacto, a flor, pero que de repente tiene una lesión en el tobillo, por ejemplo.
0: Claro.
1: o que se rompió la rodilla y anda con silla de ruedas, ¿cierto? O sea, porque finalmente cuando hablamos de accesibilidad universal, como bien tú dices,

0: ¿sí? No es solamente para la población objetivo con discapacidad, producto de una condición, uh-huh. sino que también la situación circunstancial en la que cualquiera de nosotros se puede encontrar, que podemos estar sufriendo, ¿cierto?, una ceguera, que podemos estar sufriendo una lesión, producto de un trauma, qué sé yo, ¿no? Hay tantas, la vida, pasan cosas, ¿no? Nos pasan cosas.
1: Exacto.
0: La población adulto mayor, viste, uh-huh. que sí, en poco tiempo más, hace poquito leía una cuestión que decía que al 2030, si no me equivoco, quizás un poquito después, más del 50% de la población en nuestro país va a ser mayor de 65 años.
1: Sí, porque somos un país longevo, porque ha bajado mucho la natalidad. Entonces, y súmale eso a las personas con discapacidad. Si acá en la región, nomás imagínate, tenemos el 19,6% de personas con discapacidad, y si a eso le sumamos las personas mayores.
0: Claro.
1: Entonces... Sí. ¿Por qué no hacer todo accesible nomás? ¿Para qué preocuparte que esto sirve para esta discapacidad? Acá en esta, en la comuna, yo siempre que ando revisando, cerca del hospital, que ahí debería ser accesible total.
0: Claro.
1: Porque llegan personas, claro, como dices tú, se quebraron un pie, se sacaron una rodilla, andan enyesados. Para ir a urgencia, el trayecto del SOME... es horrible.
0: Ah, claro, sí, sí, sí, sí.
1: No, ese es cierto. Horrible.
0: Sí, sí, sí, es una odisea.
1: No, y la vez pasada yo le decía, la farmacia funciona arriba y para urgencia en la noche sigue funcionando arriba por Jorge Ibar.
0: Claro.
1: Entonces, va una persona a urgencia en la noche porque se siente mal, tipín 1-2 de la mañana, y le recetan medicamento y tiene que salir por fuera, darse esa tremenda vuelta para ir a retirar su medicamento por Jorge Ibar a la farmacia.
0: Claro. No, bueno,
1: entonces, ahí tú dices accesibilidad.
0: Y esto, por ejemplo, a otro nivel, yo sé que ya estamos en la hora, pero en el Liceo Josefina Aguirre Montenegro, yo lo quiero señalar porque es un dato, ¿cierto?, está ocurriendo en este momento, no hay acceso universal para el segundo piso. Y eso, ni el tercero. Y eso significa de que estudiantes, ¿cierto?, que están viviendo una discapacidad, no puedan acceder a sus salas de clase. O sea, estamos con ese nivel, digamos, de ¿cierto?, de situaciones que significan vulneraciones de derechos. Yo creo que es importante señalarlo sin ánimo de generar ninguna polémica ni culpar a nadie con el dedo, pero
1: claro.
0: Pero pucha, que nos tenemos que hacer cargo.
1: Hoy,
0: pues,
1: si ayer,
0: si tenemos
1: ayer
0: dos estudiantes que no están pudiendo asistir a su sala de clase.
1: Asistir a clase y tienen sus derechos. Ayer hubo una actividad de la Universidad de Aysén acá en la plaza. Yo soy profe de un ramo electivo de la Universidad Aysén de discapacidad, y me tocó venir con mis estudiantes de trabajo social de cuarto y quinto año para que vengan a medir la accesibilidad a la actividad.
0: Ya.
1: No había intérprete de lengua de señas, las letras eran pequeñas, los colores, que son adecuaciones que deberían tener en cualquier presentación.
0: Sí, po.
1: Porque tú no puedes saber si en el público, por más que una persona esté con lentes,
0: ¿hay o no hay personas que tienen algún tipo de discapacidad? No, por supuesto. Estimada, estamos con... Estimado Radio Escucha, estamos junto a Cristina Barriento, dirigenta de la asociación, ¿cierto?
1: De Ciegos de la Patagonia.
0: ¡Eso! Así...
1: Asipa.
0: Asipa Coy. Asipa Coy.
1: No, Asipa.
0: Pero en redes sociales son Asipa Coy.
1: Asipa Coy.
0: ¿No?
1: En arroba Instagram.
0: Asipa Coy, ¿cierto?
1: Y aquí... en Facebook igual, Agrupación de Ciegos de la Patagonia.
0: Ajá. Así que...
1: Y jugadora del Club Deportivo Pumas de Aysén.
0: Eso, aguante Pumas de Aysén, ¿cierto? Goalball, ¿no?
1: Sí.
0: Que juegan goalball, un bonito deporte, ¿cierto? Inclusivo para las personas con problemas de visión. Así que muchas gracias, Cristina, por estar acá. Yo sé que yo estoy del colado, pero yo, gracias igual. Gracias, Mae, por la invitación. Bueno, mi nombre es Benjamín Infante, consejero regional por la provincia de Coyhaique. Gracias, Radio Ventisquero, y nos seguimos viendo. Hasta luego.
1: Muchísimas gracias.

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7: El peso chileno es la única divisa latinoamericana que cae ante el dólar en 2026, contrastando con el alza regional. La depreciación responde a altas tasas en Estados Unidos, tensiones geopolíticas y el petróleo caro, efecto amortiguado parcialmente por el cobre. La científica chilena Paula Núñez Pizarro ganó la beca europea Marie Curie entre más de 17.000 postulantes. Cursará su postdoctorado en Países Bajos, investigando hongos endémicos de Chile para desarrollar nuevos antibióticos a partir de sus moléculas naturales. El diputado José Carlos Mesa presentó un proyecto para otorgar automáticamente la pensión garantizada universal a adultos mayores que cumplan los requisitos, evitando que pierdan el beneficio por no tramitarlo ante el IPSE.
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12: Estimados amigos, tengan todos ustedes muy buenas tardes. En el día de hoy vamos a iniciar el programa con una réplica que nos llegó en el día de ayer a mi WhatsApp, porque a la hora del programa yo tengo en silencio mi equipo, por lo tanto no pude escuchar el comentario que debiéramos haberlo sacado en el día de ayer, pero vamos a complementar la información porque en este caso se trata de hacer justicia respecto de lo que fue el primer profesor que llegó a la Villa Mañiguale. Y esa información la tengo en vivo y en directo en este minuto. ¿Cómo estás, Margarita Arizmendi? Mucho gusto y muchas gracias por escucharnos y entregar la alegría que nos da el programa una persona que ha sido dirigente social toda su vida.
13: Hola, Juan Carlos, ¿cómo estás? Aquí estamos muy bien, aquí en la casita con mi papá.
12: Un saludo al papá, primero que nada.
13: Bueno.
12: Y al jefe, po, al jefe, si no, no te va a hacer el pancito rico de los días.
13: Exacto. Ya, oye, mira, bueno, yo soy Margarita Arizmendi Navarrete, yo siempre doy el apellido de mi madre.
12: Exacto, sí, por la mamita, la conocimos todos.
13: Y bueno, y es ahí donde ayer, nosotros todos los días te escuchamos el programa, nos gusta mucho en realidad, mi papá sobre todo. Y ayer hablaban del profesor y de la escuela Mañiguales. Pero te cuento de que mi tío Héctor, el hermano de mi mamá, porque ellos los tres mayores fueron profesores normalistas.
12: Ya, y ayer estaban de aniversario más encima.
13: Justamente, nosotros toda la vida hicimos algo como especial el día 27 de agosto por mi mamá, siempre, ya, mientras estuvo con nosotros. Y mi mamá estudió en la escuela normal de Ancud, y mi tío Walter con mi tío Héctor estudiaron en la escuela normal de Curicó.
12: Curicó, mira más al norte. Ya.
13: Y cuando ellos se vinieron, mi tío Walton llegó a trabajar a la escuela de ingeniero Ibáñez, y mi tío Héctor se fue, anduvo también trabajando un tiempo por estos lados, y después se fue a la escuela de Mañiguales, y él abrió la escuela, fue su primer director y su primer profesor. Y cuando, yo no sé si tú te recuerdas, porque nosotros...
12: ¿Qué año sería eso, Margarita?
13: Como el año 62, 61, 62, porque el año 63, para la creciente, ¿te acuerdas?
12: Sí, yo me acuerdo de la creciente, nomás que desaparecieron varias personas, varias familias incluso, ahí en el río Mañigual, el río Viviana, el río Aysén, dejó la escoba.
13: Mi tío estaba en ese tiempo en la escuela Mañiguales, y se inundó de tal forma porque vino esa riada, ese aluvión, y se llevó gran parte de la escuela, gran parte de la población. Y mi tío, en esa, ¿te acuerdas que antiguamente se usaba una campana colgada en un palo?
12: Era como lo que las campanas que tenían las iglesias, pero
13: justamente. Pero y mi tío Héctor se salvó agarrado del poste de una campana.
12: Ya.
13: De la campana del colegio. Bueno, y el tío Cromwell, que estaba con él en ese tiempo acompañándolo, también pues, de un árbol, y ahí pasaron la noche colgado en ese poste mi tío Héctor. Y ahí se le produjo una afonía muy grande, y mi tío, no sé si tú lo conociste, pero mi tío era ronquito para hablar, era bien ronco, y ahí es donde se le habían roto las cuerdas vocales.
12: Mírala.
13: Sí. Esa es la historia de mi tío Héctor, fíjate.
12: Entonces, en justicia, un reconocimiento, pero de todo corazón, para ese profesor que fue el primero, el que abrió la educación en Villa Mañiguales de esos años.
13: Después mucho tiempo llegó la Leiva, mucho tiempo llegó la...
12: Es que Panchito, que era, ¿se acuerda de cuando él llegó a la escuela? Y Panchito debe tener unos 45, más 20.
13: Y después llegó la Elda. Y la Elda era la cuñada de mi tío Walton.
12: Claro. Está con Carlos. Exactamente. Sí. Todo quedaba en familia y en la villa.
13: Exactamente. Sí. Así que ese era el alcance que perfecto. Yo te quería hacer Juan Carlos.
12: Te agradecemos porque nosotros aquí, como radioemisora, tratamos de entregar la verdad siempre, y si estamos equivocados, nos faltó información, lo más importante es que tenemos grandes colaboradores, y se agradece de todo corazón lo que tú nos has aportado en el día de hoy.
13: Ya, pues yo contento igual, para que un reconocimiento para mi tío, porque en realidad, fíjate que eso no se habla de mi tío Héctor, ya. Y después de eso vino a trabajar a la Escuela General Baquedano, y ahí terminó.
12: Es que el más famoso fue Don Walton.
13: Mi tío Walton y
12: ese
13: mi mamá,
12: futbolista, basquetbolista, profesor de lo que sea.
13: Y mi mamá, por con todo,
12: bueno, tu mamita, en este caso, en la escuela, ¿cómo se llamaban esos años la escuela Pedro Quintana de hoy? Escuela de niñas.
13: Grupo escolar.
12: Grupo escolar, ya.
13: El grupo escolar de niñas, grupo escolar de hombres.
12: De hombres, ya. Entonces, entreguemos el nombre de la mamita también.
13: Mi mamá, Elba Navarrete Vera. Perfecto. Pero mi mamá trabajó, ella empezó a trabajar en 1952 acá en la calle Baquedano, cuando estaban los curas sacerdotes, en el colegio de los Siervos de San José, ahí empezó, o Siervos de María, ahí empezó a trabajar mi mamá.
12: Ese era el César Gerardo Bielmo, ¿no?
13: No
12: tenía nombre. Antes. Era la, en ese tiempo le llamábamos la escuela de los curas nomás, y la escuela de las monjas.
13: Era de los Siervos de María.
12: Ya. Siervos de María, ahí, con Victorino y sus boys.
13: Mucho antes. Victorino estaba, mi papá se acuerda del padre Mansueto.
12: Ah, sí, mi madre igual se acuerda de él.
13: Sí, de ese padre se acuerda. Y con el obispo que los casó a mi papá, era
12: César.
13: Antonio Michelato.
12: Antes que César Gerardo.
13: No, fue mucho antes, claro, porque
12: sí.
13: Antonio Michelato, él se consagró a principios de enero de 1954 como obispo en Puerto Montt, y la primera ceremonia que hizo el padre Antonio Michelato fue el matrimonio de mis papás, te cuento, no, como obispo.
12: Buena. Ya. Sí. Ya, Margarita.
13: No, todas esas historias de vida tenemos nosotros, nos conversamos mucho con mi papá acá.
12: Ya, perfecto, súper bien. Entonces, sí, pues, un saludo cariñoso para toda la familia.
13: Muchas gracias, Juan Carlos, y para ustedes también, hay todos los chiquillos de ahí de la radio.
12: Muy amable, muchas gracias.
13: Ya, Juan Carlos, un abracito, cariños a tu mami.
12: Gracias.
14: Gracias por lo de chiquillo. Sí.
12: Como ve, profesor, nos escuchan, así que a esta hora lo más probable es que vaya llegando nuestro amigo Patricio Borges, sobrino de mi amigo Huito Antimán, a quien saludamos allá en la Villa Mengual, que también nos escucha todos los días. Profesor, ¿qué le parece cómo nos escuchan y los aportes que son valiosos porque nos enseñan parte de lo que fue nuestra historia? ¿Cómo nació Puerto Aysén, Coyhaique, Chile Chico, Cochrane, etcétera?
14: Buenas tardes a toda la audiencia, a todos los amigos de Villa O'Higgins por allá, y por el sur y por el norte tenemos a los amigos por allá de Melinca, Repollal, La Junta, de todos los costados y de Balmaceda hasta caer al mar. Así que un abrazo, bendiciones a todos, que se encuentren bien, sanitos, y cuídense porque todavía no ha pasado agosto.
12: Todavía queda unos días para la otra semana.
14: Sí, en ese aspecto, como ayer estábamos celebrando el día del profesor normalista, bueno, ayer eran los profesores normalistas, pero nosotros no podemos dejar de agradecer y felicitar a todos los profesores, a todos los maestros que hacen una gran labor por cambiarnos la vida. Yo creo que eso es el reconocimiento más importante que nosotros tenemos que agradecer a nuestros maestros, a nuestros profesores, a quienes nos enseñaron a leer, que nos enseñaron a escribir.
12: Mi profesor Aníbal Quintana.
14: A dibujar. Ellos, aunque uno no lo crea, ellos son las puertas que nos abren al mundo para conocer la cultura, para conocer las artes y tener una visión general del mundo. Y eso es gracias a la lectura y a la escritura. Así que para todos nuestros docentes, a todos nuestros amigos que han trabajado incansable, algunos que ya jubilaron, otros que ya murieron, otros que están ya delicados de salud y otros que están jóvenes, pero ya rápidamente entrarán a los 50, 60, 70 y de ahí hacia adelante. Yo en esta ocasión quiero felicitar, agradecer y enviarle un saludo cariñoso a Magdalena González, una profesora normalista, junto con su esposo, don Francisco Mancilla.
12: Panchito, de la Víctor Domingo.
14: Ellos también, de la Víctor Domingo, ellos son profesores normalistas. Ellos llegaron en sus primeras designaciones, llegaron a Ñirihuao, ellos estuvieron ahí, junto a nuestra querida amiga, que yo creo que mucha gente lo conoce y se recuerda de ella, de Teresita Miranda. Ella está un poquito delicada de salud, Teresita
12: Miranda. Está recuperando, porque se está recuperado como 200 gramos.
14: Está bien la Teresita, así que le enviamos un saludo cariñoso en estos amigos, a todos los docentes, a todos los profesores que hacen una gran labor para abrirnos las puertas del mundo con la lectura, con la escritura. Así que para ellos, para todos nuestros colegas, amigos, profesores, un saludo especial hoy día y que sigan en la lucha, pues que sigan en la sala de clase tratando de que nuestros niños aprendan, que nuestros niños sean mejores y que tengan una linda profesión.
12: En el día de hoy me enteré que nuestra representante ex Seremi también fue Iris Dinamarca. Anda en representación de la región en un encuentro de profesores normalistas que lo hacen todos los años. y son más de 100 los que se juntaron en el sector norte de nuestro país. Y específicamente yo quiero referirme al más antiguo que conocí de los normalistas, que llegó desde Chiloé, don Héctor Soto Bustamante, más conocido como don Cucho Soto. Él es el representante que yo más admiro, porque ese fue un profesor integral que conocí en Puerto Aysén. Él ya trabajaba en Puerto Chacabuco en esos años, de una condición especial para el deporte, como son casi la gran mayoría de los chilotes, condiciones especiales para lo que sea. Bueno, como buen normalista, bueno para el ping-pong, bueno para el básquet, para el fútbol, lo que tú colocaras en deporte, era el hombre ahí, el primer citado al cuadrangular, al hexagonal, al campeonato que sea. Así que ellos se reúnen el día de mañana, los profesores jubilados, en la sede del magisterio. Así que mi saludo a través de don Héctor Cucho Soto Bustamante para todos los profesores que se van a reunir el día de mañana, y que ya suman como 14 o 15 los que se van a juntar para celebrar, en este caso, el Día del Profesor Normalista. Así que, de parte del programa Radio Ventisquero, Diario Deportes, un saludo especial para cada uno de ellos, y agradecido por el aporte que hicieron a la educación de nuestra comuna, de nuestra provincia, de nuestra región.
14: Excelente, qué bonito que ellos entregan tanto de su tiempo, de su conocimiento, para cambiarle la vida a los niños, a los jóvenes, que por lo menos haya un reconocimiento, una valoración a sus actividades, que la hacen con tanta dedicación, con tanto esfuerzo, y que muchas veces no es tan valorada y no es tan considerada, toda vez que sabemos que es uno de los roles fundamentales de un país, de ser culto, tener una buena cultura, tener una buena formación, una buena educación. Ahí está todo. Cuando tenemos una muy buena educación, se nos abre, tenemos la posibilidad de darnos a conocer al mundo de la calidad que tenemos. Bueno, y ahí tenemos a las artes también, aparece doña Gabriela Mistral y don Pablo Neruda como ganadores de un premio Nobel de las Letras. Entonces, eso habla bien de nosotros. Y alguien, algún maestro, algún profesor destacado, les enseñó a leer y a escribir a esos dos premios Nobel.
12: Profesor, tengo anotado aquí, a raíz de lo que estábamos escuchando en el programa anterior, el tema de la discapacidad. En esos años, yo cuando estudié, no nos hacíamos ningún problema en ayudar a alguien que tenía alguna discapacidad. Yo me recuerdo un compañero de curso que una sillita de ruedas, que en esos años no sé cómo la... Yo creo que debe haber sido más artesanal que algún maestro chasquilla confeccionó una sillita, y nosotros... cuando nos trasladamos de la escuela que estaba frente al Cerrito Mirador de Puerto Aysén al grupo escolar, nos tocó una sala del segundo piso, y el profe, chuta, ¿y ahora cómo lo vamos a hacer con...? Profe, tranquilo, yo tenía, me acuerdo, 10 años, y mis compañeros casi todos tenían 14, 15, 16, así que eran tremendo, bruto, todos campesinos. Así que agarraban el compañero, se lo echaban al hombro, y otro llevaba la silla a la sala. No teníamos ningún problema. Así que la inclusión, sin que nosotros tuviésemos idea de qué se trataba, lo realizamos sin ninguna dificultad. Y hoy día realmente nos complicamos con algunos problemillas que son básicos, mínimos, y si no tenemos todas las herramientas para poder atender a ese discapacitado, entramos en dificultades. Antiguamente lo solucionábamos con la voluntad, y con eso estábamos más que suficientes. Y lo más importante es el querer ser parte de la solución en todo orden de cosas. Si yo me complico, es que no sabría cómo, no tengo idea. No, al revés. Yo, ¿cómo me hago parte de la solución cuando alguien viene para acá y me pide una ayuda? Conversábamos recién un tema muy puntual. Apareció un colchón en la casa, que me lo fueron a dejar y había que regalarlo. Colocamos el detalle, pero así, al minuto, una solicitud, y lo fueron a buscar. Al siguiente minuto ya teníamos otro que estaba tan o más necesitado que el anterior, pero gracias a Dios llegó a buenas manos. Entonces, cuando la solidaridad está presente en nuestra vida, pucha que nos hace bien ese tipo de cosas para que tengamos una convivencia social más armónica, y eso se ha ido perdiendo con el tiempo.
14: Eso es importante lo que tú planteas, Juan Carlos. Aquí tenemos que ser parte de la solución y no ser parte del problema. Si una persona o alguien o una institución tiene una dificultad, nosotros tenemos que ser parte de la solución, solucionar el problema, pero no crear más problemas que lo que la institución o la persona trae. Entonces, eso es clave, y eso va para todas las organizaciones que de alguna u otra manera prestan apoyo y solidaridad y cooperación con todas las organizaciones que hacen una gran labor. Ser parte de la solución y con la idea de solucionar el problema, comprometernos a eso.
12: Mira, en el día de ayer me encontré con una hija de un trabajador de Chile Chico, y por casualidad hace tiempo atrás, yo creo que fue en el verano, que llegó un escrito a las manos de Arturo Barro, y yo le dije, ¿me permites leerlo? Y era una anécdota que contaba un hijo respecto de lo que vivió su padre cuando tuvo que trabajar a cargo de las cuadrillas de vialidad de, no sé, años 60, 70, sería, no sé, no me recuerdo la fecha. Y ese caballero, cuando empezaron las huellas a ampliarse, a expandirse, para unir Chile Chico con Puerto Guadal, para tener una salida y conectarse con la carretera austral, él, en vez de andar con las carretillas arriba del camión, consiguió un terreno de una persona que era una ranchita muy, muy humilde, y le pidió permiso para dejar guardadas las herramientas. Y el caballero no tenía, pero nada, absolutamente nada. Y le pidió permiso para que él pueda usar las palas, la picota, todas las herramientas, la carretilla, para que él pueda colocar tierra alrededor de su casa y pueda sembrar alguna hortaliza, algún fruto, algún árbol frutal, qué sé yo. Y cuento corto, cuando terminó la faena, después de un tiempo más o menos prolongado, este personaje que iba a cargo del grupo, no encontró nada mejor que hablar con su jefe y decirle, ¿sabe qué? Yo necesito dar de baja porque la carretilla quedó absolutamente inservible. ¿Y qué es lo que hizo él? Le regaló la carretilla al hombre y le dejó un par de herramientas para que siguiera haciendo crecer su huerta, su sitio, su entorno, para que lo pudiera mejorar. Y curiosamente, este joven que escribe, él, sin tener idea quién era la persona, quedó en pana como y caminó hasta que encontró la primera casa y pidió ayuda, y llega donde este mismo caballero al que el papá había ayudado, y le dice, buenos días, buenas tardes, soy fulano de tal, mi apellido es Durán, y ¿de dónde usted? De Chile Chico. Y por casualidad, ¿no será pariente de fulano de tal? Ese es mi padre. Y el caballero le contó la historia de lo que había recibido, no sé, 30, 40, 50 años, porque el joven ya tiene más de 40 años. Así es que una historia bonita que nos hace retrotraer respecto de cómo tenemos que actuar en la vida, buscando y apoyando al que más necesita.
14: Esas son manos de vuelta.
12: Yo tengo historias igual que no las puedo contar porque tengo que pedirle permiso a un profesor que me ayudó igual a hacernos parte en la solución de alimentación, sobre todo para personas que no tenían, pero absolutamente ningún recurso, abuelitos que estaban abandonados, y que nosotros lo hicimos con la ayuda de este profesor, pero algún día la contaremos.
14: Sí, tenemos muchas cosas que comentar. Nosotros ayer comenzamos una bonita conversación relacionada con los adultos mayores, con
12: usted con lleva la batuta aquí
14: con la vejez. Aquí es un tema tan relevante esto, porque en el corto plazo más del 30% de la población en el país van a ser adultos mayores. Y esto ya en corto plazo, estamos hablando del año 2030, y ya falta poco, ya falta
12: mucho. O sea, vamos a ser más de 6 millones que vamos a estar sobre los 70.
14: Ahí algunos a lo mejor ya no vamos a estar, pero vamos a tratar de seguir.
12: Así que arreglen bien. Oye, cuando llegamos a jugar hicieron la serie 9 de Supermaster. El niño que llegó a dirigirnos dice: yo no pienso estar gritando, así que lo primero que tienen que hacer antes de entrar al camarín, ajusten todos sus audífonos. Entonces, lo mismo vamos a pedir a todos los adultos mayores, que arreglen bien sus audífonos para que pongan atención a estos consejos.
14: Sí, nosotros hablábamos de la vejez. ¿Cómo enfrentamos la vejez? Lo que no hicimos ayer, no lo vamos a hacer mañana. Eso es, no podemos quedarnos con esa prédica. Si ya no lo hicimos, no lo vamos a hacer. Resulta que si tomamos conciencia lo que nos va a pasar, tenemos que reflexionar para poder cambiar lo que no hicimos hasta este momento. La vejez es un tema muy complicado. Aquí seguramente van a haber algunos golpes
12: al mentón
14: directo a varios de los que nos están escuchando. ¿Por qué? Porque muchos de los que están escuchándonos, sus papás no tuvieron la ayuda de ustedes cuando eran sus papás viejitos y ya murieron. El problema es que ahora nosotros ahora vamos a ser los viejitos.
12: Estamos en la posta,
14: estamos en el grupo, estamos en el equipo. Entonces, ¿qué pasa ahora? Ahora queremos que nuestros hijos nos ayuden. Si nosotros no ayudamos a nuestros padres cuando estaban viejitos, nuestros hijos nos ayudarán a nosotros. Si nosotros no hicimos lo que teníamos que hacer con nuestros padres, yo en más de una ocasión he planteado, la vida nos cobra, y nos cobra fiero, nos cobra fuerte, cuando no hemos tenido buenas acciones. Aquí lo que yo planteo es lo siguiente: ya caminamos más lento, tenemos menos energía, nos levantamos más tarde, estamos perdiendo la coordinación, estamos perdiendo el equilibrio, ya caminamos menos, la ingesta excesiva de alimentos que son alimentos que nos provocan gordura, que son los hidratos de carbono, las masas, el pan, los tallarines, las mermeladas, las galletitas.
12: El arroz, dijo un amigo.
14: El arroz. Todos esos elementos son hidratos de carbono. Y si nosotros no estamos haciendo actividad física, todos esos hidratos de carbono, se almacenan en el cuerpo como grasitas. Eso se llaman células adiposas, para no decir que uno está gordo. Entonces, mi amigo,
12: eso que va sobrando a los lados del abdomen,
14: eso empieza a crecer el abdomen. ¿Y por qué nos crece el abdomen? Porque estamos comiendo más de lo que gastamos y estamos comiendo de más. No, yo creo que ese es el punto clave. Pero al comer de más, no solamente hay grasita, se forman grasas alrededor de los órganos del corazón, los pulmones, los riñones, el hígado. Entonces, no solamente la grasita está a nivel abdominal, se va adosando a muchas partes. También cuando uno tiene mucho elemento, como el colesterol, por ejemplo, se ubican por dentro de las arterias, y las arterias se estrechan a tal punto que llega un momento en que no permiten que la sangre fluya al corazón, al cerebro. Y ahí, cuando no pasa la sangre, ahí se producen los ACV, los accidentes cerebrovasculares, y también los famosos accidentes al corazón, que sería una por falta de nutrientes, por falta de oxígeno, por falta de sangre al corazón, se produce un infarto al corazón, y ahí tenemos el problema que también se produce un infarto al cerebro. También el cerebro va a sufrir por falta de alimentación.
12: Y en este caso el oxígeno.
14: El oxígeno. Todo nuestro organismo funciona con oxígeno. De ahí entonces que el trabajo fundamental está en la actividad física. Mientras yo más actividad, mientras más intenso el trabajo, tengo que respirar más, porque hay más requerimientos de oxígeno. Y el oxígeno es como el elemento fundamental para que funcione la máquina, para que funcionen los músculos.
12: Es el combustible, es la gasolina,
14: claro.
12: El petróleo
14: y,
12: de la máquina humana.
14: Eso, y quien lleva esa partícula de oxígeno es la sangre. Y si la sangre no puede pasar porque están tan estrechas las arterias y las venas, ahí empiezan los problemas para no poder caminar, que me agoto, que me canso, que los riñones no están funcionando bien porque no tomo el agua suficiente, que nosotros dijimos que había que tomar mucha agua para poder eliminar los desechos que se producen en la célula, y todos los elementos que van a la sangre van al riñón y se eliminan toda esa toxina, todos esos elementos se eliminan a través de la orina.
12: Repetir un poco, profe, que nuestro cuerpo, el 70% aproximadamente de nuestro cuerpo está constituido por agua.
14: Pura.
12: Agua. Por lo tanto, cuando alguien me pregunta, ¿y qué tipo de líquidos crees tú que has hecho tanto deporte? Oye, si el cuerpo está constituido de agua, por lo tanto, lo que tienes que consumir es agua, no le pongas aditivos, no le pongas bebida, no le pongas azúcar, no le pongas nada que no sea agua. Con el agua es más que suficiente y tu organismo te lo va a aceptar sin ninguna dificultad. Y si le colocas aditivos de cualquier condición, vas a empezar a hacer trabajar en forma extraordinaria, aumentando los niveles de exigencia para tu organismo. Por lo tanto, cuando usted tenga que reponer esas pérdidas de líquido porque tuvo un trabajo excesivo, transpiró mucho, se esforzó demasiado, reponga a través del agua la pérdida que tuvo respecto de esa condición, porque el agua le va a aportar en forma no inmediata, pero muy cerquita, todo lo que necesita su organismo, que fundamentalmente lo va a transformar en el aumento del flujo sanguíneo, de manera que ese oxígeno que desgastó un poco su organismo lo pueda recuperar en el menor tiempo posible. Es como cuando hacemos, ¿no es cierto?, una carrera de 100, de 400 como las que hace usted. Chuta, lo único que quiere es poder respirar un poquito y consumir el líquido que perdió en ese esfuerzo que hizo. ¿Es así?
14: Así es, Juan Carlos. Cuando hablamos de la cantidad de agua, no tenga miedo, tome agua nomás, sí. No se haga problema. Si lo va a eliminar usted por los riñones, y lo que sus riñones necesitan es trabajar, es filtrar sangre. Porque toda el agua que usted toma se va de alguna manera a la sangre, y a través de la sangre llega a los riñones, y el agua lo va a eliminar a través de la orina. Y ahí la orina, acuérdese que cuando usted orina, mientras más amarillenta está la orina, es porque tiene muchas concentraciones de minerales, de elementos. Cuando usted va al baño a orinar, la orina tiene que ser blanca, no amarilla, blanca. Y si usted es amarilla es porque ha tomado muy poca agua. Hablamos que puede ser 2 litros, pero dice, ¿para qué voy a tomar tanta agua? Pero si uno toma unos vasos que son de 300 centímetros cúbicos, que se tome unos 2 vasitos en la mañana y que se tome unos 3 o 4 vasitos en la tarde, estamos sobrados de cariño. Aparte de lo que usted consume en el almuerzo o en el desayuno, ahí también hay agüita.
12: Hay agua, exacto.
14: Entonces, mis queridos amigos, preparémonos para eso. Lo que también quiero decir, que lo que más hay en el comercio son los carbohidratos. Usted va a comprar papa, arroz, tallarines, pan y grano. Y ahí esos son puros carbohidratos. Son elementos azucarados, son galletas, panes dulces. Y eso nos lleva a la diabetes. ¿Cuántos amigos nuestros están con diabetes? Y la diabetes es un exceso de azúcar en la sangre. Y los problemas que acarrea una diabetes es que después, por falta de la llegada de sangre a las células más lejanas del cuerpo, que son los deditos de los pies, si se forma una herida, esa herida no va a sanar rápidamente porque faltan los nutrientes, falta el oxígeno, y por falta de oxígeno esa célula muere y empieza a morir todo el pie,
12: todo el sector.
14: Esa es una necrosis de tejido. ¿Y qué hacen después? Tienen que amputar el pie o le amputan
12: con
14: la rodilla,
12: qué sé yo, una parte del dedo, una falange, lo que sea, pero parte con muy poquito, después avanzan al dedo completo, después el pie y, claro, y sigue.
14: Sí. Ahora, si llega tarde y ya pasó del muslo hacia arriba, ahí ya es más complicado porque es más probable que no puedan hacer mucho más y ahí va a morir por una necrosis generalizada. Mi amigo, el tema es que después vienen los remedios. ¿Quién de nuestro amigo no está tomando medicamentos? Yo sé que la gente del campo, eso, la gente del campo, los amigos del campo se enferman para morir nomás, porque ellos están levantándose tempranito a trabajar, a cuidar sus animalitos, a cortar leña, a prepararse, a sembrar, a
12: van cosechar. Quedando poco, hay que ser muy honesto en este sentido, van quedando poco porque los jóvenes, sobre todo, y hay que decirlo con toda honestidad, los jóvenes no les gusta ese tipo de vida, porque como hoy día tenemos redes sociales donde podemos administrar la información y qué es lo que más nos gusta, es lo más fácil, lo que sea más fácil, no tener que levantarse a las 5 y media de la mañana para ir a rodear los animales, a hacer el proceso de la leche, ordeña, qué sé yo, después distribuir de nuevo a tus animalitos, a cada uno de los potreros, etcétera, alimentarlos en el invierno, forrajearlos, un montón de cosas, y en el verano, primavera-verano, tienes que empezar con tus siembras porque definitivamente si no siembras nada, ¿qué vas a comer en el campo? Tienes claro, que sembrar y preocuparte de mantenerlo, limpiar, levantar tierra, aporcar las papas, qué sé yo, un montón de condiciones. Las aves de corral no se alimentan solas, tú tienes que preocuparte de tenerle trigo, avena, alguna comida que les puedas preparar, de manera que esas aves de corral te puedan también aportar alimentación a través de los huevos o la clásica cazuela de fin de semana.
14: Sí, es verdad eso, Juan Carlos. Las personas, lo que tú dijiste, el que siembra, cosecha. Si yo no siembro nada, ¿qué voy a cosechar? Y eso, en general, para todos los conceptos de la vida. Eso, el que siembra, cosecha. Yo, por ejemplo, voy a sembrar en el campo trigo y voy a cosechar trigo. Si yo siembro papa, voy a cosechar papa. Pero si yo no siembro nada, ¿qué voy a cosechar? Nada. Ese es un predicamento que tenemos que tener muy en cuenta en nuestra vida para poder sembrar, poder entregar, poder dar a su familia o a otros lo que necesitan. En eso, siguiendo con el tema de la vejez, a esta altura del partido ya estamos menos activos, permanecemos más sentados, acostados, nos debilitamos, aparecen las lesiones, los dolores de la rodilla. ¿Cuántos problemas de amigos tenemos con rodilla, con columna, con hombros, con tobillo, los tobillos hinchados? Las molestias comienzan rápidamente. Y el problema más grande es que nos empezamos a consumir muchos remedios. Y consumir remedio no soluciona el problema, no calma el dolor, pero eso, como el remedio es un producto químico, nos trae daños posteriores. Y de ahí que más sufre con los medicamentos el hígado. Y ahí empieza el problema también con los problemas hepáticos. Entonces, mi amigo, el tema no está en poder tomar más remedio, porque nos empastillamos entero y eso a la larga nos crea un tremendo problema.
12: Profe, estuve leyendo, no recuerdo si ayer o antes de ayer, una dualidad que tiene que ver con el error y el dolor. ¿En qué sentido? Cuando tú te equivocas, necesariamente sí o sí tú vas a aprender que te equivocaste, que lo hiciste mal, o por qué lo hiciste de esa manera, considerando que alguien ya te había dicho que ese proceso que estás haciendo lo estás haciendo mal. En el deporte, como decimos vulgarmente, estoy mirando a huevo a mi adversario. No, si ese lo deja que pase, no, así yo lo alcanzo. Lo alcanzabas porque él ha trabajado más que tú y por lo tanto tú no te diste cuenta en el momento que te superó. Entonces, cuando hay un error, lo que yo tengo que asumir de ese error es que ese error me sirve para que yo pueda modificar mi conducta. Cuando hay dolor, ese dolor no llegó solo. Yo soy también responsable de por qué me duele el codo, el brazo, la rodilla, la cadera, la columna, me duele la cabeza. Hay un dolor que está asociado a algo que yo no estoy haciendo como corresponde. Entonces, no sé, en esta dualidad, dolor, error. Nosotros somos los principales responsables cuando cometemos este error, así entre comillas, valga la redundancia, o nos volvemos a equivocar.
14: Sí, es verdad eso. Ahora, relacionado con ese mismo tema, cuando nosotros ya empezamos a bajar de actividad, de intensidad, también ya empieza a bajar nuestra autoestima. Ya no soy el mismo de antes, ya no me puedo levantar tan temprano, ya no puedo ir a picar leña, ya no puedo entrar a la leña, y ahí tenemos una baja en la autoestima y ahí empezamos a venirnos.
12: Pero ahí uno tiene que estar preparado, ¿eh?
14: Claro.
12: Tiene que estar preparado porque yo lo digo personalmente, que ahora que estoy llevo 30 días, un mes convaleciente de esta cirugía, y pucha que me he tenido que aprender tantas cosas, porque no sé, lo que hablaba ayer o el lunes de lo que significa no tener actividad física, que yo estaba 3 veces a la semana jugando partidos de básquetbol, de fútbol, lo que sea, y llevo un mes sin actividad y eso cambió pero por completo mi sistema digestivo, por ejemplo.
14: Claro, sí, claro que cambia.
12: Claro,
14: cambia todo. Ahora, cuando ya empiezo yo con problemas de autoestima, ahí aparece la dependencia, depender de otro. ¿De quién? De su señora, de algún hijo que le pique leña, que por favor ven a entrarme leñita, o a alguien que le ayude. Ya, ahí empiezan entonces los problemas. ¿Y qué pasa? ¿Qué tenemos que hacer? Eso yo creo que ya es tarde para pensar que nosotros tenemos que prepararnos para nuestra vejez. Por ejemplo, en el caso mío, yo ya estoy llegando a 75. Yo estoy preparado en el sentido de que no puedo entregarle esa responsabilidad a mis hijos, o a mi señora, o a mi hermano, para que ellos me cuiden, me atienden, me laven, me lleven al médico, ya. No, yo no puedo hacer eso, no le puedo entregar a terceros una situación que yo tengo que manejar. Es una cosa que yo tengo que estar al tanto. Entonces, mis amigos, empiecen a preocuparse desde ahora. ¿Por qué? Porque muchos de los hijos de ustedes no los van a atender como ustedes atendieron a sus hijos cuando eran chicos. No eran sus hijos, ustedes daban la vida por ellos. A medianoche levantarse, la papa, lavarlo, cambiarle ropa, llevarlo al médico, todo. Y después, cuando tenían que ir a estudiar, dar la plata que no tenían para que ellos pudieran estudiar. Pero ahora que usted está mayor y ya no depende de usted, depende de ellos, no piense, no crea que sus hijos van a ir a atenderlo como usted lo atendió a ellos.
12: Salvo excepciones.
14: Hay excepciones, pero la gran mayoría toman a sus padres, los van a dejar a los hogares de ancianos y no los van a ver una vez al mes con suerte. Entonces, estemos preparados para lo que nos toca. Entonces, mi amigo, yo pido que ustedes tomen conciencia ahora de que prepararnos para lo que viene. Y eso significa que no tenemos que tener una larga vejez, una larga

0: deporte, no hacía actividad, y de repente cayó a su cama porque le dio un accidente cerebrovascular y tuvo 10 años que no controlaba su esfínteres, y la señora o alguien tenía que ir a lavarlo, a cambiarlo, a darle la comida, todo. Entonces, mi amigo, que no nos toque eso a nosotros, preparémonos con tiempo. Yo sé que hay hijos que son muy buenos hijos, que van a dar lo que no tienen por sus padres, que son una gran mayoría, pero hay otros que no lo son así. Y eso es lo que ustedes tienen que, y yo, y todos los que me escuchan, tenemos que prepararnos. No sabemos cómo van a reaccionar nuestros hijos. Entonces, por favor, hagamos lo que tenemos que hacer hoy día. ¿Cuál es el punto? Cuando yo tengo un cuerpo activo y una mente bien mantenida, no se sufre la vejez. Se tiene un cuerpo antiguo, pero no más viejo. Esa es la idea, tener un cuerpo antiguo, pero no viejo. Viejo significa que ya no podemos hacer nada, ya estamos dependiendo de otros. Entonces, lo que queremos y lo que uno considera, que no solamente tenemos que comer poco pero bueno, a lo mejor eso es mucho pedir, porque comer poco y bueno es caro, pero por lo menos tratar de alimentarnos bien. Y cuando yo hablo de la alimentación, que es un punto aparte ese, hay que comer todo tipo de carne, no solamente carne de cordero o carne de cerdo, hay que comer de todo, carne de vacuno, carne de pollo, carne de pescado, de todo tipo de carne, hartos cereales, legumbres, porotos, lentejas, garbanzos, eso a lo menos unas 3 veces a la semana. Yo sé que hay alguna gente del campo que si no hay carne no es almuerzo, no es comida, pero bueno, esa es lo importante, la variedad de las frutas. ¿Por qué? Porque las frutas contienen todos los minerales que el árbol extrajo de la tierra, y eso lo entrega a través de las frutas, lo mismo que las verduras. Y el cuerpo nuestro funciona con todos los minerales, todos. El magnesio, el calcio, el fósforo, eso todo viene en las verduras y las frutas. Yo lo que les quiero...
1: Y la fruta hay que consumir, por si acaso, ¿sí?, un detalle muy importante, fruta de todos los colores, verduras de todos los colores, vaya matizando.
0: Sí.
1: Siempre.
0: Lo mejor son las betarragas, por ejemplo. Esas son espectaculares, las betarragas.
1: Que minerales de todo tipo.
0: De todo tipo. También lo que es muy bueno son los camotes, las papas dulces, ¿sí? Esa papa dulce tiene una particularidad, que uno la echa a cocer y no entrega una gran cantidad de hidrato de carbono al tiro. Lo entrega de a poquito durante el proceso de digestión. Así que eso también tener en cuenta. Amigos, ejercicios mentales, como por ejemplo leer, hacer puzzles, escribir. También escribir, también realizar, llenar puzzles, también jugar a las cartas, eso es importante, jugar a las cartas, a lo que sepa, al truco, a la escoba, lo que usted pueda, pero juegue, tiene que tener actividad tanto física como mental.
1: Profe, una consulta, el proceso de socialización, yo creo que dentro de la convivencia y dentro de la estructura que nosotros nos hemos manejado toda la vida, usted y yo, también hay personas que son más introspectivas y que dicen, no, yo solo me las arreglo igual. Entonces, es medio difícil porque el amigo tiene que pasar al supermercado, a la frutería, a la carnicería, a la pescadería. Entonces, solito me las arreglo igual. No, yo estoy dependiendo siempre de alguien. Entonces, ese proceso de socialización, lo más importante es que yo tenga por lo menos una charla. Ah, vamos a ir a la...
2: ¿Son las 8?
0: Sí. Yo quiero manifestar lo siguiente. Tenemos que hacer ejercicios. Ejercicio, movilidad articular, elongaciones, torsiones, caminar, alimentarnos bien, variado. También distracciones, juego de las cartas, los trucos, la escoba, el dominó, el ajedrez.
1: Al burro.
0: Desarrollar puzzles.
1: No voy a decir. Entonces, ¿para quién va?
0: Mi amigo, esta es una cosa.

0: muy bonita, muy entretenida. Pero también quiero contarles que yo, este es mi último programa, porque yo estoy viajando la próxima semana ya a un campeonato zonal sur en Curicó. Eso, mi competencia es 4, 5, 6 de septiembre. Así que.
1: ¿Las pruebas son?
0: Las pruebas
1: vallas,
0: son. ¿80? 80 vallas, salto alto, salto largo y salto triple. Sí. Son cuatro pruebas que yo voy a hacer. Así que ya tengo todo listo, todo preparado. Mi maleta está lista, las zapatillas con clavo ya están en la maleta. Así que esperemos hacer un muy buen papel y traer entonces algunas buenas medallitas de oro para mi querida región de Aysén y ir prestigiando a Coyhaique, a la región de Aysén, en este campeonato zonal sur, que compiten desde Santiago a Punta Arenas. Así que ahí estaré yo haciendo lo imposible, para amargándole algo en el día, para poder ganar las medallitas de oro que tanto se requieren aquí en la región.
1: El último llamado de nuestros colegas del programa es para una ayuda que necesitamos para nuestro atleta Roberto Rolando Gallardo Navarro, cuyo RUT es el 8554-219-2. A su cuenta RUT necesitamos apoyar y juntarle las 100 lucas que le faltan para su viaje. Por favor, repito, 8554-219-2, cuenta RUT del Banco del Estado, una ayuda para nuestro atleta Roberto Gallardo Navarro.
0: Yo quiero también dar una información que están peleando los muchachos nuestros en una velada de box, un boxeo amateur, en que pelean este sábado en el recinto de Las Lumas 947 de Coyhaique, Andrés Soto contra Matías Mora. Esa es un buen combate. También está Sebastián Mora y Agustín Uribe en dos de las tantas peleas que hay. Eso es a las 20:30 horas en el Parque Las Lumas, el sábado 29 de agosto.
1: Este sábado.
0: Cuna de campeones. Mientras el otro niño del grupo también está ya de viaje hacia México para poder defender al país en el Mundial de Boxeo Amateur en la categoría pluma, Ángel Aburto. Así que éxito a todos nuestros muchachos y que nos vaya bien. Un abrazo, un saludo a todos nuestros amigos de la región y cuídense mucho. Felicidades.
1: Listo, Marquito.
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4: Un interno de 26 años murió tras ser apuñalado con un arma artesanal en la cárcel de Chillán durante la madrugada. La PDI atribuyó el homicidio a rencillas anteriores e identificó al presunto responsable, quien quedó a disposición del Ministerio Público. Según la Subtel, las conexiones 5G en Chile superaron los 10,8 millones, lideradas por Entel en Internet y telefonía móvil. La fibra óptica dominó el 87,3% del mercado fijo, mientras la TV de pago cayó un 8,6%. Una comerciante de 70 años denunció que Huachipato le adeuda más de 2 millones de pesos en colaciones para sus divisiones inferiores y planteles adultos. La afectada exigió el pago de 6 facturas pendientes sin recibir aún respuesta del club.
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0: Muy bienvenidos a la presente edición de Negocio Redondo. Señora, ofrece servicio de trabajo en aseo, corte, entrar y ordenar leña, corte de pasto, todo tipo de trabajo. Hablar con la señora Ivonne al más 569-5660-1031. Más 569-5660-1031. Señora, ofrece para trabajar, se ofrece señora para trabajar como niñera, cuidado, digamos, de personas adultas mayores, aseo, atención al cliente, cajera, etcétera, con disponibilidad inmediata. Tratar con Solange al más 569-3540-7980. Más 569-3540-7980. Atención, que se vende vehículo Toyota año 2013. En buen estado, papeles al día, 4x4, automático. Neumáticos normales, un par con clavos, régimen normal, valor 8 millones de pesos. Mayores antecedentes, llamar al 9-7767-0852. 9-7767-0852. Atención, se arrienda casa habitación en población Pablo Neruda. Persona con trabajo estable, canon mensual 450.000 pesos, con mes de garantía. Mayores antecedentes, llamar al 9-7767-0852. 9-7767-0852. Se ofrece persona para trabajar en panadería o en local comercial. Disponibilidad inmediata. Llamar al 9-9572-7435. 9-9572-7435. Con Adrián Aguilar. Se ofrece señora responsable para realizar labores de aseo de hogar, cuidado de adulto mayor o cuidado de niños, con disponibilidad inmediata. Contacto al 968-684-455. 968-684-455. Atención, se vende acordeón piano marca Hohner de 72 bajos con su maleta, impecable, sin detalle, 650 mil pesos, más un acordeón piano marca Hohner de 48 bajos, 3 registros, está con su maleta, 630 mil pesos. También un acordeón piano de 40 bajos marca Hohner en perfecto estado, 3 registros, está con su maleta, original, 620 mil pesos. Por todo esto, tratar al celular 9-8815-1246. 9-8815-1246. La ayuda fraterna de la comunidad de Nuestra Señora de los Dolores invita a un gran bazar para el día miércoles 2 de septiembre a las 10 de la mañana hasta las 15 horas. Les esperamos en calle Riquelme número 438 y agradecemos su cooperación. Se ofrece señora responsable para trabajar como cuidadora de adulto mayor con experiencia. Mayores antecedentes, teléfono 9-93-130-974. 9-93-130-974. Atención, se ofrecen dos personas para picar leña. Llamar al 974-546-319. 974-546-319. Y se ofrece persona también para trabajar como gasfitter, operador de calderas a presión, soldador, carpintero, todo tipo de construcción. Llamar al 9-6473-2478, 6473-2478, o al 9-93-939186, 9-93-939186. 939-1-9396. Pausa y continuamos en Negocio Redondo.
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0: Continuamos con Negocio Redondo. Atención, se vende departamento nuevo, 53 metros cuadrados, dos dormitorios, cocina, living amplio, lavandería. Esto se puede vender como también permutar por una casa. Reitero, se vende este departamento por, digamos, de 53 metros cuadrados, dos dormitorios, cocina, living amplio, lavandería, y también se puede permutar por una casa. Interesados, consultar al teléfono 9-9914-09-506. 9-9914-09-506. Atención, se necesita comprar dulces caseros. Reitero, se necesita comprar dulces caseros. Se requiere de forma urgente llamar al teléfono 97482-5045. 97482-5045. Se vende un camión Tolva Subaru 2009, modelo Sambar, motor 660 cc, en excelente estado de funcionamiento, listo para trabajar, mecánica impecable, ideal para trabajos en espacios reducidos. El valor, 6 millones conversable, completamente transferible. Ahora sí, llamar al más 569-873-42396. Más 569-873-42396. Atención, programador computacional, nivel superior, ofrece sus servicios como desarrollador de programas y software, sistemas Unired y Multired. Conocimientos con amplio, digamos, portafolio en software. Interesados al 998-52-6225. 998-52-6225. Excelente oportunidad comercial, venta de patente de alcoholes, depósito de vinos y licores, ubicación céntrica en nuestra capital Coyhaique. Valor 1150 UEFs. Mayores antecedentes, comunicarse al más 569-6123-7917. Más 569-6123-7917. Se vende auto marca Suzuki, modelo Switch, año 2006. Vehículo funcionando perfectamente, papeles al día. Interesados, llamar al 98947-1172. 98947-1172. Es todo el Negocio Redondo por su atención. Muchas gracias.
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